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Después de muchos años, los Auténticos Decadentes compusieron en grupo un tema nuevo y lo grabaron en tiempos de aislamiento social. Se llama Juntos para Siempre. La Mosca Lorenzo desde el estudio de su casa, los músicos desde sus casas, todos participando en la letra, todos cantando, Jorge Serrano, el francés, Diego De Marco, Cucho, el mismo Mosca Lorenzo, todos tocando un tema que habla de estos tiempos, bien Auténticos Decadentes, que tiene su propio video y se llama Juntos para Siempre.

que cantan los poetas andaluces de ahora? ¿Qué miran los poetas andaluces de ahora? ¿Qué sienten los poetas andaluces de ahora? Cantan con voz de hombre, pero ¿dónde los hombres? Con ojos de hombre miran.

0: Es que ya Andalucía se ha quedado sin nadie. Es que acaso en los montes andaluces no hay nadie. Que en los campos y mares andaluces no hay nadie. No habrá ya quien responda a la voz del poeta, quien mire al corazón sin muros del poeta. Tantas cosas han muerto que no hay más que el poeta.
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No es más hondo el poeta en su oscuro subsuelo encerrado. Su canto asciende a más profundo cuando abierto en el aire ya es de todos los hombres.

0: Yo abría el almacén y estaba durmiendo. Él se levantaba a mediodía. Eran las 3 de la mañana y tenía un canario de madera.
1: ¿Un canario de madera?
0: Sí, de la isla de Madera. Son raros allá. Verde amarillos con la cabecita color gris aceituna. Una mano de Ramón se había clavado en mi antebrazo.

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aquella voz desgarrada, algo afónica, que no obstante afinaba a la perfección, era hija del cante grande. No sé si vive aún, excepto en los discos que grabó, pero se llamaba Ramón y seguirá siendo para muchos el hijo del almacenero extremeño borrachín de nombre Isaac, con boliche instalado al sur de la provincia de Buenos Aires. Físicamente magro y musculoso, algo estrábico, casi siempre sonriente y dispuesto a compartirlo todo, tocaba muy bien la guitarra para lo muy poco que le había enseñado su padre, que era cantor, cantaor, hondo por siguirillas, alegre y sencillo por sevillanas, alegrías, pero apenas rasgueaba, como es natural en tales casos. Si está vivo, Ramón debe tener ahora 67 años. La penúltima vez que lo vi, estaba recién desgarrado por la psicoanalista, acababa de recibir un perro regalado al que bautizó Rice, me contó, el día que reveló algunas características y el nombre de su padre como primera aproximación a sus asuntos en plan de amigos. La psicoanalista era flaca pero joven, inteligente pero rapaz, honesta, pero no mucho, digamos, lo necesario, de nombre Inés. Así, por ejemplo, en la primera y única ocasión que tuve de hablar con ella a solas, le reproché tener atrapado a Ramón entre sus ramas, explicándole que yo sabía lo que es el análisis y hasta refiriéndome con ironía a Karen Horney. Ella intentó no sé qué psicodrama levantando tetas y ahuecando el tono de la conversación, pero quedó claro que yo era amigo de Ramón y él debía cantar en lugar de andar acompañando cantores por ahí, de Buenos Aires a Madrid, de Madrid a Barcelona, etc. Allá por la década del 60, Ramón acompañaba a una cantante porteña de clase X y vivía en París con su psicoanalista. Yo también cantaba y vivía en Madrid. Durante los 6 años que transcurrieron hasta que él volvió a Buenos Aires y yo poco después a Montevideo, nos veíamos ocasionalmente en una u otra ciudad, nos amanecíamos entre copas, nos escribíamos con frecuencia y de vez en cuando nos encontrábamos en festivales, recitales de carácter político u otros, en los que compartíamos el escenario con sus cantores de turno que lo habían contratado. Yo insistía cada vez en que tenía que dejarse de joder y decidirse a cantar. Había que oírlo. Guitarrista acompañante de cualquiera, costaba mucho abrir un espacio para él en una reunión, para que se decidiese a soltar un estilo, una milonga, un vals, con aquella voz raspada, tensa, delicada y dramática, de amplísimo registro, como pocas se pueden oír. Terminé convenciéndolo de que grabara, asumiera su voz. Una tarde, en Madrid, firmó un contrato. Su primer disco registra una versión inimitable de Guitarra Mía, versos de Julio Herrera que él musicalizó, galerones, alcatraces y hasta unas alegrías flamencas aprendidas de su padre, de las que ofrece una versión burlesca, diabólica, invaluable. Su vida discográfica iba a ser breve. Solo grabó una veintena de canciones que vendieron algunos miles de ejemplares en Europa y Argentina, donde me gustaría saberlo con certeza. Tal vez se haya convertido en bolichero. Inés lo abandonó cuando estaba en Madrid grabando su segundo y último disco. Yo alcancé a despedirme cuando había decidido regresar, malherido, tras un largo autoexilio en el que estuvo olvidando dolores, vergüenzas archivadas en nuestro último encuentro, Barcelona. Larga noche en la que cantamos muchos, nos bebimos todo y amanecimos hablando, Ramón y yo, solos, cerca de los barcos dormidos, sobre clases de pájaros. El viejo era un sorete, ¿sabes? ¿Por qué decís?
¿Vos sabés que el viejo chupaba? Sí, vos me contaste. Cerraba el boliche y empezaba él. Ramón carraspeó. Una noche llegó a casa mamado. Yo abrí el almacén y estaba durmiendo. Él se levantaba a mediodía. Eran las 3 de la mañana. Y tenía un canario de madera. ¿Un canario de madera? Sí, de la isla de Madera. Son raros allá. Verde amarillo con la cabecita color gris aceituna. Se lo había regalado yo. Yo lo quería, el viejo. Y el canario también. Era ver al viejo y empezaba. Primero, bajito, como varito. El viejo lo miraba o le decía algo y él saltaba al palito más alto, alzaba el tono y era como una alegría. Vibraba como de pasión. Le temblaban las alitas. ¿O viste cómo se les paran las plumas de la garganta y hasta llegás a ver los parlantes de huesos que tienen en lugar de las orejas? Sí. Bueno, esa noche el viejo llegó a Nicolau como siempre y el canario empezó. Estuvo, qué sé yo, como no sé, 10, 15 segundos, no te creo exagerar. Y de repente se apagó. Una mano de Ramón se había clavado en mi antebrazo. Yo me había despertado al oír la puerta, la llave del viejo en la puerta, y había prendido un cigarro, estaba sentado en la cama, hasta que de repente aquellos chillidos, los barcos chirriaron. Sí, mirá, a Ramón se le caían las lágrimas. Estamos muy en pedo, pensé yo. Mirá, mirá, me levanté y corrí hasta la cocina. Mientras los barcos se mecían, crujiendo como ataúdes, se hizo un hondo silencio y Ramón prosiguió. ¿Sabés lo que había hecho el viejo? Aquí el único que canta soy yo. Me adelanté a narrar lo que yo sabía, pero Ramón ya no recordaba habérmelo contado. Sí, sí, había rociado al canario con alcohol y le había arrimado un fósforo. La voz de Pastora Pavón acudió a consolarnos desde algún tocadiscos lejano. El bichito estaba casi carbonizado, gritando en el piso de la jaula y chillando, chillando como una chicharra en el campo en verano. ¿Te acordás? Ramón, escuchad, tranquilízate. Alcancé a sacarlo y envolverlo en un repasador, pero no había nada que hacer, se murió, envuelto en aquel trapo, saltando como un bultito arriba de la mesa, chillando, gimiendo, cada vez más despacito. Y yo empecé a llorar, a gritar, qué sé yo. Le di una patada a la mesa y le encajé al viejo una trompada como nunca le pega a nadie, no sé. Creo que lo noqueé, lo volteé de la silla de piñal. Y me fui. Me fui de casa. Nunca volví. La vieja había muerto 4 años antes. El viejo se quedaba solo, pero yo nunca volví. No lo vi morir, ni sé cuándo se murió. Ni me interesa. Un lanchón topó contra la marina y rechinó largamente con toda su osamenta. Por eso canto a fondo. Inés me explicó.

fundas, siete pesos de cigarros, seis pesos, pues no sé de qué hay. Pero todo está en la cuenta, más de los 20 reales que sacaste de la tienda, con todo el maíz que te toca, no le pagas a la hacienda, pero cuentas con mis tierras para seguirlas sembrando, oiga. Y ahora vete a trabajar. Ay, no más.

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0: Esos son nuestros paisajes, nuestros bellos paisajes de México.
1: Así es.
0: Los magueyes y el verde de Contreras, ¿eh? Hermoso nuestro Ajusco, ¿no, maestro? Eso, hay que conservarlo bonito.

las mujeres y la lluvia. Hay mujeres que se pasan la vida domesticando a sus pájaros porque no quieren que irrumpan sin aviso y los beba el enemigo. Guardan su sangre, su ausencia, quietos en el fondo y apuntan con palabras nítidas de cuarzo que van a dar al blanco. Yo a las palabras las pienso y las rescato del moho que me enturbia. Cada vez puedo salvar menos y las protejo. Son la leña prendida de Atahualpa que quisiera entregar a esas mujeres, las derramadas, las que atajan sus pájaros. Una vez en febrero yo estaba ahí, en el campo, y se llovía todo. Parecía la furia de Caicay sobre nosotros. El agua estaba helada. Las ancianas prosiguieron el ritual y tuve que quedarme. ¿Hasta cuándo aguantaremos? Para la lluvia, Dios, es demasiada. No la bebe la tierra, se atraganta. Y somos casi nada, trazos de tiza borrados por el agua. Después de unos siglos, el sol abrió las nubes. La voz gastada de Meridiana Epulés levantó el tahil del cahuelo. Pensé que Dios podía ser ese arco iris, o los caballos en fila, moro, zaino, pangaré, tostado, bayo, saludando al horizonte despejado. Huele tan bien la tierra después del aguacero.

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Ya se va para los cielos ese querido angelito, a rogar por sus abuelos, por sus padres y hermanitos. Cuando se muere la carne, el alma busca su sitio, adentro de una amapola o dentro de un pajarito. La tierra lo está esperando con su corazón abierto, por eso es que el angelito parece que está despierto. Cuando se muere la carne, el alma busca su centro, en el brillo de una rosa o de un pez.

las mariposas alegres de ver el bello angelito alrededor de su cuna, le caminan despacito.

Cantado.

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Que mi canto alimente a Parinacota. 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

que no puede seguir regando la altipampa de América, ni cercenándose la raíz de nuestra tierra india.

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Eso era cuando yo ya estaba en la Maicho. Primero el cerro cantaba de otra manera, pues hay una señalada de cabrito. Trasnochaba también.

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van los cosecheros rumbo Chaco adentro para traer el sustento de sus días en el algodón. 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

sombras negras en la costa, rojo en el horizonte, plomo en el río quieto que va atravesando el monte. 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

apresúrate despacio, amor mío, que la noche reclama nuestra presencia. Es la calma y sus acordes, oye, lujo imprescindible que nos arrebata el mundo. Los recuerdos olvidados, música callada. De estos días de luto, apresúrate despacio, que estos días no te esperan. Que este eterno presente no les mostrará clemencia para aquellos que realistas han pedido lo imposible para nuestras simples complicaciones. Para nuestras complicaciones.

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Voy a dedicar esta música a dos personas queridas que normalmente las veo en Buenos Aires y ahora están aquí, a Francisco y a Sara, pero también a Isabel y Sonia, por la amistad y por la vitalidad, para la fuerza para vivir.

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silencio, y en el silencio atención, que aquí los convoco yo a transitar la ternura de la historia simple y pura que voy a contarles yo. Al ritmo de cumbia suave que me marca la guitarra, caminando por el alma hasta mi boca llegó esta narración de amor, de desesperanza y sueños, la vida, pasión y vuelo de la abuelita Zenaida. La conocí en Bogotá, por las calles bogotanas, vendiendo frutos maduros con su sonrisa cansada, siempre en la boca un cigarro, cigarros que ella se arma. Tan pequeñita, tan frágil, que me dije, cosa rara que camine y que no vuele esta viejita Zenaida, siempre al trotecito corto de hormiguita ciudadana. No sé por qué la Zenaida, en su andar, en su mirada, me recordaba a mi abuela, a mi abuelita Milagro, que hacía pan de la nada. Casi niña quedó viuda con 10 hijos a su cargo, los fue criando al hombre duramente trabajando, y mientras ellos crecían, ella se iba achicando. De los 10 hijos que tuvo, 1 murió, 2 hay presos, y los demás poco a poco se le fueron alejando, 1 a trabajar muy lejos, y los demás se casaron, y así se quedó solita en su casita de barrio.

pasó el tiempo y con los años un nieto la visitaba. Era su nieto mayor, su orgullo, sus ojos, su alma. Se parecía al abuelo y como él se llamaba Manuel, como aquel Manuel que hizo mujer a Zenaida y que le sembró 10 hijos. Y al que un día por bobadas se lo trajeron a un tibio, muerto de una puñalada. El nieto, que era su orgullo, cuando al ranchito llegaba, la levantaba en sus brazos y le besaba las canas y le decía: mi reina, tú eres mi novia más cara. A veces venía picado de aguardiente y la obligaba a bailar con él la cumbia. Y la Zenaida bailaba. Él se llamaba Manuel, Manuel Hernández Peralta, y era su orgullo, sus ojos, el brote más lindo y bueno que le floreció a Zenaida. Él...

Pero un domingo que vino su Manuel a visitarla, lo notó como distante. No reía, no charlaba, ni la invitó a bailar cumbia. Se quedó toda la tarde tendido sobre la cama. Recién al anochecer y cuando ya se marchaba, le dijo dándole un beso: allí, debajo la almohada, le he dejado una cartita. Léala recién, mañana. La volvió a besar muy fuerte y se alejó. Lloviznaba. La Zenaida no durmió, no rezó, solo fumaba y esperó el amanecer para así leer la carta que acariciaba en sus manos como si fueran los ojos del nieto hermoso del alma. A lo lejos canta un gallo y a eso trae la mañana. Luego fueron las bocinas, los carros y abrió la carta. Abuelita, no se apene. Cuando usted lee esta carta, yo habré salido a Miami en un barquito de carga a buscar otro destino. Quiero ver cómo sacarla de este tugurio del rancho, porque a mí me parte el alma verla ya tan viejecita salir todas las mañanas a vender frutos maduros por las calles bogotanas. Yo parto con un amigo, rece por él y por mi alma. Dobló la carta Zenaida, armó y encendió un cigarro y se fue a vender los frutos por las calles

Al poco tiempo Zenaida comenzó a recibir cartas. 2 de septiembre, New York. Abuelita, dulce vieja, rece mucho que a Dios gracias mis cosas andan muy bien y estoy ganando harta plata. Ya la imagino viviendo en un palacio, rodeada de hermosas matas y flores, tendida sobre una hamaca mientras yo le doy mil besos, dulce abuelita Zenaida. Diciembre 5, Miami. Hoy pensé mucho en usted, abuelita de mi alma. Las cosas marchan mejor, pero a veces hay nostalgia. Cuando regrese le haré bailar la cumbia a mi alma. Abuelita, he conocido una muy linda muchacha. Yo sé que le va a gustar, es caleña, de nombre Ana. Yo le hablo mucho de usted, de mi abuelita Zenaida que vende frutos maduros por las calles bogotanas. Un atardecer de enero. Regresaba la Zenaida al ranchito del Tugurio después de vender papaya y se acercó al mercadito a comprar para la cena unos pancitos calientes, panelita y unas papas. En un diario de ese día le envolvieron lo comprado y al trotecito fumando bajo una suave llovizna llegó al Tugurio Zenaida. Llegó un poquito cansada. Encendió el fuego, las velas que siempre la acompañaban. Fue a desenvolver el pan, la panelita, las papas. Cuando descubrió la foto que una página ocupaba del periódico que trajo del mercadito Zenaida. Allí estaba su Manuel, junto a una hermosa muchacha. El tendido cara al cielo, ella abrazaba una itaca y en la mano de Manuel otra arma se dibujaba. La Zenaida se sentó, se acomodó bien las gafas y leyó. Murió, murió. Manuel Hernández Peralta y Ana María Peralta, dos jóvenes colombianos, murieron esta mañana tras un duro enfrentamiento. Se los buscaba hace meses por traficar marihuana. Se resistieron y fueron acribillados a bala. La Zenaida pestañó y volvió a leer más calma, esta vez muy lentamente. Ana María Peralta, y musitó para sí. Oh, muchachito berraco, se casa y no dice nada. Se sonrió, miró la foto. Pero es linda la caleña, es bonita la muchacha. Muchacho maleducado, casarse y no decir nada. Luego recortó la foto, la alisó sobre la almohada. Puso al fuego la panela, guardó el pan, guardó las papas. Y se fue junto a la puerta a esperar mientras fumaba a que pasara la lluvia para ir a vender papaya.

Lo que sigue, señores, créanlo, que es mi palabra. Resulta que una mañana vieron como la Zenaida se volaba con la brisa, se volaba. Se dice que el dios obrero al que siempre ella rezaba un día tuvo deseos de comer una papaya, que es ese fruto tan dulce que suele vender Zenaida. Y dicen que la llamó, pero no murió Zenaida, sino que se fue en el vuelo a llevarle la papaya. Y vi con mis propios ojos como las nubes cruzaba, y allá a lo lejos su hombre y su nieto la guardaban, y junto a ellos la caleña Ana María Peralta. Eso lo vio este cantor que no miente cuando canta: adiós mi Zenaida, adiós, adiós mi vieja Zenaida.

Pues nada, es un gusto acabar la gira aquí esta noche en el Foro Alicia. Teníamos que acabarla ayer, pero como ya nos aburríamos, aquí estamos de nuevo. Gracias al Foro Alicia por acogernos esta noche. Gracias por estar.

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1: Hola, a continuación compartiremos la primera parte del disco Abrazo, grabado en vivo por el dúo integrado por el entrerriano Carlos Aguirre en piano y voz y el tucumano Juan Quintero en guitarra y voz.
2: Estamos aquí con Juan para compartirles un disco que fue un concierto, en verdad, que hicimos en el Teatro Independencia hace exactamente 11 años. Y que, bueno, felizmente fue grabado y al cabo de estos años hemos vuelto a escucharlo y nos pareció lindo compartir ese momento, al menos como una fotografía de este dúo en ese momento, ¿no? Sí. Y bueno, un dúo así que, bueno, nació un poco a raíz de gustos afines, de encontrarnos así humanamente muy cerca también. Digo gustos afines en el sentido de escuchar por ahí cosas parecidas o tener como... bueno, hoy charlábamos un poco con Juan con respecto a, por ejemplo, Fander o el Coqui Ortiz, bueno, gente que queremos mucho pero que admiramos mucho también. Y bueno, como que digo, como para dar una referencia de cosas que también que sonaban en nuestras casas y que nos fueron acercando. En algún momento, así mágicamente, estábamos ya como pensando en hacer algo juntos, qué sé yo. Y es un dúo que tuvo muchos hogares, así en el sentido de que a través del tiempo fuimos alquilando o cambiando de casa, pero además en muchos conciertos que íbamos haciendo en distintas provincias, en distintas ciudades, muchas veces organizados por gente muy querida, que nos alojaba en su casa y nosotros nos íbamos dos o tres días antes para ensayar, y así seguía de a poco creciendo el repertorio, ¿no? La idea es como que en esta escucha, digamos, no sea exactamente
3: el orden
2: del disco, que sí, así es como va a estar luego, que fue el orden del concierto, ¿no? Sino que van a ser nombres que nos van a tirar y para sorprendernos un poco.
3: Dale.
2: Como vamos a jugar a eso.
3: Primer nombre.
4: Pampa.
2: Mira. Bueno, Pampa no es precisamente un tema que toquemos los dos en el concierto, ¿no? Es parte de un trabajo que hice en 2006, que fue el disco Caminos. Es una melodía con forma de chacarera, una música con forma de chacarera, pero en la cual me di un poco el permiso de explorar distintas texturas para piano, como de acompañamientos para piano. Una cosa que en verdad está bastante presente en casi todo mi trabajo, pero yo siento que en esa chacarera en particular, si bien no está pensado así como un muestreo de texturas, pero bueno, hay algo de eso, de cosas que me parecía que podían convivir dentro de una misma pieza, ¿no? Así que bueno, esa por ejemplo, en el concierto la toqué solo, así que si quieren la vamos escuchando.

0: Equipaje.
1: Equipaje. Entonces, ese es un tema. El negro le dice los recitativos. Ese es un tema, ¿no?
2: Sí, como que siento que hay algo en tu trabajo, o al menos yo por primera vez escuché algo así, al menos dentro de la gente que conozco más cercana, de compositores y compositoras, ¿no? En donde parecieran diluirse así las barras de compás, ¿no? Como que, y entonces me hacía acordar como a los recitativos de las óperas, ¿no? Como de esos momentos donde el cantante un poco manda, uh-huh, y la orquesta va como haciendo pequeños apoyos así de algunos momentos, ¿no? Incluso en momentos donde hasta se queda la voz sola. Una cosa que me gusta decir acerca de esto es que, por ejemplo, la partitura para mí es la palabra, ¿no? En el sentido de que es un poco ir hacia la jerarquización de ciertas palabras que para mí o se oscurecen o se al contrario se iluminan. Entonces, como que también buscar como ciertas disposiciones de los acordes, pero que van por un lugar como intuitivo, digamos. Yo no es que tenga en este caso una partitura así tan fija, sí de algunos momentos que me acuerdo que te pedí expresamente que me dijeras cómo querías, así que qué querías que toque, y que me, bueno, que me puntualizaste eso.
1: Sí, igual eso, ¿no? Siempre fue diferente esta versión, siempre va a ser diferente, y es una cosa bonita. La escuchemos.

0: Memoria de pueblo.
1: Sí. ¿Qué puedo? Porque estamos dando alguna anécdota o alguna pista para escuchar con alguna lupa que me gustaría, pero en este caso Memoria de Pueblo me parece que fue uno de los primeros temas que nos convocó, ¿no? Allá hace mucho tiempo cuando nos empezamos a juntar era una de las primeras canciones que empezamos a armar, si no tal vez la primera, ¿no?
2: Estamos hablando del año 2001.
1: 2001,
2: que en un año en que yo me vine a vivir aquí a Buenos Aires.
1: Ajá.
2: Entonces eso propició también que nos pudiéramos encontrar,
1: sí, total,
2: en una casita en La Tablada.
1: 2001, aparte eso y aparte que se desmadró toda la cosa y arrancaron los encuentros de músicos, que ahí también se siguió, ¿no? Nos seguimos,
2: sí,
1: encontrando.
2: Se siguió tejiendo eso, por ejemplo, los encuentros como el de Unquillo.
1: Sí.
2: ¿No? Que era un encuentro así como, podríamos decir, paralelo al de Cosquín, ¿no? Porque se hacía como la misma semana, pero como que la idea era como difundir otra lectura del folclore.
1: Sí,
2: ¿no?
1: Me gustaría nombrarlos, ¿no? Pocho,
2: sí.
1: Bértora, Hugo Rivela y el Chato Díaz, que más mucha gente, ¿no? Pero... Y,
2: sí, sí.
1: Será, y también
2: el Mario Díaz también estaba.
1: El Mario Díaz. Ese tema, Memoria de Pueblo, guarda, en ese momento guardaba una memoria nostálgica de otra cosa. A mí en este momento me da una linda nostalgia de ese 2001, ese tiempo en el que en medio de tanto quilombo había se gestaba también otro tipo de lazo, gente muy, una,
2: sí,
1: cosa muy solidaria. Y nombramos a esa gente para agradecerle, porque la verdad,
2: sí,
1: es que fue espectacular.
2: Gente que, digamos, que fue pilar de esos espacios, ¿no? Y también esas épocas de crisis, como las que señala Juan, siempre disparan. Son como épocas donde nacen así de otras maneras, ¿no?
1: Uh-huh.
2: Bueno, eso.
1: Eso. Entonces,
2: y que es una samba por ahí que está dedicada a mi pueblo, ¿no?
1: Ahí va,
2: a seguir. Uh-huh. Bueno, eso como un recuerdo de mi infancia.
1: Y para mí, ponele, es una memoria cariñosa de tiempo lindo.
2: Mm-hmm. Eso como un recuerdo de mi infancia.
1: Y para mí, ponele, es una memoria cariñosa de tiempo lindo.

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0: transmitieron el gol número 1000 de Pelé.
1: ¿Eran 1000 de verdad?
0: Bueno, le contaron hasta cuando estaba jugando en el Potrero, pero.
1: Bueno, a Messi no. A Messi no, a Messi son 1000 goles de verdad, ¿eh? Ojo.
2: Bueno, amigos, 8 de la mañana, 4 minutos. Felicitaciones al gran Lionel Andrés Messi.
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1: Pensé que nos ibas a dar franco a todos.
0: Voy a soltar.
1: Franco para todos, mañana.
0: Franco Colapinto te voy a dar. Voy a sortear entradas para ir a ver a la Bersuit, 25 años de Hijos del Culo. Esto es 3 de noviembre en el Movistar Arena. Nos mandan un mensaje al 11 25 80 93 60. 11 25 80 93 60 y sorteamos un par de entradas. Ayer lo vi a Juan Subirá, que es el tecladista, compositor, arreglador de la Bersuit. La canción que estábamos escuchando recién es La Maison de Juan.
2: Claro.
0: En la casa de Juan, que hacían una fiesta ahí. Y había un vecino que era el viejo de arriba, que era un ortiva y que quería terminar la fiesta. Bueno, todo para decirles que el sábado la Bersuit va a estar en la Marcha de la Bronca.
2: Muy bien.
0: Porque además es una banda, además de ser un bandón musical, es una banda muy comprometida políticamente. Y van a estar ahí los amigos de la Bersuit en la Marcha de la Bronca el sábado y el 3 de noviembre en el Movistar Arena. ¿Vos tenés Pequito Show?
2: Sí, señores, el 25 de septiembre, que cae viernes, nos esperamos junto a Darío Villarroel.
0: Bien.
2: Va a ser Darío más Pesqui, décima función del espectáculo. Con Darío, no, la verdad que no lo podemos creer, en el Palacio El Victorial. Esto es Piedras 720, ahí en Piedras y Chile, en el barrio de San Telmo. Venís, ves el espectáculo, si querés te quedás a comer en el Palacio, si querés te vas a pasear por San Telmo. Pero les aseguro que es una hora y piquito donde se van a olvidar de la realidad de mierda en la que estamos sumergidos ahora, y se van a divertir y se van a reír y se van a ir con una sonrisa.
0: ¿Dónde sacan las entradas, amigo?
2: Las entradas en Passline.com.
0: Muy bien, 8 de la mañana, 12 minutos. Tengo dos temas que tenían María y Alan. Uno, por un lado, la resolución judicial, que ahora vamos a hablar con uno de los protagonistas, que le dice a Sea Lion, al Sea Lion no, a Rock Hopper y Navitat, que son las empresas que están ahí operando de manera ilegal en Malvinas, que frenen el proyecto. Por el otro lado, el proyecto, valga la redundancia, en este caso de ley, que mandó el Congreso, el gobierno al Congreso, vinculado a todos estos anuncios que está haciendo en Malvinas. Lo tenemos en línea a Ernesto Alonso, que es excombatiente de Malvinas, que es el secretario de Derechos Humanos del CECIM, del Centro de Excombatientes de Malvinas de la Plata, y que además el CECIM es el que ha presentado esta denuncia judicial que frena ahora el proyecto en Malvinas, el proyecto de Sea Lion. Hola Ernesto, ¿cómo estás? Ari Lijala te saluda.
3: Hola Ari, buen día, gracias por la comunicación, como siempre.
0: Gracias a vos. Bueno, ¿nos puedes contar cómo se inicia esta causa y qué resolvió ayer la jueza?
3: Bueno, vos sabés bien que nuestra organización hace tiempo que viene observando todo lo recurrente a cómo se está tratando la cuestión Malvinas, particularmente a partir del gobierno de Milei, ¿no? No solamente la cuestión Malvinas, sino que ya habíamos actuado en parte del decreto 70-2023, que nada más ni nada menos había intentado derogar la ley de tierras.
0: Sí.
3: Y así que logramos que la ley, por una cautelar también presentada en la Justicia Federal de La Plata, la ley de tierras esté vigente, ¿no? Y caracterizamos estos 1000 días de gobierno del gobierno de Milei, que se está llevando adelante un plan sistemático de entrega, ¿no? Es así que no solamente con eso, sino que intentó después con el proyecto de ley este rimbombante con ese título que planteaba la inviolabilidad de la ley de la tierra, incorporar nuevamente en ese proyecto la derogación de esa ley. Bueno, y un trabajo que se hizo transversal con distintas organizaciones de todo el país, conformando la Coalición Federal de Defensa de la Tierra, bueno, logramos que hace semanas atrás el gobierno tuvo que retirar ese capítulo del proyecto que estaba en el Senado. Trabajamos este tema con la Asociación de Abogados Ambientalistas, y que lo presentamos formalmente. Presentamos una medida cautelar el 1 de septiembre de este comenzado el mes.
0: Sí.
3: Donde pedíamos a la justicia argentina que aplique las leyes de la República Argentina en los lugares donde existe una posibilidad de explotación ya de petróleo en áreas de concesión que han sido concesionadas en forma ilegal e ilegítima, por el gobierno ilegal e ilegítimo de la mano de Gran Bretaña en los territorios usurpados en nuestras Islas Malvinas. Hablamos de la del área León Marino, ¿no? Un área de concesión que está a 200 kilómetros al norte de las Islas Malvinas, y si trazamos una línea transversal a la altura de Puerto Deseado, o sea, en alta mar, en el medio del océano, donde ya anunciaron que a partir del 2028 van a empezar a extraer petróleo. Y la verdad que en esto hay que ser muy puntual. Están intentando robarnos los recursos naturales que son propiedad de los 46, 48 millones de argentinos,
0: ¿no? Ernesto, una consulta. Esta presentación que hicieron, vos decís, es con las leyes que ya están, digamos, ¿no? No cambia nada lo que presentó Milei, ni lo que dijo, ni nada. Ya con lo que había se podía hacer.
3: Absolutamente. Leyes que están vigentes, leyes que ya penales con respecto a la cuestión de petróleo, que estas empresas que actúan ahí, Rob Hopper y Navitas, ya fueron, tienen antecedentes sobre estas áreas de concesión que habían sido penalizadas, ¿no? Y después sumamos la cuestión ambiental, ¿no? Que la cuestión ambiental, lo que hacemos es una denuncia donde hay un alto riesgo ambiental en el área, que puede afectar no solamente alrededor de esta área de concesión, sino toda la plataforma prácticamente continental argentina y toda el área del territorio limítrofe continental de las provincias, de provincia de Buenos Aires hasta el sur. Bueno, es así que, bueno, nos sorprendió, digo, porque no, el primero de septiembre no estaba en la agenda que Milei iba a hacer.
0: Claro, eso te iba a preguntar, ¿fue antes de la cadena nacional la presentación de ustedes?
3: El primero de septiembre lo formalizamos.
0: Okay.
3: Pero es un trabajo que viene de hace varios meses.
0: Sí.
3: Porque entendíamos que debíamos hacer algo, ya que a partir de que extraigan el primer barril de petróleo, estamos hablando de una producción diaria estimada en 120.000 barriles de petróleo por día. Estamos hablando que sumamos todas las áreas de concesión alrededor de la cuenca de Malvinas, no solamente el León Marino, de una vaca muerta a dos, ¿no?
0: Y esto, Ernesto, y ustedes como excombatientes de Malvinas, que sostienen el tema hace muchos años, tanto la cuestión de la soberanía como la cuestión de los derechos humanos con las torturas que sufrieron sus compañeros ahí en Malvinas, o sea, que es un tema que ustedes trabajan desde entonces. ¿Qué vieron, qué pensaron cuando lo vieron a Milei dar este giro con el tema Malvinas? Porque él decía absolutamente todo lo contrario a lo que dice ahora.
3: Mira, en principio teníamos mucha preocupación de lo que iba a decir, y después creo que fue el mejor acto de hipocresía que cometió el presidente de la Nación, ¿no? Porque si hablamos lo que fue ese anuncio y después posteriormente las distintas acciones que se hicieron, entendemos que Milei es un perro obediente de Donald Trump, y esto hay que analizarlo dentro de lo que está sucediendo geopolíticamente en la región, ¿no? Un gobierno que nos ha puesto en un lugar que la República Argentina no tiene nada que ver, en conflictos internacionales donde no tenemos nada que ver, y con socios del gobierno donde están jugando y están tratando, lamentablemente, Milei está incorporando en este conflicto, que es puntualmente entre Gran Bretaña y la República Argentina, así está establecido en las distintas resoluciones internacionales, un tercero en discordia, ¿no? Y socios en discordia, digamos. Estamos hablando Navitas, que responde a Israel, y Rob Hopper, Gran Bretaña, y acá aparece la figura de Trump, que es lo peor que podemos, que puede pasar en este momento, ¿no? Porque Trump está teniendo muchísimos problemas en los distintos conflictos que está participando Estados Unidos, que le está rompiendo, digamos, no, le está problematizando la cadena de suministros. Estamos hablando del caso de energía, de petróleo, con Irán, el Estrecho de Hormuz, y también incide el conflicto que existe entre Rusia y Ucrania. Y hoy Trump lo que necesita es todo lo que nuestro país tiene.
0: Sí.
3: O sea, todo lo que el mundo escasea, la Argentina lo está teniendo. Y es así donde van a intentar obtener la cadena de suministros con los recursos que existen no solamente en la Argentina, sino que en Latinoamérica, ¿no?
0: Ernesto, y te hago otra consulta. Ahora justo acá mi compañero Alan dice que acaba de mandar el gobierno el proyecto al Congreso sobre, le puso el título este de la soberanía de Malvinas, etcétera. ¿Ustedes como excombatientes, alguien del gobierno les dio alguna participación en este proyecto?
3: No. Sí, me informan hace dos segundos, no lo pude ver todavía, pero uh-huh. No. Aparte, a nosotros no nos va a convocar este gobierno, no, absolutamente. Creo que estamos muy alejados porque vos bien decías, nuestra organización, es decir, que es una organización que nace en el 1982, nace en Malvinas. Nuestro objetivo estatutario, uno de esos objetivos, es la defensa de la soberanía. Mm. Y lo vimos refrendado después de la sentencia que logramos en el juzgado federal en la Cámara Federal, perdón, de La Plata, donde, además de mencionar en Cecil, habla que la soberanía es un bien que no se puede, que es una es un bien tutelable. Mm. Y esos son los recursos que estamos utilizando para accionar nuevamente en esto, ¿no? Y lo que estamos viendo es que acá hay un este plan sistemático de entrega, pero también el principio de que están utilizando estos mecanismos no para beneficiar a nuestro pueblo, sino todo lo contrario, claro, para dejarnos con la ñata contra el vidrio, Ari, y que veamos cómo se llevan los recursos naturales de nuestro país, que tiene que ver con el bienestar y el desarrollo de nuestro pueblo. Vemos cómo, a ver, esto es totalmente contradictorio. El mismo día que hizo el anuncio Milei, tuvo la reunión con el presidente de Chile, Kass, y en ese mismo día, desde Punta Arenas, se anunciaba una nueva cadena de suministros de un barco que va a salir a partir de noviembre, sí, hacia Malvinas con logística, ¿no?
0: Uh-huh. Sí, se fue casi una burla mientras Milei estaba ahí.
3: Está vigente, Ari, sigue vigente el acuerdo Mondino-Lami, que es la copia, corta y pega, de lo que fue el nefasto acuerdo Foradori y Duncan, donde la República Argentina se obliga a quitar todos los obstáculos para el desarrollo económico de las Islas Malvinas en las áreas comunes, habla ese acuerdo. Petróleo, pesca, ¿qué áreas en común tenemos con los británicos que nos están usurpando nuestros territorios? Entonces, creo que esto va a ser... Esta causa no tiene nada que ver con la causa que presentó el gobierno, con las denuncias penales, sí, que presentó el gobierno. Esto es una acción ambiental, uh-huh, y vamos a ver, este es el primer paso. Es muy importante que la jueza primero se declaró competente y después haya accedido a esta medida cautelar, y esto es el primer punto. A partir de acá, bien, empieza una investigación profunda y vamos a ver qué hace el gobierno cuando seguramente el juzgado envíe algunos exhortos, uh-huh, y a través de la Cancillería...
0: Si los activan, claro.
3: ...tenga que informar a las partes, ¿no? Porque, claro, insisto, estas empresas ya habían sido denunciadas hace años. Sabemos que en la Cancillería hay exhortos que duermen el sueño eterno, y veremos cómo juega el gobierno que, insistimos, está utilizando de alguna forma... esto también como un concepto, digamos, de comunicación, digamos, ¿no? Bien. Sabemos que a Milei le está haciendo muy mal en las encuestas, y esto esperemos que no sea otro galtierazo, lamentablemente.
0: Bien, Ernesto, muchas gracias, como siempre, por sostener este tema durante tantos años. Te mando un abrazo grande, gracias por charlar con nosotros.
3: Gracias, Ari, a vos y a todo el equipo. Gracias.
0: Chau, chau. Ernesto Alonso, excombatiente de Malvinas y secretario de Derechos Humanos del CECIM La Plata. Bueno, che, metámonos con el tema presupuesto, que el gobierno recortó por todos lados, incluido la discapacidad, ¿es así?
4: Sí, es muy difícil entender el ensañamiento que tiene el gobierno nacional con las personas con discapacidad. Es algo que no está teniendo sentido, incluso dentro del propio oficialismo, te diría, de los aliados. Hay una dinámica que ayer se vio reflejada con la presentación del presupuesto, porque cuando se estaba debatiendo una cosa en el Congreso de la Nación, coordinada por La Libertad Avanza y los aliados, para intentar dar una respuesta a las personas con discapacidad, que no fuera solamente negarse a los proyectos de la oposición, porque hay una observación de que hay un problema político con este tema y de la lógica que tiene fundamentalmente el ministro de Salud, Mario Lugones, que es el que está avanzando con todas las garantías legales que tienen hoy en día las personas con discapacidad y evitar una nueva derrota del Congreso. Bueno, se enteran que presentan este presupuesto que avanza contra todos los derechos de las personas con discapacidad. Y esto es importante porque lo escuchábamos antes al jefe de bloque La Libertad Avanza, Gabriel Bornoroni, pero nadie en La Libertad Avanza sabía que iban a presentar este proyecto. Y cuando lo presentan, estaba Silvana Giudice.
0: Que iba a detener estas cosas.
4: Que iba a tener estas cosas. En el momento que lo presentan, estaba Silvana Giudice, que es una dirigente del bullrichismo, que ahora se convirtió en una de las principales espadas de La Libertad Avanza, rosqueando un dictamen con los aliados para que incluyera algunos lineamientos generales, ¿no es cierto? Se entera en el mismo momento que el resto de la oposición que eso se caía a pedazos. Y yo quiero que la escuchemos un segundo a Silvana Giudice, porque ahora voy a pasar a explicar qué es lo que dice el presupuesto. Pero hay un problema político muy importante que está abriendo esta iniciativa de Lugones, que se viene una nueva derrota del gobierno en este sentido. Escuchémosla a Silvana Giudice ayer en la reunión de la Comisión de Discapacidad, cuando se suponía que iban a avanzar con un dictamen, se enteran todos que el objetivo del gobierno, al parecer, era otro con este tema.
5: Este bloque tenía y mantiene la disposición para lograr un dictamen superador que quite el estigma de una emergencia y vuelva estos beneficios permanentes. Hoy lo que nos interesa es discutir en el marco de esta comisión las necesidades del sector vulnerable, que son las personas con discapacidad. Hay división de poderes en nuestro país. Nosotros creemos que este Congreso tiene un tiempo suficientemente largo como para tratar luego el presupuesto.
4: Hay división de poderes en este país. Ayer hubo una discusión adentro del bloque libertario si preferían quedar como garcas o como boludos realmente con la presentación de este presupuesto. Se estaba trabajando una iniciativa consensuada y tenían que ver si admitían que ellos no sabían lo que iba a decir el presupuesto o que en realidad habían estado mintiendo todo este tiempo. Finalmente hubo una confirmación hasta del propio Martín Menem que no sabía lo que se iba a terminar de presentar. ¿Y por qué genera tanto escándalo? Porque el proyecto de Lugones que está dentro del presupuesto es algo que no solamente avanza contra la ley de emergencia en discapacidad, que se aprobó 6 veces en el Congreso de la Nación el año pasado, sino que avanza contra legislación que está vigente en la Argentina hace 30 años. O sea, por un lado lo que hace es cambiar el criterio con el cual el Estado reconoce la discapacidad. Eso no solamente avanza contra algunos convenios internacionales, vuelve de vuelta sobre la idea de la noción de la invalidez laboral, sino que en la práctica significa que el CUD, que es el Certificado Único de Discapacidad, que era la garantía y la mejor vía para acceder a una pensión no contributiva, deja de ser la única herramienta y vuelve a quedar en manos de la discrecionalidad del Ejecutivo. Castiga la inclusión laboral. Lo que había incluido la ley de emergencia en discapacidad era que vos podías cobrar la pensión con un trabajo formal que en el cual cobraras hasta 2 salarios mínimos, con la idea de que hubiese un periodo de tiempo para incluir laboralmente las personas con discapacidad para que no se cayeran automáticamente la pensión si el trabajo no prosperaba. Y lo que es lo más importante y lo que está avanzando el gobierno que no había avanzado otros gobiernos es lo que tiene que ver con la eliminación del nomenclador de las prestaciones básicas, que es básicamente la herramienta que tiene el Estado para fijar valores únicos de las prestaciones que a las personas con discapacidad. Ustedes saben que todas las obras sociales y prepagas están obligadas a garantizar ciertos tratamientos y el pago a profesionales de la salud por determinado monto. La eliminación de este nomenclador, que en su momento la discusión que se había dado en el Congreso no era por la existencia del nomenclador, era para que se actualizara de manera mensual para que los profesionales de la salud pudieran cobrar acorde a lo que debían cobrar y no quedara desactualizado. Bueno, la eliminación de este nomenclador lo que significa es que todas las familias van a tener que negociar con sus prepagas qué tratamientos les pagan y a qué monto les pagan. Es eliminar cualquier tipo de igualación para con las familias, que sabemos que eso va a depender de la situación económica, del tipo de prepaga y de qué parte del país están. Y me gustaría que la escuchemos a Valentina Bassi, que lo explica mucho mejor que yo cuáles son las consecuencias para las familias.
6: Desregular el nomenclador único es aniquilar una ley que hace 30 años que funciona y funciona bien. No solo deroga artículos de la ley de emergencia, sino que también deroga artículos de la ley de prestaciones básicas que se aprobó en 1997. O sea, realmente es una locura. Yo creo que esto no va a pasar, pero bueno, el trabajo lo tenemos que hacer.
4: Bueno, esto definitivamente no va a pasar, no tiene acompañamiento del propio oficialismo, pero va a haber un sector del gobierno que va a seguir insistiendo, y de vuelta, hay un ensañamiento de este gobierno con este tema que, si no fuera porque la oposición está reaccionando rápidamente y así como en un sector de los aliados, en algún momento va a pasar, así que hay que estar atentos.
1: Bueno, esto es la expresión en políticas públicas del discurso nazi que vos denunciás. Este ataque permanente a las personas con discapacidad, y perdóname, yo me siento identificado, ¿no? Ustedes saben que yo tengo un familiar de síndrome de Down, así un hermano, así que puedo estar sesgado, pero para mí es la expresión política, es la expresión de políticas públicas del pensamiento, razonamiento y discurso nazi que nace en la cabeza del presidente, pero que se extiende a todo su gobierno, porque es transversal. Esto no es que hay un dirigente que está por un lado y el resto del gobierno por el otro. Este es un gobierno que lleva a la práctica políticas que reflejan ese discurso nazi.
0: No tiene racionalidad, además, ¿no? Porque no es tanto el costo. De hecho, por algo intervinieron la Oficina de Presupuesto del Congreso. Veremos si ahora puede efectivamente trabajar sobre el presupuesto que mandaron. Pero no le cambia mucho al gobierno con esto.
4: No tiene que ver con el costo fiscal que vos
0: podés decir. Señal.
4: Tiene que ver con las pensiones. En todo caso, que decís, bueno, eso sí implica un costo fiscal. Acá lo que se está haciendo es regulando en favor de las prepagas.
0: Claro.
4: Es una ley que tiene como objetivo.
0: Es un negocio.
4: Es
0: en
4: un
0: el medio
4: de
0: un montón
4: prepagas.
0: De gente.
4: Es
7: prepagas
4: solamente eso.
7: Que con la desregulación de Sturzenegger y del DNU 70 ya aumentaron 30% por encima de la inflación.
0: Y ayer me llegó el mail.
7: Exacto, ayer llegó el mail.
0: Vi a nuestro abogado Ale Rúa que resumió el mail. No sé si lo hizo con la IA, pero llegó el mail de prepaga y hace una cosa así. No sé qué significa. Le tengo que preguntar en términos jurídicos qué significa.
1: Hay gente
0: al doctor Rúa.
1: Hay gente que nos escucha por radio. A ver, ¿cómo es el símbolo que vos decís?
2: Caños texturados de Pablo Rojo.
0: Sí. La inyección.
7: Por adentro va el gas.
0: Sí, por adentro va. Claro, o el petróleo.
2: Es como
0: petróleo.
2: Un gasoducto, claro.
0: Sí. No vayan a recortar eso, chicos.
2: El gasoducto.
0: Ahora me dice
4: tenemos
0: meme,
4: un meme.
0: ¿No? Meme.
2: No recorten el gasoducto.
0: Dios. Che, antes del editorial, Fer, aunque sea cortito, digamos algo sobre la inflación mayorista que salió ayer y que nadie del gobierno salió a decir que anticipa la inflación minorista. ¿Por qué?
1: ¿Por qué? Porque en agosto subió 2,1 la inflación mayorista. Venía de una suba del 0,8% en julio que el presidente festejó, reivindicó, presentó como el cumplimiento de su meta de que iba a empezar con cero en agosto la inflación minorista. Bueno, le había empezado con cero la mayorista, duró poco, se triplicó prácticamente la inflación mayorista.
0: ¿Qué mide la mayorista para que entendamos qué es lo que está midiendo?
1: La mayorista mide el costo de la energía, mide el costo de los insumos, mide el costo de las materias primas y no es de ninguna manera asimilable a la evolución de la inflación minorista.
0: Claro.
1: No significa que en noviembre vayamos a tener el reflejo de estos precios, aunque varios de los componentes de la inflación mayorista sí tienen incidencia después en la producción del bien final que se va a reflejar en la inflación minorista. Por ejemplo, el costo de la energía, que es uno de los que más sube a lo largo de agosto y que está reflejando. Sube porque subió 8% el precio del petróleo crudo y del gas. Y eso hace que la energía eléctrica, que es un derivado obvio, no tan obvio, porque tenemos generación eléctrica por represas hidroeléctricas, tenemos generación eléctrica por la aplicación pacífica de la energía nuclear, pero buena parte de la generación eléctrica surge de la quema de combustibles fósiles y del gas, y la generación eléctrica subió 2,7. Y eso sí tiene impacto directo en la formación de precios minoristas.
0: Bueno, nos ahorramos unos tweets de Caputo y de Milei diciendo
1: Todo marcha
0: según el plan, porque no anticipa la minorista. No, ¿cuándo está la minorista? Falta, ¿no?
1: Falta. Estamos
0: a mitad de septiembre,
1: tengo que terminar que espere el mes. La inflación de agosto ya la tuvimos.
0: Cerca del retiro de Messi se va a conocer.
1: Sí. 2,9 fueron la variación de los productos importados. La variación del dólar en agosto fue del dólar mayorista, que es el que se toma para estas operaciones, fue de 1,6. Por lo tanto, hubo una suba de los precios de los productos importados.

0: Porque sigue el boom energético, el gas, el petróleo, Vaca Muerta, el campo. No hay ninguna necesidad de hacer esto, simplemente la crueldad que parte de este gobierno nacional y que ojalá no se lo voten. Después igual el gobierno vieron que hace lo que se le canta con el presupuesto, con la ley que le votan, con las que no le votan, hace otra cosa, pero vamos a repasar eso. Así que les pido a los que están en YouTube que le pongan pulgarcito arriba, que eso nos ayuda un montón con el algoritmo. Separamos y hacemos el editorial, dale.
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0: Bien, lo primero que quiero decir hoy es que estamos muy contentos aquí en el Destape Radio porque hoy cumplimos 8 años y de verdad lo dijimos al inicio del programa, pero quiero repetirlo ahora en este espacio editorial que nos pone muy orgullosos, de verdad, haber sido parte de la construcción de un medio, de un medio periodístico que además tiene una ideología y que tiene una ideología muy clara y que esa ideología no choca con la posibilidad de hacer periodismo profesional, sino simplemente el periodismo es nuestra forma de intervenir en la política desde el trabajo profesional de buscar información, chequearla, contrastarla, producir información, que es en realidad a lo que nos dedicamos, y después emitirla para que un montón de gente que nos escucha, que nos ve, que nos lee, tome después decisiones sobre su vida. A mí hay una frase que siempre me gustó mucho de un educador, que se llama Paulo Freire, un educador brasilero, que decía que la educación no cambiaba a las personas, la educación no cambiaba el mundo, sino que cambiaba a las personas que después iban a cambiar el mundo. Y yo, como soy un gran ladrón de frases, adapté un poco esa frase también al periodismo, diciendo que el periodismo no va a cambiar el mundo, pero sí puede influir en muchas personas que sí pueden cambiar el mundo. Y nos dedicamos a eso, a producir esa información que le permita después a mucha gente organizarse, entender lo que les está pasando, discutir, protestar, votar y tomar decisiones en su vida. Y poder hacerlo desde un medio de comunicación como el Destape realmente nos pone muy, muy orgullosos, ¿sí? Yo les cuento cuando Navarro me convocó a este proyecto, hace 9 años, hoy la radio cumple 8, yo empecé cuando todavía hacíamos programas por YouTube o por televisión y teníamos el portal, y al año siguiente hicimos la radio. Él tenía este proyecto en la cabeza, me dijo, vamos a hacer el primer multimedio digital de la Argentina, lo vamos a hacer nosotros, lo vamos a hacer con los suscriptores, lo vamos a hacer de esta forma colectiva, que va a ser una marca, que la insignia va a ser el periodismo de investigación, y lo vamos a lograr. Y qué sé yo, viste, uno dice, bueno, vamos. Y la verdad que pasó, no es magia, ¿sí? Hubo una decisión, hubo una capacidad empresarial, esa es de Roberto, de Nico Navarro, de Flor Navarro, de la parte que hay que hacer una empresa que ande y que crezca y que sea sustentable. Y después está la parte periodística, que es la que ponemos nosotros, ¿sí? Los que estamos acá al aire, los que están acá abajo en la redacción, que hacen un laburo inmenso. Después está toda la parte que hace que eso sea posible, ¿sí? La operación técnica, la operación de video, las redes, la técnica en sí misma, los cables, el internet, todo lo que hace que esto funcione, la producción, que es la que genera todos los contenidos que nosotros después usamos al aire, la administración, el personal de limpieza, todo lo que forma parte de un proyecto como este, que somos un montón, entonces es imposible nombrarlos a todos. El primer año que hicimos esta radio, festejamos en la cena de fin de año y la hicimos en un bar, en lo de Lalo, ¿o no, Lichi? Y sobraban mesas, creo que había gente de otra cosa porque no cerramos todo el bar. Bueno, hoy somos más de 300 personas laburando acá. Tendríamos que hacerlo en un boliche grande para hacer un festejo de fin de año. Y eso, la verdad, que nos pone muy, muy, muy contentos y nos genera mucho orgullo. Y sobre todo porque la tendencia, como dicen en la tendencia ciclo, como las encuestas que vemos con Fer del INDEC, la tendencia ciclo es que vamos a seguir creciendo. Entonces, estamos realmente muy, muy contentos y muy agradecidos a los que están desde el primer día bancándonos, sean suscriptores o sean los que nos ven, nos escuchan, difunden lo que hacemos, y sean todos los que se sumaron en estos 8 años de la radio, que se ha sumado muchísima gente y nos ha llevado a estar entre las primeras radios del país, tanto en AM como en FM, como en las redes, como en YouTube, etcétera. Realmente eso, estamos muy contentos, muy, muy felices y muy orgullosos de lo que hemos hecho, y sobre todo esto, desde un medio de comunicación, poder aportar a cambiar el mundo. Por lo menos hacemos periodismo por eso, no es simplemente porque es una pasión y porque es una profesión, ni nadie se llena de plata acá haciendo esto, simplemente creemos que es una forma, como hay otras, sí, como lo hace un maestro, como lo hace un comerciante, como lo hace un empresario, como lo hace un cura, como lo hace un militante barrial, como lo hace una cooperativa, o como lo hace cualquiera, un laburante, ¿sí? Hay muchas formas de cambiar el mundo. No se cambia el mundo solamente siendo diputado, concejal y alguna cosa de esa, o desde un partido político, que es otra forma de hacerlo, ¿sí? Nosotros creemos que que esta es una, y nos levantamos todos los días y le ponemos esa pasión para eso, y además con el compromiso de que buena parte del financiamiento del destape proviene de todos ellos, de comerciantes, de jubilados, de laburantes, de empresarios, de pymes, de maestros, de científicos. Hay un montón de formas de cambiar el mundo. Imagínate si no cambia el mundo un científico que descubre una vacuna, ¿no? Bueno, nosotros, esta es la nuestra, y en estos 8 años le hemos metido un montón de esfuerzo, de pasión, de horas de vida, de angustia también, y de aprietes que hemos sufrido durante todo este periodo, pero por hacer esto, y la verdad que estamos muy orgullosos. Creo que la palabra que más me sale es orgullo, así que muchas, pero muchas gracias por los mensajes que hay hoy en el chat, a los que confiaron, gracias a todos los que pasaron por el destape y hoy están en otros proyectos, que también están buenísimos, ¿sí? Porque uno lo ve, qué sé yo, a Pedro Rosenblatt, que fue parte de esto, y haciendo gelatina, y lo ve haciendo una cosa genial, y lo ve a Rebor, y un montón de colegas y de periodistas y de productores y de gente de redes, que está haciendo otras cosas que también suman a eso. Y la verdad que el periodismo es un hecho colectivo, no hay un periodista que vaya a salvar al mundo, ¿sí? Por eso acá somos un gran grupo de periodistas y entre todos nos retroalimentamos y entre todos hacemos posible que esto suceda. Así que muchas, pero muchas, pero muchas gracias por estar ahí. Dicho esto, nos tenemos que meter en la información, y el editorial se llama Crueldad Presupuestaria porque después de analizar el presupuesto que ahora les voy a mostrar, que mandó el gobierno al Congreso ayer, repite la crueldad de Estado que hemos visto desde que asumió el gobierno de Javier Milei, aunque incluso le genera quilombos. Leía la nota, voy a citarlo, está acá a la izquierda, pero bueno, lo voy a citar a Dan Longhi, que publicó en el destape, que la economía divide al gabinete y a diputados libertarios, ¿sí? La masterclass de Milei, que les dio el otro día, sembró más dudas sobre el rumbo. Claro, una cosa es decir, bueno, me subo a este barco, y otra cosa es si este barco va a la deriva y está por chocar, decir, está todo genial. Y se dan cuenta incluso un poco integrantes del gobierno. El propio Milei ayer tuvo una conversación amistosa en el canal de Alejandro Fantino y contó en qué basó esta masterclass que cuenta Alan en su nota.
1: La reunión tuvo 3 partes. La primer parte de la charla estuvo apalancada sobre una nota que escribió el doctor Sturzenegger hace un par de semanas en La Nación, donde básicamente mostraba los logros del gobierno y los confrontaba con las mentiras que suelen decir los periodistas regularmente sobre la marcha de la economía.
0: Bueno, o sea que la masterclass fue una nota de Sturzenegger. Ahora, todos los días, nosotros es tremendo, pues no necesitamos repetir informes para mostrar todos los días los datos que muestran la debacle económica de este gobierno. Voy a mostrar algunos simplemente. Ayer compartió Martín Barrio Nuevo, ¿sí? Hombre de la provincia de Corrientes. Este cuadro, la verdad que labura muy bien sobre los datos, y lo tituló No todo marcha acuerdo al plan. Cómo cambió el proyecto inicial para 2026 en apenas un año. Y te muestra cómo el PBI, dijeron que iba a crecer 5 puntos, termina, dice el gobierno, creciendo 3, o sea, le pifiaron por 2 puntos. El consumo privado dijo que iba a crecer 5 puntos, le pifiaron, dice que creció 3. El consumo público, dijeron que iba a crecer el año pasado, ese sí bajó 2 puntos. La inversión le pifiaron por 11 puntos, dijeron que iba a crecer 9,4 y cayó 2,1. ¿Sí? Todo esto mirando lo que ya terminó, ¿por qué? Porque en el presupuesto 2027 está cómo va a terminar 2026. Entonces, ahora sabemos. ¿Qué pasó con la inflación? Bueno, el gobierno había prometido 10% de inflación, vamos a terminar con el triple, con 30. ¿Qué pasó con el tipo de cambio, con el dólar? El gobierno prometió 1.423 para fin de año, ya en este momento está 1.530, a fin de año se proyecta arriba de 1.600. ¿Qué pasó con las exportaciones? Eso sí le mejoró. ¿Sí? Exportó más de lo que pensaba el gobierno. ¿Qué pasó con las importaciones? Eso no, importaron menos de lo que pensaba el gobierno. ¿Qué más está en el cuadro de Martín Barrio Nuevo? ¿Sí? Ah, no, perfecto, llegaba hasta acá. Todo le funciona mal. Otra de las cosas que dijo el gobierno es: voy a derogar la ley de alquileres. ¿Por qué? Para que bajen los alquileres. ¿Qué dicen los operadores del gobierno? Los alquileres valen la mitad, a lo cual les pedimos por favor que nos manden a alguien que el alquiler le haya bajado la mitad, así lo entrevistamos acá, con mucho gusto. Si consiguen a alguien así, nosotros lo entrevistamos. Lo cierto es que ayer publicó un informe Emanuel Ferrario y dice que los alquileres subieron 423% desde que asumió Milei, contra una inflación, ¿sí?, de 200 y pico. Esto es un estudio de la Facultad de Ciencias Económicas de la UBA. Por ende, los alquileres no solo no bajaron a la mitad, sino que aumentaron el doble que la inflación. No estaría pasando. Digo, estos son todos los datos que Milei dice en sus masterclass que nosotros mentimos. Ayer habló también Federico Furiace, otro de los voceros económicos del gobierno. Estuvo con Feynman en A24. Miren lo que dijo.
2: Hoy te podés comprar una casa con crédito. Tenés mucha más previsibilidad en tu patrón de consumo porque las variables macroeconómicas están ordenadas.
3: Pero la gente se endeuda para comer.
2: No, la gente no se tiene que endeudar para comer. La gente se endeuda hoy para comprarse una casa, para comprarse un auto. Y obviamente somos conscientes, dado la herencia que recibimos, que todavía, obviamente, no somos Suecia.
0: Bueno, este es el secretario de Finanzas, es el encargado de la deuda en la Argentina. Había que cambiarle la frase, no es hoy te podés comprar una casa con un crédito, hoy me pude, debería haber dicho Federico Furiace, porque él sí agarró uno de los créditos a medida que hicieron para funcionarios de Milei en el Banco de la Nación y se compró una casita.
4: Él tenía una propiedad en su barrio natal que evidentemente o quiso conservar o no hizo tiempo a vender, por lo tanto el Banco Nación modificó la línea de crédito para que no sea para primera vivienda o para vivienda única y que pueda acceder él al crédito y comprarse su segunda.
0: ¿Lo modificaron
4: propiedad
0: para él?
4: Así dicen.
0: Ay, Dios. Bueno, ahí estaba Federico Furiace. Recuerden todo esto en el medio de que el gobierno presentó una iniciativa para utilizar la plata de los jubilados y con eso otorgar créditos hipotecarios y con eso reactivar la economía. Entonces te dice, ¿te podés comprar una casa con crédito? Bueno, no. Tenés que tener una parte de esa guita, tenés que acceder a eso y tenés que encima encontrar la casa. La mayoría de la gente no tiene esa situación. Escuchen este móvil de C5N hablando de que no se endeudan para comprar una casa, se endeudan para comer.
5: Cuando entran los clientes por esa puerta, me decías, te preguntan si vendés con tarjeta de crédito.
6: La tarjeta de crédito, yo me acuerdo que antiguamente era para la heladera, para lavarropas. Hoy acá, no sé el porcentaje muy bien, pero todo el mundo compra un paquete de galletita, un kilo de azúcar, con tarjeta de crédito. Y nosotros esa tarjeta de crédito tiene un costo, que no lo podemos trasladar a la utilidad.
0: Un kilo de azúcar con tarjeta de crédito. Y además la tarjeta se le queda algo al comercio. A los comercios no les conviene nunca la tarjeta de crédito. Porque lo cobran más tarde, después se queda una parte de la tarjeta. Es una mierda para el comerciante la tarjeta de crédito. Ahora, imagínate, dice, no le puedo cobrar yo más, pues está comprando azúcar con una tarjeta de crédito. Esos son los datos que Milei dice que mentimos. Vamos a escuchar un poco más de la amistosa conversación de Milei en el canal de Fantino.
1: Dado lo que se está discutiendo en términos de velocidades de crecimiento y de lo que pasa en un sector y lo que pasa en otro sector, en ese momento lo que hice fue presentar en líneas generales el libro de Hazlitt, que se llama La economía en una lección. Lo que señala es que la diferencia entre el buen economista y el mal economista, dice el mal economista mira solamente un mercado, solamente un periodo de tiempo, es decir, ignora los efectos sobre otros mercados e ignora los efectos que tienen consecuencias en el tiempo.
0: Bueno, ahí sigue contando cómo dio su maravillosa clase de que todo anda fenómeno. Ahora, ayer, voy a hacer algo muy redundante, se fundió la principal fundición del país, ¿sí? Estamos hablando de Fundición San Cayetano. Pidió concurso preventivo en medio de la crisis. ¿Qué es concurso preventivo? Una empresa cuando no puede pagar lo que debe, dice, bueno, hago un concurso preventivo de acreedores. Voy al Poder Judicial y le digo, mirá, tengo toda esta deuda, tengo todos estos acreedores, no les puedo pagar, ayúdame con esta situación. Y hay una instancia judicial de eso. La fundieron. Fundieron a la fundición. En Bursaco está. ¿Sí? Eso es lo que le está pasando a este país. Fíjense este móvil, en este caso de A24, de un comerciante.
7: Nosotros bajamos más de un 15% del margen de ganancia. Es un montón.
8: ¿Cuánto?
7: Y ya venimos hace 4 o 5 meses bajando. Y vamos bajando, y la venimos luchando día a día, y nada, está complicado. La gente, acá verás que están cerrando cada vez más negocios, y eso es una vergüenza. Yo creo que si hoy en día el presidente no se pone las pilas y venir a la provincia y ver la realidad, creo que acá va a haber muchos que va a terminar esto un tipo desierto, porque la verdad la gente no está comprando nada. Se está extinguiendo la clase media. Tenemos que recuperar eso, que la clase media y la clase baja, que lo que más gastan, porque el que tiene dinero no la gasta acá, la gasta en otro lado y la invierte en otro lado. Lamentablemente es así.
0: Y fíjate este otro, digo, para seguir con casos de vida real que Milei dice que nosotros inventamos, un móvil de C5N, una empleada de una zapatería, es la imagen número 26.
8: La verdad es que es lamentable porque yo laburo con mi jefe hace 5 o 6 años, siempre se laburó muy bien, todos los días teníamos por lo menos 20 ventas, 30 ventas. Hoy podemos estar un día que por ahí vendemos un par, dos pares. Uf. Hay veces que no abrimos caja. Y que es entendible por las políticas que hay a nivel nacional. Si se recortan todo lo que es subsidios, se recorta lo que es la guita de la gente, es imposible que la gente tenga un mango para venir a comprar un zapato.
9: Constanza, vos estás horas dentro del comercio y quizás no entra nadie.
8: Exactamente.
0: ¿Sabés lo que es no abrir caja, No vender nada. Perdiste el día. Perdiste plata, además. Pagaste la luz, pagaste las horas de la persona ahí laburando. No abrir caja. Vamos de vuelta a Milei en la amistosa charla en el canal de Fantino, en Neural, el tema número 13, diciendo que nos devolvió plata a todos nosotros. Mirá.
10: Pero también hay un sistema impositivo que cuando uno ve una prenda, digo, hay un 40%
11: de componentes. La contracara de eso es que podríamos la contracara de eso es que podríamos tener salarios más altos. Claro. Mire, yo le devolví a los argentinos 3 puntos del PBI.
0: Bueno, ¿a quién? ¿A quién? Porque a la enorme mayoría de los argentinos que va y consume menos comida, consume menos asado, consume menos yerba mate, cayó el consumo de leche, cayó el consumo de nafta, cayó el consumo de todo, cayó el consumo en los shoppings, en los mayoristas, en los supermercados, en todos lados. ¿A quién le devolvió eso? ¿A quién le devolvió? O sea, ¿a vos te tocó algo de los 3 puntos del PBI que Milei dice que devolvió? Fíjate otro móvil de C5N, un comerciante.
12: ¿Con el consumo?
6: El consumo bajó de una manera, no sé si la palabra es estrepitosa, pero bajó de una manera increíble. Gente que viene asiduamente acá al local y se llevaba una horma de queso de 4 kilos, hoy viene y compra medio kilo de queso. Gente que viene a comprar fiambre de 50 gramos. Y vos saques las balanzas.
13: De 50 gramos. No, balanza, 100 no, es el mínimo siempre.
6: No pesan 50 gramos, ¿no?
13: Claro.
6: La balanza que ahora se ha modernizado, sí. No te dan el ticket de 50 gramos.
13: Claro.
6: No, le dije, perdóname, pero 50 gramos no te podemos vender porque no lo podemos pasar por el sistema, porque lo mínimo es 100. No nos pesa la balanza. Y bueno, la gente se retira.
0: ¿A quién le devolvió 3 puntos del PBI Milei? Ahora, vamos al presupuesto, que lo presentó el gobierno. ¿Y qué otro presupuesto de ajuste, con recortes por todos lados, con toma de deuda, con recorte a los sectores que más necesitan, a los jubilados, a las personas con discapacidad, a la ciencia otra vez, a la educación? Todo de vuelta así. Encima, haciendo papelones, quiero que volvamos a ver a Gabriel Bornoroni, que es diputado de La Libertad Avanza, que recibió el presupuesto media a la misma hora que todos, pero los otros diputados, que ahora les voy a mostrar, como Tahi Hackman, se pusieron a laburar. Se pusieron a ver, se pusieron a ver qué dice. No, Gabriel Bonori se fue a dormir y el otro día se fue a la tele. Entonces, cuando fue a Infobae y le preguntaron sobre el presupuesto, pasó esto.
14: Que tengamos un debate que sea fructífero y que podamos avanzar en la aprobación del presupuesto. Que es importante para las provincias también saber cuáles son los fondos, cuáles son las rutas, cuáles son, qué es lo que va a ir para salud, qué es lo que va a ir para educación. Entonces vos podés hacer la previsibilidad como cualquiera hace en un negocio, en una familia.
15: ¿Y fue bien recibido? ¿O qué sondeo tienen así de primera mano?
14: Mira, todavía no he hablado con los jefes de bloque. Como entró anoche a las 12 de la noche, era tarde, yo me lo puse, lo leí un poco, no lo alcancé a leer completo, pero he visto el resumen que ustedes hicieron, que es un resumen
15: razonable.
14: Razonable pero completo.
0: Bien, o sea, el diputado leyó el resumen que hizo Infobae. Genial. Bueno, nosotros leímos el resumen que hizo un diputado, que se llama Itai Hackman, que tiene dos centros de estudios, uno que es el Observatorio de Coyuntura Económica y Políticas Públicas, OSEP, y otro que es la Fundación para el Desarrollo Humano Integral, que está él obviamente con un grupo de economistas. A mí me lo mandó Matías Wasserman, que le mando un abrazo grande. Y ahí ellos sí se pusieron a laburar, lo cual era lo que tenía que hacer el diputado Bornoroni. Y bueno, encontraron un montón de cosas. Vamos a repasarlo. El gráfico por las partidas seleccionadas. Y esto compara, está bueno, 2023 con 2027. O sea, el último año del gobierno de Alberto Fernández con lo que planea Milei para el año que viene. El gasto total lo bajan un 26%. Milei podrá decir, bueno, yo prometí eso, voy a bajar el gasto. Bueno, efectivamente. Esto es en términos reales, ¿sí? Entonces, gasto total lo bajan un 26%. Las universidades baja un 25% comparado con lo que hacía Alberto Fernández, ¿eh? 25%. El fondo de compensación salarial docente baja un 99,4%. Desaparece. Desapareció. Las becas Progresar bajan un 77%. El bono para los jubilados, que también se daba durante el gobierno de Alberto, pero se actualizaba, cae un 77%. Perdón, un 60%. Un 60%. Igual es un montón. Y la guita para infraestructura y vivienda cae un 72%. Esto cuando comparás 2023, que era todo mal, todo malo, todo cuca, imposible, bla, bla, bla, bla. Bueno, todo recortado. Hay otro análisis que hizo la gente del OSEP y de la Fundación de Desarrollo Humano. Pon el siguiente. Porque se pusieron a laburar en serio. Entonces vos tenés el gasto, cómo cae, el gasto contra el presupuesto 2023, que ahí sube un 13% nada más contra una inflación que va a ser según el presupuesto del 18, así que va a bajar, contra el real vigente. Pongamos el siguiente. Ahí tenés lo que supone el presupuesto. Dice que va a haber una inflación del 18%, ¿sí? Eso implica que la inflación mensual va a ser del 1,3. Lo cual, hay dos cosas. Primero, son muy optimistas. Y segundo, no va a ser cero. Que era lo que prometía Milei para este año. Además, dice que para fin de año, de acá a fin de año, va a haber solamente 6,4% de inflación en todos los meses que quedan. Es raro. Es raro. Dice que el consumo privado va a aumentar 3,4%. Dice que la inversión, que para este año va a ser de 9 puntos y fue de menos 2, el año que viene va a ser de 9 puntos otra vez. ¿Sí? Dice que el PBI va a crecer 4 puntos. Es probable que crezca el PBI. Eso no te dice nada, porque crece de forma absolutamente desigual, ¿sí? Y dice que el dólar se va a ir a 1847 a finales del año que viene, lo cual es una devaluación implícita, calculan, del 15,5%. ¿Qué más dice esto? Dice que hubo superávit financiero este año. Y acá salgo un segundo de este informe y me voy a lo que nos manda todos los meses Ricardo Rothstein, el profesor de finanzas públicas, que se dedica todos los meses a mostrar cómo Caputo miente. ¿Por qué Caputo miente? Porque Caputo dice todo el tiempo que tiene superávit financiero. Y lo volvió a decir ahora en el presupuesto. En el presupuesto dijo que tuvo superávit financiero de 0,18 en 2025, ¿sí? ¿Y la siguiente es la de 2026? Poné la siguiente, por favor. No, este es de enero a julio de 2026. Perdón, volvé a la anterior. 2025 y ahora voy a 2026. En 2025, Caputo dijo, tuve un superávit financiero de 0,18%. Ahora, escondió todos los intereses capitalizables de toda la deuda que toma todos los meses en pesos y que no la cuenta. ¿Y qué no es que digo yo que no la cuenta? El FMI dice que no la cuenta y que la tiene que contar. Esos intereses capitalizables fueron el 9,99, el 10% del PBI. Entonces, si al 0,18 que dice Caputo que tuvo superávit le restás todo lo que no contó, en realidad tuvo un déficit de 9,8% del PBI. Esto fue en 2025. Esto se repite ahora en 2026, que es la siguiente placa, en los primeros 7 meses, que es lo que por ahora informó el Ministerio de Economía. Todo esto es dato oficial del Ministerio de Economía. Pasa lo mismo. Caputo te dice, tengo resultado financiero positivo, pero esconde, no cuenta, los intereses capitalizables. Para que te des una idea, yo sé que no hay que hacerlo, pero es como que vos dijeras, yo llego a fin de mes re bien, y no cuentes que tenés que pagar la tarjeta de crédito. No llegás re bien. Si ninguno de nosotros paga la tarjeta de crédito, ¿sabe qué? Le invito mollejas a Fer Alonso todos los días. Tengo que pagar la tarjeta de crédito, entonces no pasa. Entonces ahora también estamos con resultado financiero negativo. En este caso ya va 2,6% del PBI que calcula el profesor Ricardo Rothstein. Vuelvo al informe del Observatorio de Coyuntura Económica y Políticas Públicas, que sigue viendo lo que dice el proyecto. Acá está la inflación del 18%, la inflación promedio anual, mensual implícita, etcétera. Pero vamos a la placa 11, donde te dice qué va a pasar, de en qué se va a gastar. Bueno, según el presupuesto, el principal gasto va a ser servicios sociales. Esto es la ANSES, ¿sí? Y en el segundo puesto está deuda. Sí, Fer.
4: Por eso quieren desenganchar la actualización automática de los planes sociales.
0: Exacto.
4: Porque tienen ese nivel de gasto en servicios sociales que necesitan recortar para sostener este modelo.
0: Uh-huh. Pon la placa siguiente. Sigo con este informe, ¿sí? Ahí dice la cantidad de plata que se va en cada cosa. Como ven, seguridad social es lo que más se lleva, muchísimo menos, 10 veces menos salud, 10 veces menos educación y cultura, y todo el resto de las áreas absolutamente cerradas, ¿eh? Ciencia, tecnología, innovación, trabajo, agua potable, ahora que la privatizan, no ponen nada, vivienda y urbanismo, etcétera. ¿Dónde recortan? ¿Cuáles son las partidas más golpeadas en este presupuesto? Integración sociourbana, la desaparecen, 99,3%. Fondo de compensación salarial docente, desaparece, caída del 99%. Las becas Progresar, 77% de caída. Ingreso de la economía popular, desaparece, 95% de caída. Universidades nacionales, le sacan el 25%. Conectar Igualdad y Acompañar, y la línea 144, la línea 144, no está en el presupuesto. ¿Vieron que Milei dijo que gracias a él bajaron los femicidios? Que yo, los femicidios no bajaron, se mantienen lamentablemente estables, a pesar de que bajan los homicidios. Entonces, en la Argentina de Milei, lo que pasa es que bajan los homicidios, los femicidios se mantienen estables y suben los suicidios. Y acá, en este presupuesto, no hay nada. Le bajan el presupuesto a la Agencia de Investigación y Desarrollo. ¿Vieron que Caputo dijo, hacemos como China? El presupuesto de China se va ahí, a la Agencia de Investigación y Desarrollo, I+D. Acá le bajan 77%. Y los subsidios a la energía eléctrica, un dato importante, bajan un 75%. Así que saludos a tu factura de luz, que se va a llevar José Luis Manzano si tenés Edenor, y Caputo si tenés Edesur. Va a llegar mucho más cara. ¿Qué más tiene este informe? Lo que nos deja Milei, ¿sí? Las caídas, y ahí lo tenés por rubro. Todo en rojo. Todo en rojo. Y algunos directamente desaparecieron. Dejó de invertir en vivienda y en urbanismo. Cayó un 93% la inversión en agua potable y alcantarillado. Ese, el nivel de violencia que generó esto es tremendo. Y ayer se los decía a la diputada Sabrina Selva, esto ya en la Cámara de Diputados, a los diputados de la Libertad Avanza que quieren votar esto y ni siquiera lo leyeron, mirá.
16: Me encantaría que algún día agarren el micrófono para responder cuando hablo. No se animan, porque no, ni leyeron ni el presupuesto ni la ley que estamos discutiendo. Y sí, porque vos no lo escuchaste. La emergencia vino a salvar el sistema de la ley 24.901. Anoten el número, así se la aprenden.
0: Encima mienten en el presupuesto. Esto lo detectó Rodrigo Núñez, está la nota en el destape. En el presupuesto pusieron que el empleo registrado subió. Son unos capos. O sea, es imposible mentir esta cifra. ¿Lo entendés? O sea, se pueden. Hay un montón de cifras que vos podés decir, bueno, más o menos es una. Esta cifra es imposible de mentir. Porque el SIPA, cuando un empleo registrado se da de alta, sube. Cuando se da de baja, baja. Bajó casi 300.000. ¿Cómo vas a decir que subió el empleo registrado? Bueno, Rodrigo, que se puso a leerlo, a diferencia de algunos diputados, encontró el párrafo donde dice que el empleo registrado subió. O sea, esas son las bases de un presupuesto. Imagínate la mentira siguiente. Tremendo. Después está el capítulo de discapacidad, que recién lo desarrolló acá María Caferata, lo publicó en el Destape también Adrián Murano, ¿sí? El gobierno arremete de nuevo contra las personas con discapacidad, modifica las condiciones de acceso a las pensiones, elimina la compatibilidad con el empleo registrado, desarma el esquema de valores únicos para las prestaciones y deroga garantías incorporadas en la Ley de Emergencia Nacional. Ayer habló de esto el diputado Juan Marino, que se ve que también leyó el proyecto, y está en el tema número 56.
17: Es que a esta altura ya queda claro que no es que atacan a las personas con discapacidad para ajustar. Acá uno ya tiene que sacar la conclusión de que usan el ajuste como excusa para atacar deliberadamente el derecho a la vida, a la salud y a la educación de las personas con discapacidad.
0: Ojalá no lo voten. Yo no entiendo cómo alguien va a votar esto. ¿Cómo no escuchan? Repitamos a Valentina Bassi, actriz, madre de un niño con discapacidad, y que es una de las caras visibles de la lucha de un montón de personas con discapacidad y sus familias a la hora de ir a reclamar, ir a reclamar, ir a reclamar, y que no puede más ya de estar teniendo que sostener esto. Ponela a Valentina.
18: De regular eso, ¿sabes lo que va a hacer? Vamos a tener que nosotros, en mi caso yo que tengo un hijo, las familias con discapacidad, hablar con la obra social e ir viendo tipo paritaria, arreglar qué le pagan a los terapeutas, qué terapeutas nos aceptan o no. O sea, cada persona tiene que arreglar con su obra social, con su prepaga, el tratamiento y el costo del tratamiento de su hijo, en mi caso, o de la persona con discapacidad, en el caso de que sea una persona con discapacidad internando. Es letal. Uh-huh. Obviamente, lo que va a pasar es que las personas que lo puedan pagar por fuera, o sea, van para el particular, lo van a pagar, y las que no podamos pagar porque tenemos obra social o prepaga, bueno, nada, nos quedamos sin terapia. Uh-huh. Es letal la desregulación del nomenclador.
0: Letal es la palabra que eligió utilizar Valentina Bassi. Ayer lo planteó también Agustín Rossi en la Cámara de Diputados.
19: Con la mejor de las ondas, yo me pregunto, ¿quién es el que odia tanto a las personas con discapacidad en el gobierno? ¿Quién es el que tiene tanto odio para las personas con discapacidad? ¿Por qué tanta hazaña? Viejo, los diputados aprobaron, los diputados y senadores, la ley de emergencia, se aprobó en diputados, se aprobó en senadores, la vetó el presidente, se rechazó el veto. Rechazamos de vuelta el intento de derogarla en el presupuesto del año pasado y vuelven a insistir.
0: Ahí estaba Agustín Rossi. Y por último quiero que escuchen a Gilda Kriskovich, que es la presidenta de la Asociación Civil de Prestadores de Discapacidad, que es la otra pata de todo esto. O sea, están las personas con discapacidad, sus familias y los prestadores a los cuales no les actualizan lo que les tienen que pagar. Ahora encima les quieren complicar más porque los quieren mandar a negociar con cada prepaga. Y nada más tampoco, y son laburantes, mirá.
20: Nosotros no llegamos ni al 10 de cada mes. Es una cosa que es angustiante, y esta bronca, pero esta lágrima es más que nada por la impotencia que nos agarra a nosotros. Porque ustedes no saben lo indignante que es, siendo profesional, estar pidiendo que por favor te paguen lo que vos has trabajado.
0: De verdad, después de escuchar esto, votar este presupuesto de crueldad no tiene ningún sentido. Esperemos que no lo hagan. No por la parte del presupuesto que no van a cumplir, porque el presupuesto no tiene solamente en qué va a gastar, y que yo que eso no lo cumple nadie, ningún gobierno lo cumple. Pero sí tiene donde no va a dar plata. Y si no le van a dar plata a las personas con discapacidad y les van a complicar aún más la vida, es de una crueldad que ya, nada, yo me niego a acostumbrarme. Ayer también Rodrigo Núñez publicó que en el presupuesto 27 hay menos para los jubilados, sin bono y una reforma previsional no escrita, ¿sí? Una reforma previsional no escrita, porque además están los beneficiarios previsionales proyectados, pero ninguna categoría del monotributo, escribe también Rodrigo Núñez, aporta lo suficiente para cubrir una jubilación mínima, por ende, no va a cerrar los números. Es imposible que cierren. Y después están las privatizaciones. ¿Sí? Hay una cláusula también incluida en la ley de presupuesto que exime de impuesto a las ganancias el traspaso de activos previo a la privatización. O sea, encima en la ley de presupuesto meten los negocios para los amigos. Los negocios para Manzano, los negocios para los Neus, los negocios de privatizar el agua, el gas. Todo eso ahí adentro. ¿Sí? Ahí está la nota en el destape, la placa número 66. ¿Sí? Más plata para los ricos, el gobierno se armó un presupuesto para privatizar empresas sin pagar. Lo otro que además no ponen en el presupuesto es el RIGI. Porque hay un capítulo del presupuesto que dice todo lo que el Estado deja de recaudar, se llama gasto tributario. Pero más allá del tecnicismo, cuando vos le eximís de un impuesto a alguien como a Galperín, el Estado deja de recaudar. Bueno, el de Galperín sí figura, se va a mantener, 800 mil millones de pesos. Galperín va a seguir obteniendo ventajas impositivas. Ahora, no pusieron el RIGI, que es el gran choreo de este gobierno. Porque a unas empresas que son muy grandes, les liberaron un montón de impuestos y eso el Estado se lo va a perder de recaudar. ¿Cuánto es ese costo oculto? Bueno, lo calculó el CEPA y lo publicó ayer de nuevo la diputada Julia Estrada, que es una de las directoras del CEPA. Son 3.000 millones de dólares. 3.000 millones de dólares. Y dice la diputada Julia Estrada, que se ve que también leyó el proyecto de presupuesto, el RIGI no aparece en la planilla de gastos tributarios originados por los regímenes de promoción económica del presupuesto 2027. El gobierno argumenta que los proyectos se encuentran en etapas iniciales de implementación y que el gasto tributario podrá estimarse en etapas posteriores. Es genial. Bueno, el costo del RIGI sí puede calcularse, dice Julia, con los proyectos aprobados hasta hoy. Para los 23 proyectos aprobados por 49.766 millones de dólares, el costo fiscal estimado se ubica entre 2.900 y 3.200 millones de dólares. El gobierno no lo puso en el presupuesto, o sea que lo esconde. Bueno, esto es parte de esta crueldad presupuestaria que se empieza a discutir en el Congreso y ojalá que no... que no avance. Tengo dos o tres cositas más que quiero comentarles que me parecen importantes. Una la publicó ayer Sebastián Soler. Sebastián Soler, les recomiendo que lo sigan en Twitter. Es el ex procurador, subprocurador del Tesoro. El procurador del Tesoro es el jefe de los abogados del Estado, ¿sí? Durante el gobierno de Alberto era Carlos Zanini, el procurador, y uno de los subprocuradores era Sebastián Soler, que es abogado especializado en litigios complejos en materia internacional. ¿Por qué lo presento así? Porque fue el que llevó el caso YPF. ¿Sí? Fueron los que lograron sostener la estrategia de que la Argentina tenía razón, de que la estatización de YPF se hizo bien, que se hizo de acuerdo a la ley argentina y que nunca, nunca jamás teníamos que pagar algo por YPF. Milei decía todo lo contrario, ¿se acuerdan? Milei decía que tenía willing to pay. Digo, porque con el caso YPF pasa lo mismo que con Malvinas, ¿eh? Milei con YPF decía, yo tengo willing to pay, voluntad de pago. El presidente de la Argentina dijo que le iba a pagar a los fondos buitre. La Argentina siempre dijo que no le iba a pagar. Después dijo que la estatización había estado mal hecha y era culpa de Kicillof. Era el enano comunista, ¿se acuerdan? Que había hecho mal una estatización. Cuando la estatización la impulsó Kicillof por indicación de Cristina y la hizo el Congreso. Y se hizo todo bajo la ley argentina. O sea, Milei decía todos los argumentos de los buitres. Y además se viste con un mameluco de YPF que debe estar buenísimo para combatir el frío. Pero le daba más argumentos a los fondos buitre. ¿Vos decís, es una boludez? No. Porque uno de los argumentos de los fondos buitre es que no había separación entre YPF como empresa y el gobierno argentino. Que había una conducción política de esa empresa y no una conducción empresarial como corresponde. Y Milei todo el tiempo le daba argumentos a los fondos buitre para eso. Finalmente, la justicia de Estados Unidos le dio la razón a Cristina, a Kicillof y al Congreso argentino y dijo que fue todo legal, se hizo todo bien y no hay que pagar un mango. Les hago todo este prólogo no solo para mostrar que con YPF Milei hizo lo mismo, dijo, ahora mía la YPF, no, vos estabas a favor de los buitres, como estabas a favor de los ingleses con Malvinas. Bueno, el tema YPF sigue. Cuenta Sebastián Soler, caso YPF, ¿sí? Y cuenta que se inicia ahora otro juicio, pero en este caso en el CIADI. Y en el CIADI es algo incluso más complejo, porque yo les decía que lo sigan a Sebastián Soler, porque él iba publicando las novedades todo el tiempo del caso YPF en Estados Unidos. Bueno, en el CIADI no se sabe las novedades. Es todo oscuras. Es todo confidencial. Salvo que el Estado argentino y el Fondo Buitre consientan en que todo sea público. Y lo más evidente es que no sucede. Ahora, también hay una nota de Alejandro Rebocio en el diario AR. Esta no se las mandé, chicos, para que la quiero mostrar acá, la quiero leer, porque detectó Alejandro Rebocio que un abogado que el gobierno puso de juez en el CIADI ahora litiga contra el país por YPF en ese tribunal. La nota es tremenda, la publicó Alejandro Rebocio. Habla de un abogado que se llama García Sanz, que era árbitro de este tribunal, que es un tribunal del Banco Mundial. Pero este martes, este letrado se presentó como patrocinante del estudio de abogados Buitre Burford para reclamar ante esa corte contra la nacionalización de YPF tras el fracaso en Estados Unidos. Mirá qué lindo. Mirá qué lindo. Bueno, otra novedad que me parece importante. Y lo pego con lo de Malvinas, porque ayer, en una amistosa charla que tuvo Milei en el programa, en el canal de Fantino, dijo que no era así y que no está haciendo una estrategia electoral la cuestión Malvinas. Mira, escúchalo.
3: Hemos impulsado el tema de Malvinas básicamente por una cuestión de imagen y por una cuestión de oportunismo político. Bueno, eso es una estupidez mayúscula, porque eso significa que ni siquiera chequean datos, ni siquiera saben cómo salió la decisión de hacer la cadena.
0: Bueno, todos lo vimos. O sea, Milei que dijo que los ocupantes de Malvinas tenían que votar con los pies, que dijo que su ídola era Margaret Thatcher, que dijo que el primer ministro británico tenía todo el derecho de pasear por Malvinas porque era territorio de ellos, de un día para el otro dijo: no, en realidad me preocupa la soberanía de Malvinas. Y que encima en el medio se puso en contra de la selección cuando la selección mostró el trapo de las Malvinas son argentinas. Ahora, Alan, te pido, si me das una mano, está ya en el Congreso el proyecto de ley, que claro, Milei dice, es un proyecto de defensa de la soberanía de Malvinas. Yo te digo, ¿vos estás de acuerdo en votar un proyecto de defensa de la soberanía de Malvinas? Qué sé yo. Ahora, de vuelta, recién lo charlábamos acá también, hay que poner otro título. La oposición debe trabajar en nombrar este proyecto como lo que realmente es. Fer Alonso propuso, ¿cuál era tu propuesta, Fer?
4: Proyecto de control social.
0: Proyecto de control social. ¿Por qué? ¿Qué tiene este proyecto adentro?
21: Bueno, faculta a las Fuerzas Armadas a trabajar y a actuar dentro del territorio nacional en la medida en que la infraestructura crítica esté comprometida. Sí. ¿Qué se entiende según el proyecto por infraestructura crítica? Dice, estructuras físicas, redes, sistemas públicos o privados, indispensables para el adecuado funcionamiento de los servicios esenciales de la sociedad, la salud, la seguridad, la defensa, la economía y el funcionamiento efectivo del Estado, cuya destrucción o afectación total o parcial los impacte significativamente.
4: Por ejemplo, la ruta 151. 151 o 152, ahí se me escapó ahora. La que va a Vaca Muerta. ¿Es parte de la infraestructura crítica?
0: Sí, y sí.
4: ¿Tendríamos que protegerla?
0: Sí, 151.
4: 151.
0: Sí, la 22 y la 151.
4: 151. Está destruida.
0: Sí.
4: Es intransitable.
0: Sí.
4: ¿Qué va a hacer el gobierno con esta? ¿Nos va a culpar de que el que pase por ahí la rompa? ¿Va a decir ahora vos?
0: Sí.
4: ¿Sos culpable de haber dañado una estructura crítica? ¿Tenés que pagarla? Mm. Porque tiene tantos poderes delegados en este Consejo de Seguridad que no necesita la actuación de un juez. Puede, por simple decisión de este consejo, declararte culpable y aplicarte sanciones.
0: Claro. Qué tremendo eso, porque el título, obviamente, los que vemos películas yankees, todos vemos películas yankees, ¿no?
22: Sí, obvio.
0: Sí.
4: Intentamos evitarlo.
0: Ah, sí, sí. Está en juego la seguridad nacional. Frase que han repetido los guiones de los yankees hace 60 años. Bueno, esa es la frase más repetida de Hollywood.
21: Vos sabés.
0: Está en juego la seguridad nacional.
21: Hay una parte que habla de armas de destrucción masiva.
22: Más impuestos. Son armas de destrucción masiva.
21: No. Las armas de destrucción masiva, que son el gran argumento con el cual Estados Unidos atacó Irak después de el 11S, del que se cumplieron 25 años.
23: Pero porque este sistema de seguridad nacional es una copia de lo que hizo Estados Unidos en la posguerra.
0: Sí.
23: Lo dicen así en el gobierno, agarraron el mismo modelo que aplicaba Estados Unidos y lo quieren aplicar a Argentina, ampliando lo que se entiende como amenaza extranjera, porque ahí va a estar el peligro y ya algunos sectores de la oposición están diciendo, ojo con lo que van a hacer con esto, porque habla de, ya no es solo otros estados, lo termina ampliando a personas que estén acá en la Argentina, que puedan llegar a estar financiados por agentes extranjeros. Y eso es un criterio que lo va a definir este Consejo de Seguridad Nacional en base, lo decía Fer recién, vos sí. tuiteás y Twitter te paga de alguna manera lo que vos tuiteaste, sí. significa que estás siendo financiado extranjeramente. Muchas organizaciones de izquierda, organizaciones feministas...
0: Mirá, estás poniendo mi ejemplo.
23: Cagaste.
0: No, porque yo, para que no me lo den de baja, lo tuve que poner el tildecito, ¿no? Y el tildecito hay que pagarlo. Entonces dije, no, yo no quiero perder plata con Elon Musk, yo lo voy a cagar. Entonces, Twitter, si vos tenés mucha repercusión, o sea, si te lee mucha gente, te paga él algo. Entonces, trato todos los meses de que él me pague más de lo que yo le pago. O sea, le gano a Elon Musk.
21: El texto respecto al tema financiamiento habla de financiamiento directo sí. o indirecto.
0: Exacto. O indirecto.
21: ¿Qué sería un financiamiento indirecto?
0: Y esto, por ejemplo. Esto.
4: Por ejemplo, una fundación que financia actividades de agrupaciones mapuches en el sur del país.
0: Sí.
4: Está haciendo un financiamiento externo a una actividad que puede ser declarada ilegal y que de hecho el gobierno de Macri la calificó sí. de terrorista. Uh-huh. Entonces, esto tan amplia, tan arbitraria, tan discrecional la forma de determinar quién cae y quién no cae dentro del alcance de esta ley, que va a ser usada para perseguir políticamente a la oposición en Argentina.
21: Crea un registro de terroristas además. Uh-huh. Que va a ser público, dice, que depende de la UIF.
0: Registro de terroristas.
4: Oh, es que vos caes en ese registro. Para que te declaren en ese registro, no necesitan validación. No claro. necesitan que alguien diga, sí, está bien, es correcto, corresponde que me caiga.
21: Además, el Consejo de Seguridad lo integra todo el Poder Ejecutivo. Son claro. todos miembros del gobierno de turno.
0: Claro.
4: No, a ver, el gobierno dice, claro. Ali Haddad es terrorista.
0: Sí.
4: Y automáticamente pasa a integrar esta lista y automáticamente pierde los derechos legales y civiles que le garantiza la Constitución argentina. Claro. Le van a embargar los salarios, las cuentas, toda su capacidad de subsistencia económica y sin la intervención de un juez.
0: Ahora, les hago una pregunta. El objetivo, creo yo, del gobierno, a ver si piensan parecido, es... Presenta este proyecto bajo el título de Soberanía de Malvinas. El proyecto, por todo esto que ya estamos viendo, es invotable. Entonces, si vos no querés votar este proyecto, estás en contra de defender las Malvinas. No, ese creo que es el camino bastante evidente que es lo que intenta hacer el gobierno. ¿Lo va a lograr? Es mi pregunta. O sea, ¿puede lograr que este camino, que es muy obvio, efectivamente pegue a esa gente que diga el peronismo no defiende Malvinas porque no le vota este proyecto a Milei?
4: Hay una posibilidad. Malvinas es el primer capítulo de este proyecto de ley. Bueno, saquemos todos los demás capítulos.
0: Perdón, nos estamos felicitando por el cumpleaños con Roberto Navarro. Buen día, Roberto. Feliz cumple.
1: Bueno, feliz cumpleaños a todos y a todas los que,
0: increíble,
1: los que hacen la radio. Estamos felices en estos cumpleaños, claramente. No, no me hace feliz el cumpleaños de la radio, no el mío.
4: porque la radio menos. Tiene 8. Claro.
0: Estaban tus imágenes ese día, con 8 años menos.
4: Cuando vos cumplías 8 también te ponía contento.
1: Claro. No, me gusta cumplir años igual porque la otra opción me gusta menos. Claro. Todos saben que esto empezó hace poco, que la historia empezó en 2017 cuando me despiden y me censuran y no podía laburar en ningún lado y empiezo a hacer programa de YouTube los domingos, pero yo quería hacer más. Yo tenía un programa, tenía la segunda mañana de Radio 10. Uh-huh. Y la verdad es que mi hija Flor me dijo, bueno, yo te voy a hacer una radio, papá. ¿Qué va a ser una radio vos? Dije yo, ¿no? Y bueno, hizo esa radio por internet en un estudio muy chiquito, pero que era precioso, como lo había dejado. No es la única vez que mis hijos me dan una satisfacción tan grande. Y pudimos empezar con dos programas por internet. Y hoy somos tantos, ¿no? Y hoy... ganamos la licitación de la AM y somos la cuarta radio del país. Esperamos ser la primera. Y agradecer a mucha gente, bueno, nos ayudó mucha gente. Sí. Yo tengo un enorme reconocimiento por el Tano Gentili, porque era el único que sabía cómo se hacía una radio, y sabía mucho porque trabajó con los grandes. El Tano tiene una historia en la radio argentina tremenda, y yo no sabía nada, yo era un tipo que me sentaba ahí y hablaba nada más. Así que el Tano Gentili fue fundamental en la creación de esto.
0: En hacer una radio de cero.
1: En hacer una radio de cero. Que todas las cosas que hemos hecho acá las hemos hecho de cero, empezando con escasos recursos. La gente, yo veo que en vez de alegrarse en el campo popular que nosotros podemos tener en nuestro propio lugar, bardean, y vos decís, si lo vieran, como qué es eso, como el estado que está y cuánto tenemos que hacerle para mejorarlo. Y que, digo, yo veo a los empresarios que tienen casa en Punta del Este y no pagan los sueldos, y yo vendí algo con lo que yo podía vivir de rentas toda la vida para comprar eso, para que esto tenga futuro, ¿no? Para que todos estos jóvenes que están acá vean algo sólido y se sientan bien. Así que sí, me levanté hoy muy, claro, muy feliz, orgullo, muy feliz, porque yo me levanto además y pongo la radio enseguida, ¿te imaginas? así que, sí, felicidad, eso. A mí los proyectos colectivos me hacen sentir muy bien, muy bien, muy bien. Así que estoy muy contento. Bueno, todos saben que Ariel y Jalades es fundamental en la radio, por eso tiene La Primera Mañana, que es el lugar más importante de cualquier radio, y en todo el proyecto. Bueno, eso es un factotum, un puntal de todo esto, así que muy contentos. Ayer, por eso mismo ayer, me puse mal, a mí me duelen esas cosas, ¿eh? Yo me muestro que me enojo, pero en el fondo me duelen, porque yo sé que hoy lo que tenemos que hacer es luchar contra la opresión de este gobierno. Entonces ayer, cuando te atacaron a vos de esa manera, por suerte recibiste el apoyo de mucha gente, pero es incomprensible, ¿no?, que aparezca una diputada de la Cámpora apoyándote a vos por un comentario en el que uno lo escucha de 60 segundos, estás 45 bancando a Cristina, y en un momento aclarás que, bueno, esa información ya estaba disponible y que obviamente forma parte de una cuestión política. Y ahí yo no sabía qué pensar, te lo juro que no sabía qué pensar, porque me pareció tan... Pero, ¿lo tienen el tuit por ahí? Porque ahí está, Paula Penaca ayer... Dice, yo no entiendo cuál es la estrategia, no sé por qué cree que Ari tiene una estrategia, bancar la proscripción, está diciendo que Ari Lijada banca la proscripción, todos lo escuchan todos los días, ojalá nunca seas víctima del lofer. ¿Cómo que no es víctima del lofer? No hay ningún periodista tan perseguido en Argentina hoy como Ari Lijada. ¿Cuántas causas penales le ha iniciado este gobierno? Y llegan hasta la Corte Suprema. Y después dice, si pasa, seguro vas a contar con la solidaridad de las personas que bancamos a Cristina. Eso no es cierto, no hay ninguna solidaridad hacia Ariel y Jalad, ¿no? Y después termina diciendo, no creo que suceda igual, el poder económico solo persigue a quienes le ponen límites en serio. ¿Cómo? Yo no entiendo. O sea, Ariel y Jalad hizo un documental contra Clarín. Lo ven todos los días peleándose contra Galperín en las redes. Escribe notas metiéndose con los grandes grupos económicos del país. Se puso a poner límites en serio. ¿Cómo? Yo no entiendo. O sea, Ariel y Jalad hizo un documental contra Clarín. Lo ven todos los días peleándose contra Galperín en las redes.

0: mafia. Y ustedes que votaron a los jueces del lago escondido son los que lo acusan. No, no. Por eso le fue tan mal con ese poseo. Por eso tuvieron esa respuesta. Pero a mí me preocupa porque la verdad es que hicieron grandes cosas, pero con ese tiempo verbal. Es pasado. Hoy solo molestan a los que estamos luchando. Déjenlo tranquilo, Ariel Ijalad. Déjenlo tranquilo. Peleen con Milei, no con Ariel Ijalad. Como antes se peleaban con Mañeto y ahora con Ariel Ijalad. ¿A qué lugar llegaron? Nada, es una pequeña mancha en un día feliz.
1: Sí. No, es que de verdad. Sí, estaba pensando eso. Yo estoy tan contento hoy.
0: Claro. Porque... Vos no lo comentaste.
1: No, qué sé yo, porque la verdad ayer tampoco tenía muchas ganas. Ahora, al tratarse de una diputada nacional, una cosa es que a nosotros nos insunde el troll y eso nos pasa todos los días.
0: Claro, pero es una diputada.
1: Y no le prestamos atención. No,
0: pero después fue seguida por la Cámpora y por un montón de diputados de la Cámpora, legisladores que nos insultaban a los dos. Una cosa increíble, increíble, increíble.
1: Sí, y creo que incluso desde el destape hemos sido parte de la denuncia profesional desde el periodismo de todo ese esquema de Loffer. O sea, hay notas nuestras, por ejemplo, cuando hicimos la investigación de los jueces en Olivos, que se utilizaron como prueba para que se cayera una de las tantas causas que le armaron a Cristina, el caso del memorándum de entendimiento.
0: Mira, yo me acuerdo de un caso donde los grandes empresarios se enojaron con vos. Cuando gobernaba Alberto Fernández, Alberto Fernández les dio la TP a las grandes empresas.
1: Sí.
0: Y eran 11.000 millones. Y vos hiciste una nota, investigaste, y las empresas se vieron obligadas a devolver ese dinero. Es decir, la verdad es que te has peleado con todo el poder argentino.
1: Haciendo amigos, me dice.
0: Así, claro.
1: Siempre haciendo amigos. Sí, por eso yo ayer simplemente le compartí el video entero, además, porque era un recorte bastante malicioso, pero sobre todo con la información periodística, porque una cosa es la expresión de deseo de vivir en un país con una democracia plena, que es la que tenemos, y hoy no hay democracia plena porque Cristina está presa. Entonces, Cristina debería estar libre. Ahora, después nosotros, como nuestro trabajo profesional es informar, tenemos que informar que...
0: Eso contextualizar que, la información.
1: Claro, bueno, pasó contextualizar. Esto. O sea, es simplemente googlear lo que presentaron los abogados de Cristina. Si vos googleás, lo presentó Julio de Vida en 2015.
0: Claro.
1: Ya tiene 11 años de publicado eso y de conocido. Yo por eso digo, no es nada nuevo. Lo pueden mostrar y presentar, insistir, está bien. No aporta en términos de estrategia judicial, que es lo que dije, simplemente aporta en términos de presencia política de Cristina. ¿Está mal que Cristina tenga presencia política? No, ¿cómo va a dejar de tenerla? Es su estrategia política. Yo dije, yo no la entiendo, pero es parte de su estrategia política, tiene todo el derecho a hacerlo. Ahora, decirle a la gente que lo que pasó esta semana fue una novedad absoluta, no es cierto, nuestro trabajo es contarlo.
0: En el destape todos tocaron el tema y todos los tocaron de manera distinta. Yo toqué el tema diciendo, miren el gráfico ese de Echevarne, un economista amigo de Milei, que dice que el salario más alto de la historia fue el de Cristina, y dije, fue por esto, y mostré los datos que había mostrado Cristina.
1: Claro.
0: Vos lo contextualizaste, además sos un politólogo, ¿no? Laburás de eso, y otros lo hicieron distinto. Y eso no se puede entender, que acá cada uno, bueno, da la información, opina lo que quiere. Y no, es este... Usan todos los argumentos de Clarín, es una cosa... Yo lo que digo es que molesta, que uno gasta energía y en ese momento uno tiene que estar investigando otra cosa. Ayer nos pasamos el día investigando el presupuesto, yo ahora voy a ahondar mucho en eso, porque hay cosas muy graves que se le sacan a la gente y cosas muy graves que se le regalan a los empresarios, ¿no? Y la verdad que ayer era el día para eso.
1: Sí. Sí, o defender a las personas con discapacidad. Ayer estaban
0: los prestadores. Pero no puede ser ahí. Que Cristina, que antes se peleaba con Mañeto, ahora se pelee con el gato silvestre, con Borroni, con vos, conmigo. ¿Qué es eso? ¿Cómo no se para en un momento y dice, no, está mal lo que estamos haciendo? Está mal lo que estamos haciendo. Es una locura. Y dividen y la gente. Y entonces ya el odio no es nada más que entre la derecha y el campo popular, sino que en el marco del campo popular hay divisiones. Bueno, opinamos distinto. Opinamos que fue el mejor gobierno de la historia, opinamos que es inocente y también opinamos que en los últimos 10 años no estamos de acuerdo con sus tácticas. Y es así. Y la verdad es que además se tiene que dar cuenta que son dos profesiones distintas. Nosotros no hacemos política, nos han ofrecido hacer periodismo, no lo hacemos. Hacemos periodismo. Y el periodismo es venir, informar y hacer lo que pensamos. Y no siempre vas a pensar igual. Y buscarle a eso, ¿viste? Cosas rebuscadas. Y además nos conocen.
1: Sí, yo creo que ahí la pifian por eso. Tenemos 8 años haciendo esto solo acá, o tratando de carrera antes de, del destape y
0: pero yo leo que le dicen a Ari en Sobrado, mírenle la pobre indumentaria de Ari Lijalá, por favor.

0: Porque hay gente que le da plata por la calle, se para un rato y le dejan una moneda. Es una cosa de locos, ¿viste?
1: La ropa no es mía.
0: Un millonario que está al pedo le llama ensobrado a un tipo que se levanta a las 5 de la mañana para venir a pelearse con todo el poder del mundo y gana. Yo voy a decir una cosa. Hay una política del destape, yo no sé si la gente la sabe, que es bandas salariales muy chicas. Muy chicas. O sea, el que menos gana, gana el doble que lo que ganan en otros medios. Gana muy bien. Y el que más gana, gana muy mal. Gana muy mal. Ari es el mismo trabajo, o bueno, se levanta a la misma hora que Feynman. Y Feynman gana 100, 150 mil dólares por mes. Y acá no es así.
2: Sí, la cara.
0: Se compra un departamento por mes. Y acá no es así. ¿Viste? Es así. ¿Por qué? Y dice, ¿por qué a ustedes les alcanza? Y bueno,
1: no sé. Te digo que con el 10% de Feynman estoy,
0: Bueno, ¿qué va a hacer? Pero es una política que a mí me parece que nos hizo crecer. Bueno, qué sé yo, ¿querés ser millonario? Hay gente que se ha ido a hacer millonarios y está bien, está bien, que se hizo famoso acá, después se hizo millonario otra vez, está bien, y son amigos míos, y qué sé yo, son decisiones de vida. Nosotros cuando el sindicato hace los listados de los medios que no cumplen con los mínimos de convenio, vos lo revisás y el único que no está es el destape.
1: Cuento una que es importante que...
0: De los grandes estoy hablando, ¿no? De los grandes.
1: Cuento una que hace mucho que no la contamos, en su momento lo dijimos, que era el reparto de beneficios que daba el portal. Ahora no, porque el portal tiene un quilombo.
0: ¿Este
1: lo
0: contás?
1: ¿Sí? Ah, bueno. Qué lindo. por ahí no se sabe, hay un reparto de beneficios que genera el portal hace años.
0: Pagamos por el crecimiento y se distribuye entre todos.
1: En los años de mucho crecimiento, que fueron sobre todo los años de Macri.
0: Este año el portal otra vez hizo un crecimiento.
1: ¿Volvió?
0: Muy grande, muy grande, muy grande. Entonces,
1: qué lindo.
0: A fin de año va a haber otra vez un.
1: A veces no se sabe, lo podrían hacer todos los medios, es una decisión. Claro. Ya Clarín lo podría hacer, qué sé yo, la Nación, y no está. Qué sé yo.
0: Pero bueno, no, el tema es que dejemos de hablar de nosotros y hablemos del problemón del gobierno que tenemos. La verdad es que lo que uno ve en el presupuesto es muy preocupante, porque el tema de la asignación universal por hijo te pone en un lugar de riesgo de que explote la indigencia si vos congelás eso, ¿no? Te digo más, incluso viola algunos acuerdos internacionales en los que se incluyó el gobierno. El tema de la discapacidad no es joda, es gravísimo. Van a matar gente, en serio te lo digo. Sacar el certificado de discapacidad es terrible. Es de una crueldad, pero además vos ves que al mismo tiempo agarran la plata y se la dan. Vos hablabas de Galperín recién. Lo de Galperín es una vergüenza. Yo no sé cómo ese hombre no se muere de vergüenza. Un día se va a levantar, se va a mirar al espejo y va a morir de vergüenza.
1: Lleva de vergüenza. 517 millones de dólares de 2000, desde que esto empezó, pero les empezó a cobrar fuerte en los últimos años en exenciones impositivas.
0: Ayer no tiene ningún sentido. Una nota de Mariano Martín a un funcionario, creo que del gobierno salteño era, y el tipo reconoció que todas las ¿cómo se llama el sistema ahora?
3: RIGI.
0: Todos los RIGI que están dando se lo dieron a proyectos que ya estaban. Entonces lo único que hicieron fue bajarles los impuestos. Hay una nota de Artana. Artana es el hombre más fiscalista del país. Es el más ortodoxo. ¿Sí? ¿Qué es ortodoxo? Bueno, el heterodoxo es el que tiene un Estado que mueve la economía, que se inmiscuye, qué sé yo, el ortodoxo es esto que están haciendo. Bueno, Artana es históricamente el hombre más ortodoxo del país. Y está diciendo que lo del RIGI es una locura, que cómo le van a regalar la plata así a la gente. Artana lo está diciendo.
1: Sí, es un montón.
0: Artana.
1: Es un montón. ¿Viste? Y además lo escondieron en el presupuesto.
0: Claro, sí, te escuchaba.
1: Que están las exenciones impositivas y no pusieron 3.000 millones de dólares.
0: Entonces, esto ya es un robo descarado. Y ahora sí, porque lo que hizo este gobierno durante 3 años es hacer desaparecer la clase media. Y ahora directamente sí está yendo contra las personas más vulneradas, diría yo, no vulnerables, más vulneradas de esta sociedad. Entonces, uno no tiene otra que pensar que los próximos 12 meses van a ser un calvario, realmente. Realmente.
1: Y para esta gente además hubo un par de testimonios que mostramos, supongo que vas a pasar algunos también, de prestadores una mujer que estaba en discapacidad, en un momento dice, mira, yo estaría dispuesto a hacer cualquier cosa, vender un riñón por mi hijo.
0: No, y no tengo duda. Claro.
1: Y no llego al 10, no a fin de mes. No llego al 10. Estaba Valentina Bassi, la actriz, que es una militante del tema, diciendo, esto es letal. La palabra que utilizó es letal.
0: Sí,
1: es,
0: lo está matando.
1: ¿Eh?
0: ¿Sí? Lo está matando.
1: Como cuando le quitaron los remedios a los jubilados, ese... Es una crueldad que no habíamos visto. Ni con Macri habíamos visto esta crueldad.
0: Pero vos pensás que esto no es un decreto, esto fue al Congreso. Quiere decir que necesita muchos cómplices esa crueldad.
1: Sí.
0: Para que se dé. ¿No? Recién me decían del gobierno que Petovelo afirma que esto ya estuvo en los presupuestos anteriores y que se usa como carta de negociación con los demás. Bueno, no me consta, me lo acaban de decir, lo voy a chequear. De todas maneras sería...
1: O sea, la negociación es quitarle o no las prestaciones a los discapacitados.
0: Claro.
1: ¿Esa es la prenda de negociación? No.
0: Ese es el mejor...
2: Ayer...
3: El mejor argumento que encontraron en 24 horas.
2: Es que ayer la...
0: Yo también la sé con matarte, pero era para negociar, sacarte un riñón nada más.
2: Es que la discusión ayer en La Libertad Avanza era, ¿queremos quedar como unos boludos o como unos garcas? Porque era la primera respuesta que dan respecto a la prestación del presupuesto es no, esto forma parte de una negociación para endurecernos, arrancamos de esta instancia de dureza y después encontramos un lugar intermedio. Y después te terminan confesando que ni Martín Menem sabía que iban a presentar esto en el presupuesto.
1: Che, acá habló Patricia Bullrich.
3: Sí.
1: Recién, y dijo que ella no sabía.
3: Sí.
0: Es que no, hay un escándalo, en este momento hay un
2: escándalo.
0: Nadie
2: en el Congreso sabía que iban a presentar esto.
1: Ponela a Bullrich.
4: No, nos enteramos, sí, es la verdad. Vos sabés que yo digo la verdad. Y eso es un tema porque, digamos, cuando uno es jefe de una bancada y no se entera, estando en esa mesa que es donde se discuten las cosas, no se entera las cosas que van exactamente como van a venir.
3: Elemental.
4: Eso genera un digamos, uno llega al Congreso y te dicen nos estás engañando, no, yo no sabía, o quedás como un tonto o quedás como lo que los engañás. Entonces eso resiente un poco las relaciones y es bueno que nosotros corrijamos esos problemas.
0: ¿Engañando? No, escuché mal yo.
3: No, dijo los están engañando respecto a cómo queda el que negocia con los aliados.
2: Garcas o boludos, básicamente.
0: Bueno, esto me parece que
1: fuertísimo,
0: dio un paso más acá. Esto nunca había hecho una cosa así.
1: Esta es Bullrich 2027. Está lanzando de presidenta.
0: Bueno, es que ella quiere que haya paso y ir a una paso con Milei.
1: Qué fuerte.
0: Guarda, no es joda, porque es factible que a la derecha le vaya mejor con ella que con Milei.
1: Hay un sector importante del empresariado que la está apoyando, encabezado por Techint.
0: Claro.
1: O sea,
0: el otro día hubo un dato fuerte que fue que Melconian, al pasar, dice: yo hablo todo el tiempo con Patricia Bullrich.
1: Mm. Bueno, iba a ser su ministro, ¿no? Él iba a ser su ministro de Economía.
0: Y es un nexo con el establishment.
1: Sí.
2: Yo ayer. Debo
0: decir la verdad, hoy que hay que aprender los matices del negro, que Melconian es mucho mejor que todos estos que están acá, ¿no? Es un tipo más razonable, ¿viste?
1: Sí.
0: Esto, tengo que tratar de no decir que todo es lo mismo porque después,
1: ¿viste? No, evidentemente un gobierno de Bullrich Melconian no hubiera sido tan malo como el de Milei Caputo. No es el deseable, obviamente.
0: No sé cuánta gente mataría por la espalda a Bullrich.
1: Por eso, o sea, no es el deseable.
0: Mató a Rafael Nahuel por la espalda, desapareció a Santiago, ¿no?
1: Milei le sacó los remedios a los jubilados, es como matarlos.
0: Sí.
2: Los gobernadores.
1: O sea, es menos explícito, pero.
2: Los gobernadores peronistas del norte todavía están esperando que Patricia Bullrich anuncie su candidatura. Y hay una sospecha, incluso dentro del propio gobierno, que uno de los motivos por el cual la reforma electoral que incluye la suspensión de las PASO no avanza en el Senado es porque la propia Patricia Bullrich lo está boicoteando para que haya PASO el año que viene.
3: Bueno, de hecho no tiene interés en que salga la ley. Ella misma lo dice, mínimo tiene que ser reemplazado por otro sistema. O sea, si no es PASO, bueno, otro sistema, no la eliminación y la suspensión.
1: ¿Ella iría en una PASO adentro de La Libertad Avanza?
2: Y sería, le preguntas a Patricia Bullrich, es lo que más le gustaría.
1: Ella le gustaría eso.
2: Sí.
1: Wow.
0: Yo leí por ahí incluso que podría ser la otra opción, que ella vaya por el PRO. Hoy
1: porque vuelva al PRO.
0: Bueno, elige tu propio partido.
3: Claro.
0: Y la fórmula sería Bullrich Lacunza.
1: Como el Pichichi que dice.
0: Claro.
5: Sí. Lacunza, claro. Que defolteó la
0: deuda. Cosa. Ya tenés la edad para saberlo.
3: ¿Qué?
0: El Pichichi es Pesqui.
1: No. Hace 8 años que estoy acá, Roberto.
0: Bueno.
1: Y me decís eso.
0: Hace 8 años uno se empieza a enterar de esas cosas.
6: Confío con el
0: Pichichi. No voy a decir las otras porque por ahí hay un chico escuchando.
6: Soy un libertario y peronista.
1: O sea, el actual funcionario trabaja para nosotros.
6: Trabajo para Argentina.
1: Es nuestro compañero de trabajo.
0: Trabajo para Argentina.
6: Sea liberal o peronista, yo soy argentino. La gente va a elegir un rumbo y yo nada más me adapto a ese rumbo.
1: Ah, no importa cuál sea.
3: Siempre con la gente.
6: Siempre con la gente, siempre tengo, oficialista.
0: Tengo las mismas dudas que ustedes, es fantástico.
1: Es espectacular.
0: El lema es tremendo.
1: Sí,
0: es tremendo.
5: ¿Vos decís, Roberto, un día que va a ir un defunto?
0: Un día me dijo a mí en una nota. No, perdón. Antes de una nota, no en una nota. Antes de una nota. Había habido algo de esas cosas terribles que a veces pasan en la provincia de Buenos Aires. Y yo le pedí que salga, qué sé yo, me decía que no, le dije una cosa. Lo que pasó es gravísimo. Creo que habían matado a un niño, no me acuerdo, pero era una cosa muy, muy grave, muy, muy grave. Y me dice, bueno, ¿y yo qué querés que haga? Dice, yo no puedo solucionar el problema de la seguridad. Lo que sí puedo hacer es mostrarme preocupado por el problema de la seguridad.
1: Tengo las mismas dudas que vos.
6: Un candidato con tu misma duda.
1: Claro, es espectacular.
0: Y yo dije, ¿cómo puede ser que esté diciendo eso?
3: Sí.
0: Y se mostraba preocupado.
3: Se mostraba
0: preocupado. ¿Te acordás que además sí. llegaba a los casos de homicidio a los 30 segundos? A veces sí. llegaba antes. Sí, el tipo...
1: Habrá
0: como candidato a presidente.
1: Sí.
0: Me puedo mostrar preocupado.
1: ¿Tenés chance de volver en otro gobierno de otro signo político?
6: Siempre tengo chance.
0: No, el peronismo lo odia.
1: ¿Con Miriam Breckman, por ejemplo, volverías?
6: Bueno.
0: ¿O con Pichetto?
6: ¿Por qué no? ¿Por qué no? Nosotros dialogamos con todo el mundo, somos amplios, lo que queremos es representar los intereses de los argentinos.
0: Sí. Voy a decir algo porque acabas de mencionar a Miriam Breckman, y bueno, toda mi solidaridad con Miriam Breckman, que es una política que yo respeto, que yo admiro, admiro sus convicciones, admiro que esté en la calle, tiene todo mi respeto, y la verdad es que fue agredida de una manera increíble por Santiago Cunio. Me sorprendió mucho a mí las cosas que escuché. Yo lo conocí a Cunio cuando a mí me echaron y me censuraron, que no solo no conseguía laburo, sino que nadie me quería poner al aire. Y él me puso al aire varias veces en Crónica. Yo no sabía ni quién era, pero me veía muy bien. Con lo cual, después no lo vi, pero me ha mensajeado alguna vez. Me resultó sorprendente que tuviera una agresión así. A mí me parece que el líder del espacio, Axel Kicillof, que hace poco lo incluyó. Yo cuando lo incluyó, lo hemos hablado, a mí no me parecía mal, porque yo vi la alianza que hizo Lula contra la extrema derecha, incluyó gente que hizo cosas que Cunha no ha hecho. Una cosa es decir, otra cosa es hacer. Y los incluyó para hacer esa alianza antifascista, así que me parecía que la alianza está bien, que incluya a personas que por ahí no piensan como uno. Pero me parece que Axel debería ahora hacer una declaración al respecto y condenarlo, como debe condenar un acto de violencia como fue ese contra Miriam Breckman. Toda la clase política, me parece. Totalmente. Que los personajes públicos tenemos que aclarar un límite, porque vos podés hacer todas las alianzas posibles para ganarle al caníbal, pero no podés poner caníbales adentro.
1: Sí.
0: ¿No? Así que a mí me parece que es un hecho político que debería aclararse.
1: Sí, aclaro, porque además lo dijiste, yo no coincido en la parte de que le suma a Kicillof.
0: Sí, nosotros lo discutíamos eso. Cunio había sacado unos puntos que hubieran sido importantes en la provincia de Buenos Aires, claro, cuando fue la elección, ¿no?
1: Sí. Yo creo que desdibuja, pero bueno, es cierto lo que vos decís, amplía el espectro, supuestamente, si ese espectro de Cunio va a votar a Kicillof. Yo creo que hay ciertos límites que no hay que pasar.
0: Néstor también, sí. Y hoy se hace mucho más en el mundo. Yo veo las alianzas que se hacen en Francia, por ejemplo, y vos decís, bueno, En Francia hay 3 partidos de extrema derecha.
1: Sí.
0: Y a veces los tipos ponen a uno en la alianza antifascista que es de extrema derecha. ¿Entendés? O sea, está el peligro de estos partidos que se unen a todos. Cosa que yo sepa, Cunio no es eso, pero de todas maneras no puede hablar en esos términos, porque eso es violencia.
1: No, sí coincido en la parte de que si Kicillof lo sumó, debería ponerle un freno y
0: decirle
1: algo.
0: Vos sos líder, viste, qué sé yo, los líderes salimos y bancamos, ¿viste?
1: Me di cuenta.
0: Claro. Me di cuenta. Hay que poner las cosas en orden, me parece a mí, qué sé yo.
1: Bueno, ¿qué lío está haciendo Patricia Bullrich? De repente están todos, claro, todos tomando las declaraciones.
6: Qué lindo regalo de
1: ella,
6: de cumpleaños,
1: diciendo, no tengo idea de lo que mandó el gobierno.
0: No, pero ese no tengo idea, lo están diciendo varios, ¿eh?
1: Sí.
2: Ella va. Soy la jefa de la banca en público. Ella va y es la primera que lo dice en público. ¿Por qué? Que viva.
1: Claro.
2: Ayer lo decían todos y todas.
1: Claro.
2: En La Libertad Avanza. Ella va y lo dice por primera vez en público. Para de vuelta. Hacer lo posible para diferenciarse del gobierno.
0: Sí, lo que pasa es que Milei no se anima a sacarla, a echarla, porque la considera parte de su capital político. Porque Milei gana con los pobres, pero hoy gobierna con los ricos. Y los ricos son de Bullrich, ¿no? De...
3: Sí, por eso yo. Que decía... es lo mismo que de Patricia. Que Patricia sabe que tiene un caudal de votos propio que también se le puede dilapidar si sigue un camino y
0: si no se
3: alinea directamente a los deseos de
1: Milei. Yo creo que la pelea de Milei con Techint, más allá de los caños, de la licitación y qué sé yo, tiene que ver con que Techint banca fuerte a Patricia Bullrich. O sea, el oficiante de Bullrich
0: es y la embajada,
1: Pablo Roca.
0: Las embajadas de Estados Unidos y de Israel, con la cual Milei también tiene vínculos, pero Bullrich los tiene de antes.
1: Te conté lo que me pasó con la embajada.
3: ¿Ahora?
0: Ustedes saben que yo vivo al lado de la residencia del embajador. Y mi perro va y le pilla la entrada, ¿no? Sí. Ahora tengo dos perros, uno más chiquito. El más chiquito te pilla, pero es juguetón.
1: Sí.
0: Entonces te pide que lo levantes, qué sé yo, ¿viste? Y los guardias ahí lo levantan.
1: ¿Los guardias del embajador?
0: No. Claro. Entonces, el otro día, cuando nos fuimos de viaje, que los perritos se los llevó Flor, vino el guardia del embajador, llamó al portero y le dijo, ¿le pasó algo al perrito?
1: No.
0: Con lo cual... estoy teniendo una relación que quiero cortar de alguna manera.
1: Claro. Básicamente estaba haciendo tareas de inteligencia, guarda.
0: Claro. ¿Y el dueño del perrito?
1: Claro. No le importaba tanto el perrito.
0: Esto pasó, ¿eh?
1: Wow. ¿Qué decirte? ¿Por ahí recuperas las Malvinas o así?
0: Y por ahí,
1: ¿viste que hay algunos que dicen que llevándose bien con la gente de la embajada se recuperan las Malvinas?
0: Claro. Puede ser.
3: Qué lío todo.
0: Bueno, no, en serio, la relación de Bullrich con la embajada es muy fuerte. Bueno, no lo ocultó nunca, ¿no? La habrán visto vestida
3: de cowboy.
0: De cowboy,
3: qué sé yo, ¿no? El 4 de julio.
0: Qué difícil, ¿no? Porque imagínate que vos llegás a un balotaje Bullrich Milei.
6: Oh, yeah.
0: Frankenstein y la momia, tenés que elegir, ¿no? Es jodido. No, eso no va a pasar, quédense tranquilos. Ah,
6: me agarró como un
1: Sí, te pido por
0: tranquilo,
1: favor.
0: Tranquilo. Pero bueno, pero no, esta declaración va a traer mucha cola.
1: Sí, obvio.
0: Porque ahí sí se empieza a poner en peligro. El tema es, viste que no podés confiar en ninguna encuesta, porque hay encuestas que lo dan subiendo y encuestas que lo dan bajando. Las que tiene Patricia Bullrich lo dan bajando a Milei. Y lo dan abajo de 30. Y abajo de 30, y vos ves el presupuesto, decís, este muchacho el año que viene va a medir 18. Y va a hacer ese ajuste.
1: Sí.
0: Va a medir 18. Sí. La oposición lo que tendría que hacer es votárselo. Para que pierda de una vez. Porque esto, en serio, si vos haces eso, dura 3 meses. Se te incendia el país.
1: Claro.
0: Se te incendia el país.
1: Está Bullrich entrando al Congreso, el show que va a hacer. Es tan viva.
2: Y Bullrich viene de sacar del tratamiento de la sesión de hoy la reforma a la Carta Orgánica del Banco Central.
0: Te conté la historia esa de un día en una elección que ya tenía su propio partido, terminan empatados y entonces van a las urnas. Y van al lugar donde están las urnas, llega Bullrich, había varias personas del otro partido, cada uno estaban con sus guardaespaldas, y llega Bullrich a pelearse. Y se empiezan a pelear.
1: ¿Cómo a pelearse?
0: Trompadas.
1: No.
0: Los dos grupos. Y Bullrich agarrada así de atrás del cuello de uno de los guardaespaldas, y el tipo giraba y Bullrich giraba así alrededor.
6: El ventilador.
0: Eso pasó con un ventilador. Eso pasó en Argentina.
1: ¿Qué apodo le pondrá Milei a Bullrich cuando se enoje?
0: Claro.
1: Ya le dijo porque ponía bombas en jardines de infantes. Después todos.
3: Y una causa judicial. Una cosa judicial por este.
0: Por ese tema. Para que la gente entienda que el verbo pasado está para usarlo.
1: Claro.
0: Que vos no sos siempre lo mismo en la vida.
1: No.
0: Y a veces cambiás. Y alguna vez fue Montonera y hoy está con la embajada.
1: Sí.
0: Y bueno, vamos a hacer el editorial.
1: Sí, 10 de la mañana, amigos. Se viene el editorial de Roberto Navarro, El Pase del Destape. Gracias por estar ahí, gracias por habernos bancado estos 8 años. Estamos muy contentos, muy orgullosos, muy felices y vamos a seguir por lo menos 8 años más, ¿no? De mínima.
0: Espero que sí. Mira, la inversión que se mandó, mejor que la renta, porque no tiene tiempo de amortizarla.
1: Exactamente. Bueno, amigos, quédense que se viene el editorial de Roberto, El Pase del Destape. Y mañana a las 7 de la mañana
7: habrá consecuencias.
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0: alto en sus altares.
1: En este laboratorio de la extrema derecha en el que se convirtió Argentina, aparece una nueva página en el presupuesto de 2027. ¿Por qué? Bueno, porque el presupuesto es el que nos dice cómo vamos a vivir el año que viene. Y en el marco político, ¿cómo le va a ir al gobierno el año que viene? ¿Qué decisión, qué camino eligió para transitar el año que viene y ver si puede reelegir? Milei estaba entre dos posibilidades malas y tenía que elegir una. Una es, bueno, yo intento reactivar el año que viene, porque es un año electoral, lo que hacen todos los gobiernos, aún arriesgándome, eso piensa Milei, a que el mercado se me enoje porque yo pierdo el superávit fiscal y tener un problema el año que viene, de salida de capitales. Tiene un problema con el superávit fiscal por la enorme caída de la recaudación, fruto de la recesión y de la baja de impuestos a los ricos. La otra opción es, conformo al mercado con un presupuesto que muestre un superajuste terrible, terrible, terrible, incluso abierto a que yo siga ajustando durante el año 2027, y entonces el mercado se pone contento. Entre las dos opciones, piensa Milei, claro, dice, si yo me peleo con el mercado, si yo hago una reactivación y el mercado se me enoja, yo pierdo por nocaut. ¿Por qué? Porque el mercado, al irse, o sea, un inversor cuando se va, cuando vende papeles argentinos, agarra los pesos, fruto de la venta, compra dólar. Y cuando compra dólar, el dólar sube. Eso le pasó a Macri, ¿se acuerdan? Tuvo una corrida en el electoral y pierde las PASO por 16 puntos. Milei ve eso y se aterroriza. Entonces hace un ajuste bestial, o presenta este ajuste bestial, que impacta esta vez claramente entre los más humildes, entre los colectivos más vulnerados de la Argentina. Lo primero que uno tiene que decir es que a mi juicio es un diagnóstico erróneo, porque los mercados no están esperando que haga un ajuste, al contrario, los mercados están esperando que gane las elecciones. Al mercado le parecería bien que el gobierno suelte algo para ganar las elecciones, y después vuelve a ajustar. Incluso, me decía un consultor, el mercado está dispuesto a que, por un año, no más que eso, los que tributen un poquito más sean los que más tienen, porque esos lo van a votar seguro. En cambio, si le va a sacar a los que menos tienen, va a perder las elecciones. Es decir, toma una decisión pensando que está entre dos circunstancias muy malas y tiene que elegir una de las dos, pero elige la equivocada. Después viene la dosis de crueldad, que es muy de Milei. Y después hay un tercer punto, que es que en el mismo presupuesto y en las mismas decisiones que toma el gobierno estos días, le vuelve a dar plata a los ricos. Es decir, le está sacando, ahora vamos a mostrar en qué ítems, a los que menos tienen, y le está dando a los ricos el mismo día. Entonces es muy difícil sostener eso de que tengo poca plata, y entonces lo armo de esta manera. Cuando uno ve en la placa 1, que es la nota del destape, sobre la asignación universal por hijo, ¿qué dice? El gobierno no quiere que la UH y las asignaciones aumenten automáticamente. Es decir, las asignaciones y la UH son las dos caras de la misma moneda. Si vos sos un trabajador en blanco, cobras la asignación, y si no tenés trabajo o sos un trabajador no registrado, cobras la UH. Bueno, él propone derogar el mecanismo de movilidad, que es que se indexa solo por la inflación. Es decir, quiere decidir el gobierno el año que viene si la congela la asignación universal por hijo, como congeló el bono de los jubilados, o si la va subiendo de a poco. Bueno, este es un dato importantísimo, porque lo que hizo el gobierno en estos tres años es hacer desaparecer la clase media. Hoy el 78% de los argentinos es clase media baja o baja, después hay un porcentaje de clase media alta y alta, y la clase media prácticamente desapareció. Este paso llevaría a muchos a la pobreza, incluso a la indigencia, ¿sí? Entonces, este es un paso ya sobre los que están en el límite, sobre los que no dan más. Es un paso peligroso, ¿sí? Vamos a mostrar la placa que sigue, que no, es un testimonio. Yo quiero que que escuchen ante cada decisión, porque las decisiones que uno toma no se toman en un campo sin gravedad, en algo en donde no pasa nada, donde vos la podés hacer como un científico de un laboratorio y decir, a ver qué pasa si yo le saco esto a esta gente, sin estar en la calle y saber cómo está esa gente que va a recibir un nuevo ataque. Escuchemos este testimonio de Canal 10 de Córdoba.
0: No tenemos ni para comer, ni para pagar el alquiler.
2: ¿Mi amiga queda en la calle?
0: Sí, la verdad que sí, porque mis hijas son todo para mí. Son todo para mí, vivo, respiro, ando por ellas. Y lo único que quiero es trabajar, no estoy
2: pidiendo.
0: ¿Cómo haces
2: con la comida?
0: Estoy pidiendo en una panadería criollitos y estoy consumiendo arroz.
2: ¿En un monoambiente donde viven?
0: Sí, monoambiente. El heladero vacío, si lo querés ver, eso me lo puedo hacer. Todos los días lo mismo.
2: No hay alimento.
0: No hay carne, no hay... Hasta confío en el pan que me dan en la panadería.
2: ¿Y ahora cuánto plata tenés?
0: Nada, no tengo nada. Ni como para tomar una leche, ni para... He tomado un mate nomás, eso es todo. Siempre, todas las noches, nos estamos sanando.
2: ¿Y ahora estás con hambre?
0: Sí.
2: ¿Alguna vez estuviste así como hoy?
0: No. Con mis hijas salimos a pedir en todo Duarte Esquire, todo Colón, para que nos dieran en las panaderías lo que tuvieran, en los restaurantes, para que no desecharan. La gente desecha la hamburguesa entera. Entonces, volver a lo mismo es la verdad que la salud mental te estalla. Te decís, no sirvo. Ya estoy vieja, o sea, no sirvo como para mantener dos hijas, o sea, es muy difícil, porque esto es en general, la gente lo está viviendo. Si me pueden dar una mano con un trabajo, es todo lo que necesito para poder salir adelante, pagar la deuda que tengo, pagar lo que necesito a mi hija, poder comer todos los días dignamente, y no quedar en la calle, no, por favor, que no quedar en la calle.
1: Los argentinos viven en esa escasez. Sobre ese territorio opera la crueldad del gobierno. Si el gobierno le sigue regalando con este presupuesto a los que más tienen y vuelve a secar el mercado, vuelve a sacarle a los que gastan todo, lo que va a haber es una depresión económica fenomenal. Muchachos, están matando a la gente de hambre. Y eso es Córdoba, donde Milei ganó con el 70%. Una provincia rica, que tiene campo y que tiene industria. No operan sobre cualquier cosa. Esa es la situación sobre la que están implementando este presupuesto. Y después, fueron otra vez contra las personas con discapacidad. Eliminan el certificado único de discapacidad como vía directa de acceso a la pensión no contributiva. Es decir, cuando vos tenés alguna discapacidad, bueno, vos tenés una revisión médica, hay cánones, hay un protocolo determinado y te dan un certificado. Y con ese certificado vos tenés, entre otras cosas, una pensión. Proponen eliminarlo. O sea, proponen abandonar a todas las personas que tienen alguna discapacidad en Argentina. Es un despropósito. Yo escuchaba que Arely Jalad contaba que las exenciones impositivas por el RIGI son 3.000 millones de dólares. 3.000 millones de dólares es medio punto del PBI. Con medio punto del PBI podrías duplicarle lo que cobran en términos de pensión contributiva a las personas que tienen discapacidad. Medio punto del PBI. Te lo estás regalando a gente que iba a invertir igual. Después vamos a poner un testimonio de alguien que lo cuenta, de un empresario, de un funcionario que lo cuenta. Y se lo está sacando a las personas con discapacidad. Lo otro que decía la placa recién, lo que dice en el presupuesto es, castiga de modo explícito la inclusión laboral, a diferencia de lo que ocurre con la ley de emergencia vigente. En el proyecto 27, cualquier empleo registrado extingue la pensión sin matices. A ver, cuando vos tenés alguna discapacidad, es muy factible, no siempre, pero es muy factible, que tengas un empleo, pero de baja remuneración. Entonces vos lo castigás porque consiguió un empleo. Estas cosas están en el presupuesto que está en este momento. Yo les aseguro que no exagero cuando digo que si pasa este presupuesto, están matando gente. No hay mucha diferencia entre sacarle la comida de la boca a una persona y pegarle un tiro. Yo sé que uno es punible y el otro no, pero eso es lo que están haciendo en Argentina. Hay otra placa sobre el tema de discapacidad que dice, desarma el esquema de valores únicos para las prestaciones. Claro, hay un protocolo para esto. Hay un protocolo. Si vos lo dejás que lo decida el Estado, en cada caso, bueno, obviamente va a decidir a la baja. Deroga garantías incorporadas por la Ley de Emergencia Nacional en Discapacidad. Escuchen ayer a Marcela Krzkowicz, Asociación Civil de Prestadores de Discapacidad, contando la situación por la que pasan.
3: Un padre, una madre es capaz de vender un riñón para que su hijo tenga el tratamiento que se merece. Yo lo hice, de hacer lo que tenía que hacer para que mi hijo venga a Buenos Aires a hacer el tratamiento. Y ustedes no saben la desesperación que hoy tienen esos padres. Hay casi 50 centros en todo el país que se cerraron. Y hay un montón de centros más que están sobreviviendo. ¿Por qué? Porque hay una gestión que no nos escucha, no nos mira y que nos hizo mucho más invisible que las gestiones anteriores. Nosotros no llegamos ni al 10 de cada mes. Es una cosa que es angustiante y esta bronca, pero esta lágrima más que nada por la impotencia que nos agarra a nosotros. Porque ustedes no saben lo indignante que es, siendo profesional, estar pidiendo que por favor te paguen lo que vos has trabajado. Le pido encarecidamente al Poder Ejecutivo que ayude al fondo Solidario de Distribución. Pero no es porque hay más prestadores, al contrario, hoy tenés menos prestadores, porque hay muchos que decidieron no trabajar más con la obra social. Hay un montón de centros que están cerrando, entonces que no nos metan el cuento de que hay más prestadores que antes, porque no es así. Hay que, desde noviembre del 2025, que el programa Incluir Salud no manda los medicamentos a las personas con discapacidad que están institucionalizadas en hogar y residencia. Esto es, ¿cómo le puedo decir? Es desmejorar la calidad de vida de esas personas. Como bien lo dijo acá de la señora que vino en representación de los cotolengos, muchos de ellos no tienen familia.
1: Esto es un grito desesperado. Esto es abandono de persona. Hace 10 meses que no le entregan los medicamentos. Ahora, ojo, Argentina no es un país pobre. Argentina es un país injusto. Yo les voy a mostrar una parte de un texto de Daniel Artana. ¿Quién es Daniel Artana? Yo diría que es uno de los economistas más ortodoxos del país, en términos, si querés, ideológicos, más de derecha, ¿sí? O sea, muy parecido a lo que piensa el equipo económico de Milei. Miren lo que dice en temas del RIGI. Dice, sin embargo, otros incentivos son más cuestionables. Está analizando todo, ¿no? Como la combinación de una alícuota reducida en el impuesto a las ganancias junto con la amortización acelerada de la exención de reglas de capitalización exigua. Está hablando del RIGI. Este cambio dará como resultado una tasa impositiva efectiva extremadamente baja. Si a esto se le suma la exención total de derecho a la exportación a partir del tercer año, sin condicionarla, por ejemplo, el nivel de precios internacional, el esquema luce generoso. Está diciendo a su manera, Artana, le están regalando la plata a los superricos. Es decir, esa mujer desesperada que dice, soy capaz de dar un riñón, la plata que le falta la tienen estos tipos, entre ellos los que están agarrando el RIGI. Ayer, esta es la nota, Marcelo Murúa Palacios, es la nota que hizo Mariano Martín, ¿no? Director de Yacimientos Mineros Agua de Dionisio, dijo, él es un funcionario, un funcionario de Salta, dijo que en realidad todos estos proyectos ya estaban, que lo que están haciendo es bajarle los impuestos. Ellos lo dicen, mirá.
4: ¿Hay afluencia inmigratoria en la provincia en este último tiempo relacionado con nuevos proyectos? ¿Cómo está ese movimiento?
5: Bueno, nosotros en la provincia tenemos proyectos que han adherido al SIGI, pero todos los proyectos que han adherido al SIGI eran proyectos que ya venían trabajando en la provincia, o sea que claramente no hay proyectos nuevos, digamos, que hayan venido por el SIGI, simplemente todos los proyectos que ya estaban trabajando y desarrollando su actividad.
4: Es decir, que el SIGI lo único que vino a hacer en la provincia de Catamarca, en los emprendimientos mineros, es reducir la capacidad recaudatoria del Estado.
5: Sí, del Estado Nacional, digamos, porque
1: son... Qué fuerte, ¿no?
5: La mayoría son...
1: Estamos tratando de mostrar las dos caras para que se entienda que no es un no hay plata. ¿Cómo no va a haber plata en Argentina si tenemos récord de exportación de petróleo con récord de precio de petróleo? Récord de exportación de gas con récord de precio internacional de gas. Récord de exportación agropecuaria con récord de precio de productos agropecuarios. Estamos nadando en guita, muchachos. Están nadando en guita y están matando de hambre a la gente. Y envían un presupuesto para decir que el año que viene, si tenías una comida, vas a tener cero. No nada más que el jubilado o la persona con discapacidad. Como va a haber menos guita en el mercado, va a tener menos guita el kiosquero, el ferretero, no sé, hasta el que pide guita en la esquina. Este presupuesto debería ser un delito. Es un presupuesto que mata gente. Hay un bono que cuando llega al gobierno Milei era el 25% de los jubilados. Y cada año cuando llega el presupuesto y vuelve a pasar ahora, lo tienen congelado. Si vos tenés una inflación del 30% anual y lo congelás, bueno, eso significa una caída de 22-23% todos los años. Va a desaparecer, un día va a valer un peso esos 70 mil pesos. Y eso pasó, pongan la placa por favor, ¿sí? Y eso pasó en este presupuesto también. Es un presupuesto aberrante, aberrante. Hasta Patricia Bullrich salió a mil kilómetros, se puso este presupuesto, acaba de decir, yo no sabía nada. Miren ayer los jubilados en la plaza que colocaron cruces para visibilizar los muertos por falta de medicamento. Muchachos, jubilados argentinos poniendo una cruz por cada persona que mató el gobierno cuando le sacó los medicamentos. Tratemos de ponernos en el lugar que vivimos, la situación en la que vivimos, es una locura esto. Nuestros jubilados, cagados a palo, todos los miércoles, ponen una cruz por cada persona a la que le sacaron los medicamentos y se murió. En ese contexto, es que llega esto. Hay otra placa, la 21, que dice, el proyecto contempla 105.000 beneficiarios menos que el año pasado. Es decir, cada año va a haber menos jubilados, porque no hay más moratorias. Ahora, el tema de la moratoria, vos podés discutirlo, pero ¿cómo podés discutirlo si vos le sacaste las multas a las personas que no hacen los aportes? Si vos le dijiste a los empresarios, no hagan los aportes que no pasa nada, macho. Te digo más, una parte de los aportes lo voy a usar para que los trabajadores se paguen ellos mismos su indemnización. Y después decir que la moratoria está mal. Bueno, una cosa o la otra. O los trabajadores le pagan las cargas sociales a la gente, o haces moratoria. Pero si no, cada año vas a tener menos jubilados. Desde luego que vas a tener menos jubilados. Son 100.000 personas que tirás a la basura. Tirás a la basura. Escuchemos a otro jubilado, el 49.
6: Estoy a fideos y arroz. Soy diabética, entre otras cosas, y son cosas que no puedo comer y no tengo más remedio que comer eso. Olvídate de la fruta, olvídate de la verdura, que es imposible comprar.
7: Carne, pollo y pescado, porque la dieta para...
6: Pero no imposible, cuando consigo las milanesas de pollo, 2 kilos así cuando puedo. Si no, es imposible, es imposible.
7: Cuénteme, entonces, ¿usted gana la mínima, alquila?
6: Alquilo y gracias a 3 parientes míos, 2 hermanos y una prima hermana, que me pagan el alquiler y las expensas. Porque yo tal no podría, por más que tuviera para comprar comida, no puedo pagar el alquiler.
1: Son testimonios de Biafra. ¿En serio? ¿Argentina? Hay otro testimonio que estoy viendo acá, que les voy a pedir que lo pongan. Un almacenero que dice que la gente le pide 50 gramos y la balanza pesa el mínimo es 100. Le están pidiendo algo que él no puede mensurar de tan poco que quiere la gente, porque no puede comprar más, míralo.
8: ¿Con el consumo?
9: El consumo bajó de una manera, no sé si la palabra es estrepitosa, pero bajó de una manera increíble. Gente que viene asiduamente acá al local y se llevaba una horma de queso de 4 kilos hoy viene y compra medio kilo de queso. Gente que viene a comprar fiambre de 50 gramos. Y vos saques las balanzas.
10: ¿De 50 gramos?
11: No, 100 es el mínimo siempre.
9: No pesan 50 gramos, ¿no?
11: Claro.
9: La balanza que ahora se ha modernizado, no te dan el ticket de 50 gramos.
11: Claro.
9: Le dije, perdóname, pero 50 gramos no te podemos vender porque no lo podemos pasar por el sistema, porque lo mínimo 100, no nos pesa la balanza. Y bueno, la gente se retira.
8: Cuando entran los clientes por esa puerta, me decías, te preguntan si vendés con tarjeta de crédito.
9: La tarjeta de crédito, yo me acuerdo que antiguamente era para la heladera, para lavarropas. Hoy acá, no sé el porcentaje muy bien, pero todo el mundo compra un paquete de galletita, un kilo de azúcar, con tarjeta de crédito.
1: Sobre este panorama desolador, acaban de anunciar un ajuste tremendo, desbocado. Ahora, creo que escuchen al presidente. Él dice esto: yo le devolví a los argentinos 3 puntos del PBI. A los ricos le devolvió. Lo que hizo fue bajar los impuestos a los ricos. Vos tenés un Estado con ingresos y egresos. Le bajó los impuestos a los ricos, entonces el Estado da menos cosas. Pero da menos cosas que te está robando. Cuando le paga menos a un jubilado, se lo está robando al jubilado. Se lo está robando al jubilado. Yo no estoy exagerando, ¿eh? El tono que le estoy poniendo a este editorial es porque pienso que los próximos 12 meses van a ser desesperantes en la Argentina si se aprueba un presupuesto así. Escúchenlo al presidente decir esto.
12: Pero también hay un sistema impositivo que cuando uno ve una prenda, digo, hay un 40%
13: de componente. La contracara de eso es que podríamos tener salarios más altos. Mire, yo le devolví a los argentinos 3 puntos del PBI.
1: ¿A vos te devolvió algo, Milei? ¿A vos te devolvió algo, Milei? Argentina no es un país pobre. Argentina es un país injusto. Y en este momento está pasando por la mayor injusticia. Y te voy a decir más. Además es un error político. Porque él le quiere dar una señal a los mercados de que va a ser un ajuste fenomenal para garantizar el superávit fiscal. Y los mercados están pensando, no, gastá unos mangos, así ganás las elecciones, porque de esta manera vas a perder. Es decir, no va a cumplir ninguno de los objetivos, Milei. Pero lo terrible es que hayan puesto en la Casa Rosada a un tipo que se comporta como un psicópata, porque esto es matar gente. No pueden mandar un presupuesto así. No pueden mandar un presupuesto así. Recién me decían del gobierno, no, dice Petovelo que esto ya lo han hecho en otros presupuestos y es como una amenaza a los legisladores para que saquen otras cosas y esto no. Yo, vos me estás diciendo, o sea, esta versión es para mejorar lo anterior, lo que me estás diciendo es, yo le pongo un revólver en la cabeza al chico que le voy a sacar la UH para que vos me votes otra cosa. ¿A ese nivel llegamos? Es increíble. Buen día, ¿qué tal? ¿Cómo están?
14: Buenos días. Es muy difícil analizar sin indignarse y sin que te dé una rabia total. El testimonio que pusiste de la mujer contando que no come a la noche, por favor. Es una realidad invivible. Tercer año vamos de gobierno de Javier Milei. ¿Cuánto más hay que aguantar de esto? Es muy duro. Todo lo que acabas de mostrar es durísimo.
1: Y hay un dinero. Hace 2 meses sacó el potencial trabajo. Eran 1 millón de personas que cobraban 87.000 pesos. Además de que le cagaste la vida a esos 1 millón de personas, ese dinero no está en el mercado. Entonces se vende menos azúcar, se vende menos harina, se vende menos bicicleta y ahondamos cada vez la pobreza. Este presupuesto dice, sobre este desastre, por eso la producción hizo muy bien en intercalarme algunos testimonios, sobre este desastre estoy haciendo este ajuste, ¿eh? No es un ajuste en Alemania Occidental.
15: Sí. Por eso las diferencias también que se observan en el gabinete respecto a que el momento para mover, aunque sea un milímetro, el grado del ajuste, era ahora, es ahora. Porque claro, ya el año que viene va a ser muy tarde. En términos electorales, por más lo piensan en términos electorales, no tanto con una mirada humana. Pero dicen, por lo menos algo tenemos que hacer para que esto no se profundice.
1: Ahora vamos a poner a Patricia Bullrich, se lo voy pidiendo, porque Patricia Bullrich salió a despegarse de una manera.
16: Qué dato ese, ¿eh? Que, porque sale muy político, fuerte a despegarse
1: muy
16: hoy.
1: Fuerte. Sí, porque hay un límite en el que puede romper ella, ¿no? Es decir, bueno, ¿cuándo rompe Patricia Bullrich? Ella quizá avisore lo que yo avisoré cuando vi los datos hoy. Quizá avisore que el año pasado, el año que viene va a ser tan malo que le conviene bajarse ahora.
14: Y es que es la encerrona que se... Es que
1: ¿lo tenés, Tano? ¿Lo podés poner, por favor? Esto dijo Bullrich ahora, hasta mañana.
10: No, nos enteramos, sí, es la verdad. Vos sabés que yo digo la verdad. Y eso es un tema porque, digamos, cuando uno es jefe de una bancada y no se entera, estando en esa mesa, que es donde se discuten las cosas, no se entera las cosas que van exactamente como van a venir, eso genera un... digamos, uno llega al Congreso y te dicen, nos estás engañando. No, yo no sabía. O quedas como un tonto o quedas como lo que los engañás. Entonces, eso resiente un poco las relaciones y es bueno que nosotros corrijamos esos problemas.
1: Se despegó absolutamente.
14: Tengo una dicotomía, tengo una disyuntiva con esto. Ah. Porque ya a esta altura...
1: ¿No le crees?
14: Sentirte sorprendida. ¿Cuántas veces te vas a sentir sorprendida? Ayer lo discutíamos con Gaby al aire también, porque Judy sí y Laura Rodríguez Machado en la Comisión de Discapacidad.
1: Judy es la diputada por Clarín.
14: Exactamente, en la Comisión
12: de... Por la provincia de Clarín.
14: En la Comisión de Discapacidad. Ayer decían... Como que se despegaron también un poco, ¿no? Como diciendo... No
1: pueden bancarlo el proyecto. No pueden bancarlo públicamente.
14: Pero ya a esta altura...
1: Puedes decir que no le crees.
14: Es un gobierno que va contra las personas con discapacidad, que va contra la educación.
1: Claro, eso no sorprende para nada.
16: Entonces, le sorprende la maniobra de parlamentaria.
14: Como se sienten heridas en su orgullo.
16: Ayer a la mañana, Gabriel Bornoroni, que es el jefe del bloque de La Libertad Avanza en diputados, fue a Infobae y le preguntaron, pero el presupuesto, dice, sí, lo leí un poco, me acabo de enterar por ustedes, por el resumen que acaban de hacer, que es muy bueno, muchas gracias, les dice. El jefe del bloque de diputados, le agradezco. Sí, en ese momento, en el piso de Infobae, al resumen que habían hecho los periodistas, supuestamente él se entera así del presupuesto.
1: Y la jefa del bloque del Senado dice, me acabo de enterar.
16: Yo les creo que se acaban de enterar de qué es lo que presentan. Ahora, por supuesto, como
1: la filosofía es, claro.
16: No les podés creer que se están enterando ahora de que...
1: Pero repito, no es lo mismo ajustar el primer año que ajustar cuando la gente está diciendo que no tiene para comer y que me quieren comprar 50 gramos de queso y la balanza no me lo pesa.
16: Y rumbo a un año electoral que Bullrich detecta claramente.
1: ¿La ves a Bullrich jugando ahora fuerte?
12: Sí, cito al profeta Miguel Ángel Pichetto, que dice que Bullrich va a terminar antes que...
1: El gobierno. Milei,
12: que se va a ir antes del
1: gobierno. Bueno, en 2001 se fue antes.
12: Exacto.
1: Tres meses antes.
12: Él dice, Bullrich se fue y no estaba el 20 de diciembre de 2001. No estaba. Y en este caso va a pasar algo parecido. No lo sabemos, ¿no? Pero gente que la conoce, compartió
1: proyecto. Antes de irse, Pichetto con Bullrich. Había bajado la jubilación, es un 13%, ¿se acuerdan?
12: Sí, me parece que está complicado.
1: Le va a doler a Milei porque buena parte del voto que le quedó a Milei es el voto de Bullrich, ese voto de gente clase media alta, como le dicen ellos, republicanos, no sé cómo dicen, qué sé yo.
14: Lo que era Cambiemos, digamos, lo que era Cambiemos. El PRO.
1: Claro.
12: Yo quería agregar algo del tema IMAD, ¿no? Que vos mencionabas, Yacimiento Dionisio, en Catamarca, Yacimientos Mineros Agua de Dionisio. Es una empresa mixta, la integra la provincia de Catamarca y la Universidad Nacional de Tucumán. Jalil acaba de poner como presidente a su hermano ahí, Fernando Jalil. Eso lo negoció Jalil con Diego Santilli. En marzo, hay nota en el destape, en marzo entró como presidente de ese organismo.
15: Que fue una prenda de negociación a cambio de una ley, que no recuerdo cuál ley era.
12: Exacto.
15: Alguna de las del verano.
12: Alguna votó. Sí, alguna votó.
15: La laboral, ahora me voy a fijar bien eso.
12: Sí, alguna votó. Yo lo tengo también, lo publiqué en una nota. Bueno, pero ¿qué quiero contar con esto? El gran proyecto minero de la década del 90 fue Bajo la Lumbrera. Dejó una pobreza absoluta en la localidad de Belén, que está a los pies de esa mina. Hoy se está reactivando Bajo la Lumbrera con un nuevo proyecto de la minera Glencore. Quiero decir, en Catamarca hay un nuevo ciclo de negocios.
1: Claro.
12: Lo que dice este entrevistado, Marcelo Mura Palacio, en la entrevista con Mariano Martínez, es muy importante, porque está diciendo, no deja nada para la provincia, se repite la película, pese a que Jalil es un optimista irremediable, ¿no?
1: Sí.
12: Pero además quiero mencionar un libro que se llama El Gran Despojo, que cuenta esa historia, la de la década del 90. Era un diputado que se llamaba Eduardo Pastoriza, del peronismo, cuenta cómo se llevaron todo y no dejaron nada, y él fue funcionario del IMAD, de este mismo organismo, ¿no? Un organismo mixto. Está la Universidad de Tucumán y está la provincia de Catamarca.
1: Yo no sé si han ido a Catamarca, Todo esto tiene un contexto, la gente no sabe quién es Jalil, se encontró con un peronista que vota a Milei. Vos bajás del avión en Catamarca, empezás a andar y empezás a ver los carteles de Jalil. Es dueño de medio Catamarca el tipo. Tiene 1000 negocios y muchos de esos negocios hacen negocio con él mismo. Él se paga y se cobra del otro lado, ¿no? Porque al final en distintos partidos hay esos personajes. Yo quiero mostrar algo que muestra también qué es el presupuesto. La placa 28 habla del presupuesto 2027 en ciberseguridad. O sea, no todo se ajuste. Este presupuesto en ciberseguridad aumenta un 700%. Esto es para espiarnos, personajes. Yo quiero mostrar algo que muestra también qué es el presupuesto. La placa 28 habla del presupuesto 2027 en ciberseguridad. O sea, no todo se ajuste. Este presupuesto en ciberseguridad

0: PPP, que mostraba que en el texto de la ley que se va a hacer ahora por este dentro del marco de Malvinas, dice que si alguien desinforma de Malvinas, viste que desinformar es decir lo contrario a lo que dicen ellos, es un delito penal.
1: Si alguien dice, por ejemplo, que admira a Margaret Thatcher,
0: claro,
1: que Thatcher estuvo bien lo que hizo,
0: claro, claro,
1: es un delito penal.
0: Ojo con eso, porque sí, nos están espiando y nos quieren meter preso, la verdad, nos quieren meter preso.
2: Dice Gaby, cuenta que el proyecto sobre defensa de la soberanía incluye penas para quienes, entre comillas, manipulen la opinión pública mediante campañas de desinformación masiva. ¿Qué interpretan por eso? Bueno,
3: pero todo el texto es muy ambiguo, las más de 70 páginas que tiene el proyecto. Habilita además el uso de las Fuerzas Armadas en territorio nacional, establece que es competencia de las Fuerzas Armadas defender lo que es infraestructura crítica. En infraestructura crítica entra educación, salud, la economía, todo. Habilita, se suma la ciberseguridad también como ámbito de control, y todo siempre es muy ambiguo. Financiamiento directo o indirecto.
0: Otra cosa que van a hacer, ayer hubo una publinota ahí en TN a Presti, ¿no? Un general, ministro de Defensa. Hay una 04 y una nota de Clarín. Es interesante porque hay una nota de Clarín que dice: la Armada denunció irregularidades en el pago de sueldos por 1.000 millones. Y está ahí y no le preguntan al tipo, ¿no? Y el tipo habla de lo que van a hacer, que están rearmando el ejército. Y los milicos manejan un Uber. Y tienen obra social fundida, se están muriendo porque no los atienden. Y le hacen una publinota al tipo y no le preguntan, escúchame, acá, mi diario, dice que ustedes afanaron 1.000 millones.
4: Bueno, ratifica un poco la idea de un acuerdo con Clarín, ¿no? Del gobierno con Clarín.
0: Claro,
4: ayer un empresario me mandaba una nota de Clarín justamente y me decía, mira, esto lo confirma. La tesis es que Clarín está poniendo el tema Malvinas muy arriba para distraer de lo que está pasando.
0: Así es.
4: Que es lo que hace el gobierno, obviamente.
0: Es lo que hace el gobierno, claro. Claro,
4: más allá de que nadie niega la importancia de la causa Malvinas y siempre le damos acá despliegue de las empresas que están detrás del proyecto para llevarse el petróleo. Pero muchas veces Clarín toma el tema Malvinas para no hablar.
0: Claro.
4: Piensan algunos en sectores de poder, lo estoy diciendo.
0: Y le dedican un enorme tiempo a cosas que tienen que ver con el kirchnerismo. Todos los días hay horas y horas hablando de que Mariano Recalde vive en el departamento de abajo de Cristina, o compró un departamento, que lo compró hace 10 años, el tipo tiene que ver, ¿viste? Y horas y horas y horas para seguir demonizando. Después mezclan todo, ¿no? Aparece Delía, ¿viste? Sí.
1: Ahora, cuando la realidad se impone con tanta fuerza, ¿no? Como está pasando hoy con...
0: Lo intentan, ¿no? Yo lo que creo que hay un goteo ahí. ¿Te acuerdan que desde 2008 empiezan a pegar al gobierno kirchnerista? El gobierno kirchnerista saca 54% en 2011. Pero el goteo siguió. Nunca pararon. Entonces, hoy, cuando vos le preguntás a la gente qué piensa de lo que fue el kirchnerismo, obviamente tiene una mirada mucho más negativa de lo que fue. El goteo va penetrando, qué sé yo. Ahora, a mí me parece que hay que mirar dos cosas. Primero, que el gobierno acaba de decidir tener un año más recesivo que este. Hacer un ajuste más grande. Este año fue el mayor ajuste, 2026 hubo más ajuste que el 25 y el 24. Hacer un ajuste superior, es decir, tiene miedo que le exploten los mercados, le aseguran los mercados entonces que va a tener superávit fiscal y se condena a la recesión. Es una decisión política, yo creo equivocada, además de cruel, es una decisión política. Y la primera reacción es que se le empieza a desarmar el gobierno.
4: Ahora, ¿planean un crecimiento de 4% que nadie sabe de dónde
0: no tiene ningún sentido.
4: ¿Cómo van a
0: llegar? Porque además el arrastre de este año va a ser negativo.
4: Exacto, hoy está a la mitad de lo que ellos preveían, ¿no? 1,9 primer semestre de crecimiento.
0: Claro, pero el arrastre del año pasado fue 2.
4: Exacto.
0: Pues estás abajo.
4: Exacto. No sé cuál es el motor del crecimiento que espera Milei para llegar a 4.
0: Yo quiero ver los dibujos que hace ahora el INDEC. Ahí me dicen que en términos reales habría que sumarle una buena cantidad de los de potenciar trabajo, porque trabajaban y salían las encuestas.
1: Hoy se conoce el empleo.
0: Claro, y el de pobreza, que nosotros estamos haciendo un trabajo con varias consultoras, agregando todos los datos que ellos fueron modificando. La canasta que se utiliza, la forma en que se toman los no registrados, que dicen que subió 63%, la captura de los planes sociales que cambió, porque hay gente que ya que está diciendo que si a ellos les da 33, la pobreza está arriba de 50.
4: Bueno, además si bajan la UH o...

0: quieren manejar la discreción y no como venía siendo hasta ahora por ley, con actualización de acuerdo a la inflación de los últimos dos meses, etcétera. Bueno, ahí van a tocar uno de los pilares del modelo,
1: ahí,
0: ¿no?
1: Tenés una población con una brecha muy cercana, están ahí, límite.
2: Hay un número.
3: El tema de la UH también es que podría, o sea, tener esa discrecionalidad en un año electoral también podría hacer que la aumenten por encima, ¿no? Que se use un poco como.
0: Pero necesitan
3: estrategia.
0: Cambiar la ley para eso.
4: Para aumentarla no necesitas cambiar la ley.
3: Y te da los dos caminos, ¿viste?
0: Ya el año pasado me parece que la quisieron cambiar y fracasaron.
4: Sí, sí. Todo lo que estamos hablando.
1: No está prohibido subirla, ¿eh?
3: No, pero es un.
1: Te aviso también que tampoco está prohibido subir los sueldos. No, es de una hecho, decisión no subir.
5: La UH la subieron.
0: No, claro, el tema es que. El tema es que la subieron por arriba y eso lo dice el presupuesto, 110% sí. En términos reales. Eso muchas veces lo hablamos, contrastaba incluso con el final del Frente de Todos, donde bajó la UH en términos reales.
3: Es la única política social de este gobierno.
0: Exacto.
3: La concentró
0: por eso
3: ahí.
0: Digo que están dinamitando, si están dispuestos a bajar la UH, lo único que. Hace más o menos digerible en algunos sectores el ajuste más grande de la historia de la humanidad.
5: Hay un dato, considerando todo esto de lo que estamos hablando, el de la Unión de Trabajadores de la Economía Popular, que le presentó un informe al Papa León la semana pasada, un informe como de 80 páginas, es un informe tremendo, amplísimo y muy duro con la gestión de Milei, en la previa a la visita del Papa, y el cálculo que hace la UTEP, en base también al CEDLAS y otros organismos, es que hay una subestimación de 6 millones de pobres en la Argentina, que si medís bien y como corresponde, te da 6 millones de pobres más que los que mide el INDEC. O sea, 6 millones de personas.
1: ¿De quién es el estudio?
5: De la Unión de Trabajadores de la Economía Popular, el informe que le presentaron al Papa, con información de la CELAC, del CELAS y de otros centros de estudios. Hay una subestimación, o sea, hay un universo de 6 millones de pobres que no están en las cifras oficiales, según esos relevamientos, y fueron y se lo dijeron al Papa. Así que el Papa, en la previa de su visita a la Argentina, tiene también esa información.
1: Obvio que estamos en un nivel de pobreza similar a 2001, una cosa así, porque lo ves en el paisaje urbano.
4: Es increíble cómo 2001 aparece todo el tiempo en las comparaciones.
1: Fue la crisis
4: más grande. Todo el tiempo. Todo el tiempo.
0: Y decía alguien el otro día en Berazategui, ¿no?
4: Sí.
0: Alguien que estaba en la cola esperando por un puesto de trabajo.
4: Sí, en la parrilla esa decía, no, nunca. Pero todo el tiempo.
1: Ustedes recordemos que en ese momento hubo una crisis muy grande, pero Duhalde, con perdón de la palabra, porque todos lo odian, usó el plan Jefes y Jefas, que eran 2 millones de personas.
0: Y Chiche Duhalde, ¿no?
1: Y Chiche Duhalde hizo las manzaneras,
0: sí,
1: además de
0: sí,
1: eso.
0: Sí, tenía toda esa red.
1: Entonces, rápidamente a la gente le llegó la comida. Antes de que le llegue la comida, veíamos la gente revolviendo los tachos de basura, explotaron los cartoneros y qué sé yo. Hoy, si agarran cartonero, Macri le dispara desde arriba, desde el edificio de Paternal, ¿no?
4: Sí.
1: Claro, que eso cambió también, en serio. Está prohibido ser pobre.
0: Eran 1 millón de planes en ese momento, fue un cambio muy fuerte, junto con todo la asunción de Duhalde fue un cambio.
1: Y además inyectaron plata al mercado, porque le da plata al que menos tiene, va y la gasta, ¿no? No hace un plazo fijo, no compra dólares.
3: Sí, también yo creo que subestiman el escenario internacional, ¿no? Subestiman que es un mundo que tiene el petróleo arriba de los $100, subestiman que Estados Unidos subió la tasa de interés y que va a ser un contexto un poco más difícil para la Argentina en el año que viene. Ellos vienen de escenarios muy
0: Ese es un dato
3: favorables.
0: Clave, ¿no? Lo de la tasa de interés de Estados Unidos.
3: Sí, es un
1: Tremendo.
3: Dato clave.
1: Le impacta también a Trump, ¿no?
3: Le impacta a Trump, hay que ver cómo le van las elecciones a Trump, a ver si Argentina sigue teniendo ese prestamista de última instancia, pero también impacta en los precios internacionales, en un contexto donde no es que está todo dado para el 2027, faltan bastantes sí. cuestiones, hasta climáticas en relación a la cosecha.
0: Y además, Trump cambió el titular de la Reserva Federal
3: sí.
0: para poder manejar la tasa de interés
3: sí.
0: y el nuevo titular de la Reserva Federal lo contradice.
3: No le quedaban tantas herramientas, se podría decir, porque si vos tenés un contexto de inflación alta en ese esquema y no te queda otra que subir la tasa de interés. El tema es que ya lo venían subiendo la tasa de interés en Europa también, y es un mundo que es más contractivo. Y si el mundo es más contractivo, también es un mundo más difícil para la Argentina. Digo, si vos estás en una economía tan abierta, es difícil ir en contra de esa tendencia general.
4: Bueno, pensando también un poco en Trump y en el prestamista de última instancia, qué sé yo, todas las encuestas en Estados Unidos indican que pierde las dos cámaras. O sea, ya no solamente que arriesga una, sino que pierde las dos en la elección de noviembre. Hay que ver ahí cómo queda parado Milei y si Vincent sigue diciendo en esas circunstancias, es un socio,
3: claro.
4: Piensa como nosotros, le prestamos toda la plata.
1: Depende de la elección en Brasil también, ¿no?
0: Sí.
3: también.
1: Que cambia el escenario, los protagonistas.
0: Ayer hablé con un politólogo de San Pablo y piensa que viene muy mal la elección, que puede en el balotaje puede ganar Bolsonaro. Un politólogo de San Pablo, Fabio Barbosa, que hizo un libro sobre el tema.
1: Bueno. Terrible, ¿eh? Sí. Ahí había una encuesta, esta la daba bien a Lula, ¿no? La que te mandé, que salió Noticias de Argentina. A ver. Yo no sé, ¿viste? Las encuestas en Brasil también dan mal. Eso de que no, las encuestas de Brasil dan mejor que en Argentina.
3: En todos los países se vienen
1: aquí. En todos los países están dando mal. No,
2: sí, y además cerca de la definición es cuando también, cerca de la fecha, es cuando en definitiva un porcentaje de la sociedad termina definiendo el voto. Por lo cual también es, por ahí el escenario hoy es uno, pero a medida que se profundiza la campaña, termina yendo para otro lado.
4: Mm. Es que es impresionante también el ruido que se generó en Brasil en las últimas semanas. Primero aparece Flávio Bolsonaro involucrado en el banquero del caso Master, ¿no? Desvío de fondos y qué sé yo. Después aparece la Corte Suprema de Brasil siendo cuestionada con el juez Alexandre de Moraes, que le aparecen en el banquero del caso Master, que está preso, chats con de Moraes, que no está claro si son efectivamente con él o no. La cantidad de ruido que apareció en estas últimas... Bueno, y también uno de los hijos de Lula, al que apodan Luliña, con supuestamente haciendo lobby para que una empresa gane contratos con el Estado. Todo ese ruido, bueno, me parece que terminó incidiendo muchísimo en encuestas que lo dan a Lula, bueno, muy despegado de Bolsonaro.
0: Sí, yo creo que ya hace un mes más o menos empieza como a acercarse Bolsonaro. Pero sobre todo, si no hay un ganador en primera vuelta, ahí puede ser un escenario más complicado
4: para
0: Lula.
4: Que nunca hay, porque está 50% de los votos, exacto. 50 más uno.
0: Exacto, ahí las otras opciones que hay... son más bien pro derecha, ¿no?
5: Claro. Ahora, ¿a Milei le conviene o no que pierda a Lula?
4: ¿Por qué no le convendría?
5: Y deja de ser el...
3: Claro, el ref. Sí. ¿No? El niño mimado.
4: Sí, pero me parece que eso es algo...
5: O sea, en el club de la derecha regional, hoy, por lo menos en Sudamérica, Milei es, bueno, el niño mimado o el fan mimado de Trump. Si gana la derecha también Brasil, hay que ver, ¿no? Porque baja el precio en el mercado.
4: Sí, a Milei. Pero creo que finalmente eso es algo cualitativo. O sea, me parece que él está al frente de la ola regional y hasta te diría mundial. Él es una estrella en ese Star System. Y si gana Bolsonaro, él tendrá también cuota parte.
1: Puede haber algo mixto. Puede ganar Bolsonaro y perder Trump.
4: Claro.
1: También.
4: Claro.
1: También. Igual es una noticia terrible porque quiere decir que ya no importa cómo gobernás si gana Bolsonaro.
3: Sí, porque además es Flavio Bolsonaro, es un candidato pésimo. Ni siquiera es que es Jair Bolsonaro. Claro.
1: Es terrible.
3: O Eduardo.
1: En serio.
3: O sea, realmente es como no importa el que tenés adelante, lo que hay.
1: No, lo que pasa es que indudablemente hay un encuentro entre más o menos la mitad de la población en muchísimos países que está en esa idea de la extrema derecha y la otra parte de la población, y parece que no importaran los candidatos, que no importara cómo gobierna el que gobierna.
0: Sí, este teórico, este politólogo que yo entrevisté, él tiene una tesis que dice: el progresismo en América Latina en general, pero en Brasil en particular, trata de contener la crisis. Y la crisis es incontrolable, es una dinámica endemoniada, ¿no? ¿Qué hace la derecha? Se monta sobre la crisis, sobre el resentimiento social, y le dice a sus votantes: esta es una jungla, lo que tenemos que hacer es destruir a los otros, ¿no?
1: Claro.
0: Con mano dura, con la lógica de Bukele. Entonces, bueno, hay una parte de la sociedad que compra eso. Ya sabe que la crisis es ingobernable, que es un sistema que expulsa gente de manera permanente, y compra al que le dice: quédate del lado de los que están.
1: Leí yo un libro de Rodrigo Núñez, se llama, ¿no? Sí, el filósofo brasileño. Sí. Que hace una diferenciación entre Bolsonaro y el bolsonarismo. Entonces cuenta un poco cómo es la sociedad. Y sí, la sociedad, el individualismo de la sociedad. Habla de otros tópicos, la religión y qué sé yo, en Brasil es importante. Sí. Pero el tema del individualismo se ha hecho carne en la sociedad.
0: Claro, son dos libros de la misma editorial, que es Tinta Limón, que plantea mucho este tema, ¿no? ¿Qué está pasando a nivel social, además de los candidatos? ¿Qué pasa en una sociedad como Brasil, tan inequitativa?
1: Bueno, es que es lo que tenemos que empezar a mirar, no nada más que a los protagonistas, sino quién es el sujeto social que está eligiendo a esos protagonistas.
0: Me parece que sí.
3: Y que también pierden igual, ¿no? Porque de este lado podríamos decir, bueno, tienen un mandato y después tampoco pueden resolver, incluso direccionando ese odio y demás, tampoco pueden resolver resolver los problemas de las personas y por eso hay esa inestabilidad donde después
1: por
3: vuelve
1: eso,
3: el otro.
1: Por eso duran un mandato.
0: Claro, los oficialismos pierden en general, ¿no? Ese problema para Milei también. Vienen perdiendo todos los oficialismos. Entonces, bueno, es una sociedad impaciente, es una sociedad sobreajustada, es una sociedad que descree de la democracia, de las instituciones, es una sociedad que no tiene ya más, que está harta.
1: Le cuesta entonces identificar al culpable, ¿no?
0: Exacto.
4: ¿En qué momento retomaremos el discurso de la justicia social, ¿no? También como sociedad, y dejaremos atrás el discurso del individualismo?
5: Hay una oportunidad, ¿no? Esta deuda social que hay en la Argentina, ¿quién la va a pagar? Porque de algún lado tiene que salir. No puede seguir saliendo de los cuerpos de las personas ajustadas. Y hay una deuda ahí que hay que hay que cumplir. Siempre hablan de cumplir las deudas con los mercados. Bueno, ¿y quién paga la deuda social en la Argentina? Y ahí seguramente hay un montón de alternativas, de discursos posibles, de propuestas muy concretas, reales, de bueno, ¿de dónde va a salir la que tiene que salir para que los jubilados, las personas con discapacidad, las personas empobrecidas, los niños en la Argentina dejen de ser la variable de ajuste? Sí, ¿a quién vas a ir a buscar? Bueno, eso te convoca también.
4: La si única deuda que no podés desfoltear es la del FMI. La de la persona con discapacidad la puedes desfoltear
5: todos los días. Bueno, ¿y de dónde va a salir la que tiene que salir?
4: Totalmente.
1: A mí me parece que hay dos cosas a favor, a ver el vaso medio lleno. Primero, que nunca tuvimos ingresos tan fuertes y tan diversificados como tenemos hoy en el sector agrícola, hidrocarburos y minero. Y segundo, que el mundo no es el que nosotros leemos en los diarios, porque los diarios están muy sesgados en Argentina. Hoy el mundo está dividido en dos y todo el espectro de BRICS ha crecido muchísimo, está teniendo una influencia no solo económica, sino ideológica en el mundo. Da la disputa mano a mano. En la mayoría de los casos lo gana, lo ha escrito en sus notas Diego Genud, en muchos casos. Y si vos te recostás sobre ese lugar, que hasta tienen un banco de desarrollo, los BRICS, a mí me parece que la forma de hacerlo es eso. La forma de hacerlo es recostarse sobre ahí. Entonces, ahí ya no estás solo, ya no te sentís que sos el vulnerable, que te van a hacer de todo, que dicen, no, pobre, que ahora gana y no va a poder hacer nada. No, no, las posibilidades están. Seguramente hará falta coraje, ¿no? Y te digo más, cuando se dice no, lo que pasa es que ahora el poder económico argentino te tiene contra las cuerdas. No hay un poder económico. Porque no todos están beneficiados. Y este fue un gobierno que además tomó decisiones para los amigos. Ojo, no creo que haya muchos contentos que todos los negocios van para los Neus y para Manzano. Debe haber heridos con los cuales sentarse a negociar.
0: Van tantos negocios para Manzano que en el último, en la nueva licitación no aparece él, pero aparece su socio, ¿no?
1: Claro.
0: Filiberti, que dijo Manzano, bueno, es demasiado.
1: Ya es mucho,
0: yo mi nombre te acompaño, ahí, pero que no aparezca el nombre. Pudor,
2: Roberto, respecto a esto, también lo que pasa, me decían en una cámara que empresarial que les está yendo muy mal en el sector industrial. Dicen, todos reconocen que están muy mal, pero nadie pide volver a lo anterior. Y nadie reconoce que antes estaba mejor. Ninguno de los empresarios reconoce que antes estaba mejor. Entonces ahí ya hay un problema en cuanto a la identificación de una solución posible.
1: Bueno, hay algunos candidatos que están teniendo muchas reuniones con empresarios en este momento, ¿no? Que es un poco eso, para quitar el estigma que existe incluso en la clase empresaria, que lee los mismos portales y ve la misma televisión, ¿no?
0: ¿Sabes que lo del Banco de Desarrollo? El otro día hablaba con alguien que conoce la dinámica del Consejo Federal de Inversiones, donde se reúnen los gobernadores. Hay un proyecto para crear un Banco Nacional de Desarrollo en la Argentina con el acuerdo de todos los gobernadores de la Argentina. Se está pensando, no es algo que se cree en dos minutos. En su momento Néstor Kirchner
1: lo pensó. Se habló en los primeros años de Néstor.
0: Exactamente, lo pensó, recuerdo muy bien, 2008, 2009. Los gobernadores están de acuerdo con un banco de desarrollo para fomentar la producción. Bueno, me parecería muy bueno, cambiaría mucho la dinámica de la producción en la Argentina. Pero
1: ahora, el resultado de Brasil es importante para para el próximo presidente en Argentina.
0: Sí.
1: No es lo mismo estar con Lula que estar rodeado de la extrema derecha.
0: No, por supuesto que no.
1: Más allá de que ganen los demócratas en Estados Unidos. Los tres resultados son importantes.
0: Sí.
1: El de Israel, el de Estados Unidos y el de Brasil. ¿Y qué cosa que no podemos? No tenemos idea quién va a ganar, la verdad.
3: No, y que también la falta
1: como
3: de
1: soberanía. Como dice Scioli, ¿no? Tengo las mismas dudas que ustedes.
3: Y también la falta de soberanía de estar esperando que pasen elecciones de otros países. Obviamente siempre importa el contexto internacional, pero cuando todo tu gobierno depende del prestamista de última instancia, como el secretario del Tesoro de Estados Unidos, bueno, pasa esto.
1: Sí, no, viste que además hay posiciones muy encontradas en Estados Unidos con respecto a la inteligencia artificial. Hillary directamente dice que hay que sentarse con los chinos y Trump lo pone en términos de competencia con los chinos. Y ahí hay una cosa.
4: Bueno, va Xi Jinping ahora en 2 semanas a Washington. Y Bernie Sanders le está diciendo, escúchame, si pudimos hacer un acuerdo en su momento con la Unión Soviética para frenar la guerra nuclear, ¿cómo no nos podemos sentar con China para frenar que la inteligencia artificial nos mate a todos en 4 años? Obviamente que Trump no está en esa.
1: ¿Qué pensará no, y China realmente tampoco está en esa, de esto, no? Que si no se reúne con Xi Jinping el 5 o 6 de noviembre.
4: Va a China. Uh-huh. Y va a Nueva York la semana que viene Kisilov también.
1: Ah, no sabía.
4: Sí. Milei va porque va a la ONU y Kisilov va a hablar en una universidad, si no recuerdo mal, la Universidad de Columbia. Lo digo por esto que vos decías, que hay interés de gente en escuchar.
1: ¿Para hablar con él?
4: Sí.
1: Y lo ven claramente, hoy es un presidenciable.
2: Uh-huh. Bueno, la primera fue la reunión con Susan Seagal y el grupo de sí. Américas.
0: Susan Seagal. Es un personaje.
2: Sí.
1: Está en todas, ¿eh?
0: Hace 20 cambia, años que está en todas.
1: Se cambia la ropa y se adapta.
4: ¿Por qué decías que pensara Xi Jinping? O sea, ¿era una duda real o estabas tirando ahí un...?
1: Yo, viste que acá en Argentina, si no estás de un lado, estás del otro, ¿no?
4: Sí.
1: Sí, sí. No sos pro norteamericano, sos pro chino. Y yo.
4: Vos sos caputo, que sos de los dos.
1: Claro. Y yo, como hay tan poca información sobre China, me cuesta decir realmente qué piensan los chinos. Es muy difícil. No hay 100 versiones para leer sobre lo que es China en Argentina, ¿verdad? O yo leo los medios internacionales. También están sesgados. También están sesgados. Entonces, la verdad que no sé, porque tampoco quiero decir que ellos son los buenos. Si son un imperio, van a ser como todos los imperios, qué sé yo. Fueron ya.
3: Son un imperio, pero es un imperio distinto. Yo lo único que quiero decir de China, cortito. No por ser pro China, sino porque en esta disputa que hay con estos magnates pidiendo la regulación, hay una postura clara de los chinos, que es que ellos ya controlan su inteligencia artificial. No necesitan un claro. organismo internacional.
1: Ellos tienen
3: para
1: miembros del Partido Comunista en el directorio de esas empresas.
3: Claro. Por eso. Entonces, ellos no quieren un organismo internacional que se ponga a controlar eso, porque sería aceptar que Estados Unidos les controle su inteligencia artificial.
6: Y Perón era militar también. O sea, digamos las cosas como son, ¿no? Roberto,
1: escúchame, Tano, vamos a hablar un poco, Tano, vos, que el fundador de la radio, acá está, del otro lado del vidrio.
6: Felicitaciones, Tano,
1: ¿Por qué le estás levantando el perfil al Pichichitano? Porque yo te conozco.
6: No.
1: El Tano opera políticamente, vamos a decirlo acá. El Tano ha puesto candidato, ha sacado candidato, ha puesto presidente acá y en otros países.
6: ¿Qué Tano, habla bien.
1: Todo utilizando la voz de Pesky.
3: Claro.
6: Tano, por favor, habla bien de mí, no me vayas a prender fuego, ¿Qué? A mí me puso a Cristina, no me puso el Tano. Pará, Alberto, pará. Estoy hablando yo ahora, vamos de a uno. Roberto, estoy acá en el Salón de las Manos Perdidas en Catamarca.
2: No.
6: Estamos con Jaldo, con Jalil, y lo sumamos, no sé si se escucha la guitarra, está Gustavo Sáenz. Se sumó al frente acá electoral, está tocando la viola. ¿Gustavo?
3: La guitarra
6: eléctrica. Gustavo, estoy hablando con Navarro.
1: La guitarra eléctrica, claro.
6: Se está modernizando, dice que es lo que viene ahora. Cambió y la luna tucumana ya me tiene hinchada la bola. Perdón, Gustavo, pero hay que modernizarse. Y bueno, estamos avanzando en la formación del nuevo espacio. Un candidato con tu misma duda. Sumando restas para multiplicar la falta de decisiones. Hay uno que me gusta mucho, Roberto, el eslogan. Dice, votanos, después vemos. Está bueno, ¿no?
4: No, no está bueno.
6: ¿Cuál preferís vos, Noé?
4: Y no sé qué cuentes.
2: Pero es honesto.
1: A mí me gusta el partido lo pones vos.
6: El partido lo elegís vos, claro.
1: Vamos a explicarle a la gente. Sí. Abrí una fórmula, ponele. Todavía no está decidida, vamos a aclararlo.
6: Es verdad, aclará lo que es importante.
1: Podría ser Scioli Jalil.
6: Podría.
1: Pero como tienen dudas de ser libertarios o peronistas, han decidido poner el partido lo pones vos. Vos los votás, reciben los votos de ambos lados. Y el que tiene más votos ganó el de un lado o el del otro.
0: Después se fijan. Yo tengo un amigo que es un gran publicista de Varadero, Jorge Luis Boteatos. Ajá. Y él propone llamar al nuevo partido Quisimos. Después, si fracasan las cosas, quisimos pero no pudimos.
6: Me gusta, ¿eh?
1: Me gusta. Sumalo.
0: Quisimos.
6: Ahora que no quede después quisi, porque nos vamos a quisimos, que sea bien claro. También puede ser, si a vos te parece bien, a mí también.
1: Si a vos te parece bien, a mí también.
6: Yo creo, mira, ya lo que pasa es que
1: No hay una definición ideológica, claro. ¿No estaría faltando un poco de nitidez a la propuesta?
6: Sí, claro, yo soy un peronista libertario. No, vos sabés que eso el pelotudo lo dijo igual.
4: ¿Qué?
6: Es increíble, eso todo es real. Bueno, votame con las dos manos. Votanos después vemos. Esa también es buena, Votanos después vemos.
4: Votanos después. Pero ni una propuesta, Daniel, algo concreto que yo pueda saber si estoy de acuerdo, en desacuerdo.
6: Bueno, pedirle la cámpora eso, ¿no? ¿Qué sé yo? No sé. No, pero se me ocurre que podemos acompañar el rumbo que la gente elija. Nosotros nos adaptamos. Nosotros nos adaptamos. Si la gente no sabe a dónde ir, nosotros menos.
4: Es la democracia nosotros total. Menos. Claro, la
6: nosotros
4: nos guiamos.
6: Es buena esa. Nosotros menos. Eso es para.
0: Empatía.
6: Gustavo, claro. Gustavo, pará con la viola. Pará. Nosotros menos. Pará. Ya vengo, Roberto. Gustavo. Pará con la viola.
1: Gustavo es un representante de eso, absolutamente.
2: Sí, claro.
1: Como cambia de partido todo el tiempo, le dice a los salteños que él, el partido de él son los salteños. Que no importa quién gobierne a nivel nacional, que él defiende a los salteños. Y entra ese discurso, ¿eh?
4: Pero.
5: Ahora está enojado de vuelta, ¿viste? Ves según la semana. Ahora salió de vuelta a decir que no puede ser, que uno se reúne y no pasa nada.
1: Cuando
5: después
1: fue con el poncho a la puerta de la Casa Rosada
5: a tocar la guitarra,
1: a quejarse, Santiago Caputo salió cagándose de risa.
5: Sí, claro.
4: Te abrazó y lo entró.
5: Dale, pasa.
1: Claro.
4: No, creo que en algún momento vamos a tener que rediscutir la constitución del 94, ¿no? Porque esto de que cada provincia se alambra a sí misma, se desentiende del proyecto nacional, están todos emulando lo que fue el MPN, ¿no? Lo que inauguró el MPN en su momento, ahora el cordobesismo, el Salta, el Partido de los Salteños, Misiones. En algún momento vamos a tener que... me gustaría que retomemos algún tipo de mirada de proyecto nacional.
5: También, claro. Eso de lo difícil que es tener un proyecto nacional, ¿no?
1: Ojo que construirlo. El tipo de el costado económico que tenemos hoy, ¿no? Que en un lugar, en la cordillera está la minería, en el sur está el gas y el petróleo, acá está el campo, en el resto no hay nada. Bueno, te genera una asimetría en la región... Muy importante.
4: De hecho, hablaba la otra vez con un consultor que me ponía de relieve, hablando de las chances de Kicillof, de si no, qué sé yo, me ponía de relieve el odio al conurbano bonaerense que hay en las provincias como un factor a tener en cuenta a la hora de evaluar el voto y qué sé yo. Odio muy construido y muy aceitado con las discusiones como las de los subsidios, ¿no? Odio que todo el tiempo pierde de vista cómo el conurbano recibe a los habitantes de las provincias que muchas veces vienen a buscar trabajo al conurbano, y que obviamente también pierde de vista cuánto la provincia de Buenos Aires aporta a la coparticipación y aporta al resto de las provincias. Pero bueno, qué sé yo, es algo que me parece preocupante.
5: Y también para la política...
1: es lo que pasa en Italia con el sur, o sea, que se quieren sacar de encima, ustedes son los pobres...
5: Bueno, eso, el conurbano como sinónimo de pobreza.
4: Claro.
5: Y la verdad es que todos los grandes centros urbanos tienen sus conurbanos, que son muy parecidos.
4: Pero que también podría ser el conurbano sinónimo de producción industrial PYME, no sé.
3: Bueno, sí, el Partido de San Martín es por ejemplo de eso, ¿no? Como el que sufre más las crisis, pero también el que supo ser...
4: O sinónimo de brazos abiertos a habitantes de toda la Argentina, incluso de países limítrofes.
0: El problema es que Dios atiende en Buenos Aires, como se dice, ¿no? Entonces, para alguien que vive en una provincia, lejos de donde se toman las decisiones, que son 10 manzanas, bueno, es como que se habla, hay toda una dinámica. Si uno conecta las redes sociales, ve que la discusión es endogámica absolutamente.
4: Pero no es odio al porteño.
0: Sí, es el porteño en realidad, más que el conurbano, me parece.
4: ¿Sí?
0: Sí. Bueno, es un...
1: Ojo que no van a ser los mismos las áreas petroleras, gasíferas o mineras que el campo. El campo tiene otra posibilidad de distribuir. Hay 300.000 productores agropecuarios que después gastan en el barrio, qué sé yo, que no es lo mismo que un tipo que va al gas y se lo llevó y Manzano no la gasta acá. Creo que vive en Ginebra, ¿no?
4: Sí.
5: Bueno, hay que ver el caso de Añelo, ¿no? En los alrededores de Vaca Muerta no se cae la moneda.
1: Claro, sobre
3: todo cuando no tenés un Estado que está armando una infraestructura que decís, bueno, Añelo va a ser la próxima ciudad de la Argentina.
2: La próxima Dubái, como dijo
3: Shenzhen, como dijo Capucho.
1: Sí, hablemos un poco de los recortes en los barrios populares,
5: Matías. Bueno, sobre ajustes, más ajustes, que era lo que conversábamos más temprano, se suma a todo lo que ya habíamos contado, el caso de la urbanización de los barrios populares. La sección de vivienda y urbanismo en general tiene un recorte del 99% en comparación con 2023.
1: Desapareció.
5: Y el agua potable y saneamiento, 93%. Y en el presupuesto 2027 directamente desaparecieron los programas como integración sociourbana en los barrios populares.
1: ¿Cómo agua potable? ¿Cómo desapareció?
5: En comparación con 2003, la caída es del 93% en obras de agua potable y saneamiento.
1: ¡Qué locura!
5: Yo recuerdo la campaña, ayer me lo recordaba Gera también, cuando Milei daba a elegir entre votarlo a él o cagar en un balde. Literalmente, esa
1: ahí
5: la
1: está,
5: campaña.
1: Ahí está, claro.
5: Bueno,
1: ahí está.
5: Se eligió, bajo los propios términos de Milei, cagar en un balde, en ese sentido, según sus propias
4: palabras.
5: De hecho,
4: cuando el peronismo gana en septiembre en la provincia de Buenos Aires, lo que sale a decir el oficialismo nacional es, les gusta cagar en un balde.
5: Bueno, el desmantelamiento del Fondo de Integración Sociourbana y el cierre de la Secretaría...
1: Es el FISU.
5: Sí, el FISU, que financiaba la Secretaría de Integración Sociourbana, deja más de 700 obras frenadas ya. Esto afecta a 5 millones de personas en los barrios populares de todo el país. Hay un análisis ahí del Observatorio de Coyuntura Económica y Políticas Públicas. Hay una organización que armó una plataforma que se llama presupuestointeractivo.com, que vos entrás y ves las comparaciones y qué dice el presupuesto 2027, y ahí se advierte esta caída de la que te estoy hablando. En términos nominales, los fondos ejecutados pasaron de 171 mil millones de pesos a 3 mil millones de pesos. Hay un gráfico que lo muestra como consecuencia de la caída año tras año de lo que tiene que ver con las obras populares en los barrios. De, bueno, 2023... un número en el que se habían puesto de acuerdo incluso distintos gobiernos y distintos espacios políticos en financiar las obras en los barrios populares, a la inexistencia total. En febrero de 2024 hubo un decreto, el 193, en ese caso la asignación del impuesto país, ¿se acuerdan del impuesto país? Uh-huh. Financiaba este fondo para los barrios populares, se redujo del 9% al 0,3%. Para fines de ese año, el juzgado federal de Pehuajó hizo lugar a una medida cautelar que había presentado el CELS y otras organizaciones, y le ordenó al Estado retomar las obras paralizadas y presentar un plan de acción en 3 meses. En mayo de 2025, con otro decreto, finalmente disolvió el Fondo de Integración Sociourbana en el marco de, por cierto, facultades delegadas por la Ley Bases, que también la aprobó gran parte de la oposición. Sin embargo, hay más de 140 diputados, unos 11 bloques del Congreso, que están impulsando una iniciativa conjunta para garantizar fondos para los barrios populares por los próximos 10 años. Es la Mesa Nacional de Barrios Populares, que está integrada por organizaciones como Cáritas, la UTEP, organizaciones sociales, Techo también, que presentaron un proyecto de ley de emergencia en barrios populares, que fue acompañado por 11 bloques legislativos con representación en más de 10 provincias y más de 140 diputados, con el objetivo de garantizar recursos necesarios para sostener estas obras de integración sociourbana en todo el país por los próximos 10 años. Es un esquema que comienza con una asignación equivalente al 0,0375% del PBI y aumenta progresivamente hasta alcanzar un porcentaje previsto por la ley. No crea ningún impuesto, no implica una fuente de financiamiento adicional. Habrá que ver, en todo caso, si en la discusión del presupuesto la oposición logra intervenir con este asunto en particular. Pero después es interesante cómo eso está impactando también en la vida de los barrios. Porque esto tuvo resultado, fue una política que dio resultado.
1: Recuerdo haber leído, no sé si tenía un premio internacional el FISU o si había sido reconocido por entes internacionales, pero era prestigioso y tenía el acuerdo incluso del PRO.
5: Sí, esto se aprobó en 2017 por unanimidad, todo lo que se hizo en su momento, el registro de los barrios populares en la Argentina, y pasó los gobiernos de Macri, de Alberto, y funcionó. Se ejecutaron 1.322 obras en 1.164 barrios populares en 23 provincias, generó 23.900 lotes con servicios, alcanzó a 1.300.000 personas. Estamos hablando de una política de Estado muy expansiva, que además, en esas obras trabajan los vecinos de esos barrios, entonces es trabajo también para esos mismos barrios, pero hoy en los barrios populares viven cerca de 1.700.000 niños y niñas, que se inunda cuando llueve, que crecen en un piso de tierra, que cagan en un balde, que no hay manera de que puedan progresar sin invertir en ese futuro. Y yo creo que eso se conecta con otra de las cosas que creo que lo han conversado esta semana, que tiene que ver con el consumo, el abandono en los barrios y la situación de los chicos. Es en esos barrios donde está avanzando fuertemente el narco, ¿no? La narcoestructura avanza ante la retirada del Estado, y el consumo no solo avanza, sino que avanza en chicos cada vez más chicos.
1: Sí, niño de 8 años,
5: sí. Como creo yo. Hay, insisto, este informe que presentó la UTEP, Alejandro Gramajo, el secretario general de la Unión de Trabajadores de la Economía Popular, que se lo entregó en mano al Papa León en la previa de su visita, tiene un informe crítico de todas las áreas posibles. Son 80 páginas, es muy interesante el informe, pero ese dato particularmente que le advierten las organizaciones sociales al Papa es que en la Argentina hay consumos de chicos de 8, 9, 10 años en crecimiento. Es un dato que surge a partir de experiencias cotidianas, de la vida cotidiana, claro, de las casas de atención y acompañamiento comunitario, que confirma que el inicio del consumo se da cada vez más temprano. Hay estudios nacionales que sitúan el comienzo del consumo en los 12, 13, 14 años. Pero la experiencia cotidiana de estos centros registra casos de niños y niñas de 8, 9 años consumiendo cualquier cosa. Yo lo he visto eso. Recorriendo los barrios y se ve.
1: Un chico de tercer grado.
5: Sí, claro, 8, 9 años.
1: Perdón que interrumpa, pero yo vi facturas allá. Nosotros no traen el café solo. Es sí. El cumpleaños. Yo algo tengo que ver con el cumpleaños.
4: Estamos
1: festejando cumpleaños allá.
4: Estamos cuidando. Los que estamos adelante de cámara nos cuidamos.
1: Ah, tenemos que salir más flacos.
3: Todo para el Tano.
1: Yo puse la remera negra hoy para que no se note. Tampoco estirado, así está.
3: El Tano concentra poder.
1: Perdón, Matías.
5: No, en definitiva quería también advertir ahí que es algo que más allá de los informes, hay testimonios que cotidianamente en los barrios advierten sobre una situación gravísima. El consumo problemático de sustancias alcanza el 54% de una población relevada, y dentro de ese grupo el 45% señaló que se agravó en el último tiempo en la calle. Esto sugiere que en muchos casos es consecuencia de o estar en situación de calle o en este estado de abandono en el que están hoy los barrios. Es información de la Fundación para el Desarrollo Humano Integral, también de este año. Dice el informe que le entregaron al Papa que el sufrimiento psíquico no nace únicamente de condiciones individuales, sino también de contextos sociales que generan incertidumbre, exclusión y pérdida de proyectos de vida. El caso de los chicos consumiendo a los 8 años es uno de los casos más brutales de esta crisis. Yo lo he visto en José León Suárez, en la provincia de Buenos Aires, recorriendo ahí en un momento para un informe, chicos con las manos negras. Se ve, caminan como zombies por las calles, las manos negras por fumar y por quemar, ¿no? La mano negra y en algunos casos quemaduras térmicas por la pipa o el mismo el hollín, ¿no? Al fumar pasta base, pipas caseras y demás. La mano negra, pero cuando le digo la mano negra es la mano como si metes las manos en una bolsa de carbón, y las manos a veces negras hasta la mitad del brazo. Casos muy agudos, muy muy críticos, muy graves, ¿no? Por supuesto no es con todos los chicos así, está claro, pero el aumento del consumo de sustancias, especialmente de una forma además altamente tóxica, de una droga, sí, absolutamente
4: drogas de descarte directamente. Total.
5: Ayer no vino, hay ni siquiera cocaína ni marihuana, que eso ya es consumo para otro tipo de clase.
4: Claro,
5: ¿no?
4: Ayer vino Alejandro Gramajo a Batalla Cultural y nos decía que cuando ellos conversan con estos chicos, un pibe les decía: para mí es más barato comprar una dosis de Paco que un sándwich de milanesa.
5: Sí, claro, sí.
4: Y la dosis te hace olvidar del hambre y te hace olvidar de todo. Es una situación.
5: Además es parte no solo de la crisis económica, sino también de... no son cosas que estén pasando solo en los últimos 3 años, ¿no? Esto
1: viene es el marco de la desintegración familiar, sí, también, ¿no?
5: Muchos testimonios que me han contado chicos, incluso gente que ya se ha recuperado de la droga. Estuve hablando hace poco, fui ahí a Vientos de Libertad. Hay una isla en Tigre donde Vientos de Libertad, que es la rama de una de las ramas del movimiento de trabajadores excluidos para recuperar a personas que están atravesando consumos problemáticos. Muchos testimonios eran de pibes que a los 12, 13, 14 años sus padres salían todo el día de su casa a trabajar, a buscar el mango, quedaban solos, salían al barrio, y la convivencia con el consumo y la circulación, claro, de la droga es tan cotidiana que es casi normal, es parte de tu vida. Entonces, claro, empezás, ¿no? Después, por supuesto, se vuelve un problema gravísimo. Y que además está muy asociado a otro asunto del que venimos hablando. Me decían ahí también en esa casa que el consumo y el suicidio están estrechamente vinculados. El 90% de las personas que consumen en algún momento intentan quitarse la vida. Es decir, se matan para que no los mate la droga, ¿no? La dificultad de salir de ese estado de descomposición humana a veces es el suicidio. Y en esa casa en la que estuve, me decían, casi la totalidad de los que llegan acá, que llegan de manera voluntaria porque los acerca un familiar, un amigo, lo que sea, llega con algún intento de suicidio, o si no es de él, conoce algún familiar, algún amigo. Es algo muy cotidiano, que estas problemáticas se agravan, obviamente, en un contexto de, hablando de financiamiento y ajuste sobre ajuste, el desfinanciamiento de la salud mental. La inversión pública se mantiene en el 1,4% y el 1,8% del presupuesto, muy por debajo del 10% establecido por la Ley Nacional de Salud Mental. Sabemos ya que el suicidio se ha transformado en la principal causa de muerte violenta, especialmente en los jóvenes, por encima de los accidentes de tránsito y por encima de los homicidios. Pero ahí hay
1: no hay una política para contrarrestar eso, más allá de que debería ser algo integral.
5: Sí.
1: Nadie se está ocupando de ese problema, simplemente lo contamos nosotros.
5: Sí.
1: Estaba pensando mientras hablabas que yo ayer puse los programas de la noche, hice un poco de zapping, todo esto no existe.
5: No.
1: O sea, se hablaba de Chiquitapia, de la casa de Cristina, que abajo compró Mariano Recalde. No está, no se habla de esto.
5: No, y también uno empieza a advertir ahí que los que están son los que siempre estuvieron, y los que están a pesar de todo y los que van a seguir estando, ¿no? Que son las iglesias, tanto las católicas, muchas organizaciones evangélicas, organizaciones sociales, y pibes que también militan, ¿no? De distintas organizaciones políticas que están ahí. Pero es una situación... Es un estallido social silencioso, que afortunadamente encuentra en la misma sociedad reflejos de resistencia y de salvación, ¿no? Hace poco estuve también en el...
1: O sea, ya explotó esto.
5: Ya recontra explotó. Esto, claro. Esto es un estallido social.
1: Claro.
5: Ya estalló, ¿no? Claro. Estamos todos estallados. Y afortunadamente también, digo, para que no sea todo tan oscuro, hay que destacar que hay gente haciendo algo, ¿no? Por eso te contaba lo de esa isla y muchas otras en distintos puntos del país, de gente laburando para que esos pibes salgan de la droga, laburando distintas organizaciones para evitar suicidios. Estuve hace poco también, Roberto, en el Puente Zárate Brazo Largo. Estuve ahí charlando con la gente de la ONG Tu Esperanza, que básicamente trabaja de evitar que la gente se tire el puente,
1: Sí.
5: O que, bueno, cometa un intento de suicidio, no solo en el puente, sino particularmente en la zona, ¿no? Y no solo en Zárate. Pero me mostraban, estuve ahí en la casa donde reciben los llamados, me mostraban el relevamiento, tienen todo cargado en un Excel de los llamados que van recibiendo todos los días, y las edades, ¿no?, de los pibes que ellos están salvando. Y son pibes de 13, 14, 15 años. Por supuesto que también hay de 30 y pico, 40 y pico, 60 y pico.
1: Creo que haya gente laburando de eso, ¿no?
5: Pero
1: laburando
5: es
1: de salvar vidas, sí. Exactamente.
5: Y con nada, con dos mangos, ¿no? Imagínate, claro. Si todo eso además tuviera un acompañamiento, un respaldo, y si fuera además parte de la construcción de una política alternativa, no solo de, bueno, cada tanto que necesitan, le tirás una mano y que se arregle, ¿no?
1: Claro.
5: Que se incluyan a esos sectores. Y por último te quiero recomendar un informe que hizo el Mapa de la Policía, lo acaba de publicar en el día de ayer. Mapa de la Policía es también un conjunto de organizaciones, de medios y demás. Publicaron un informe que se llama La Sociedad de los Policías Muertos, el suicidio en las fuerzas de seguridad. Es un informe impresionante porque fueron y hablaron con distintos agentes y exagentes de las distintas fuerzas de seguridad para tratar de entender qué está pasando ahí detrás del número que el propio gobierno reconoce. La tesis central del informe es que la crisis de salud mental policial, por supuesto, no es solo un problema individual, pero que lo que combina es precarización económica, cultura institucional del silencio y, por supuesto, el acceso constante, las 24 horas del día, a un arma letal en un contexto de fuerte recorte del presupuesto nacional en salud mental. El problema de las fuerzas de seguridad tampoco es nuevo, pero se agravó en este tiempo. Hay algunos casos que visibilizaron el tema. Durante el 2025 y este año hubo muchas noticias sobre suicidios de efectivos, y entre ellas dos casos especialmente resonantes: el del soldado Rodrigo Gómez, que se quitó la vida mientras estaba de guardia en la Quinta de Olivos, y también un suboficial de la policía de Santa Fe, Oscar Valdés, que se mató frente a su jefatura, es decir, frente a sus compañeros. Eso desató durante varias semanas varias protestas impulsadas por sus colegas de esa fuerza, que buscaron canalizar y ser escuchados por un malestar generalizado. Hay varias causas estructurales identificadas. Insisto con algo, no es nuevo, sí es algo, sí es una situación crítica que se complejizó aún más, y al mismo tiempo sí decir también que todos estos asuntos, por más oscuros, duros y horribles que parezcan, tienen salida también. Claro, tienen tratamiento, claro, tienen una, claro, tienen un camino de salida, hay gente trabajando para eso, hay asistencia, y todos conocemos a alguien que esté pasando por una situación de consumo, por una situación de angustia, por una situación de crisis mental. Saber que hay salida también, claro, a pesar de todo, y a pesar de que, por supuesto, uno no puede esperar que el gobierno de Milei, para el presupuesto del 2027 que se va a discutir ahora, destine fondos para evitar esta situación, ¿no?
1: Diego, hablemos de ese informe del sí, Sindicato Internacional sobre qué pasa con el empleo y la IA.
0: Sí, es un trabajo de la Conferencia Sindical Internacional realizado por un economista argentino que es Daniel Kotzer. Él aporta mucha información sobre el tema de la IA, lo viene estudiando, y tenemos algunas de las placas que está haciendo. Es un poco contra la mirada apocalíptica, ajá, si querés, y desde una perspectiva de los laburantes, de
1: hay
0: los trabajadores.
1: Hay mucho debate en este momento sobre, exacto, los puntos más álgidos de la IA. Están en a mí me interesa mucho empezar a escuchar argentinos hablar sobre
0: esto. Exacto, esto es lo que se está discutiendo entre los sindicatos, te diría con más trayectoria, con, bueno, que están además situados en lugares donde la IA tiene un nivel de desarrollo muy alto, ¿no? Lo primero que mostramos en la placa 1 es una encuesta que hizo Deloitte sobre inteligencia artificial entre empresas, entre sectores, ahí lo estamos viendo, conclusiones principales, entre ejecutivos de empresas, es esto, ¿no? Una encuesta que se hizo, que en realidad se hizo el año pasado, pero se conoció hace poco, entre 3.500 se digo exactamente el número, 3.235 altos ejecutivos y directivos de 24 países. Además hay 15 entrevistas a ejecutivos y líderes en inteligencia artificial, ¿no? Este estudio muestra distintas cuestiones. Están las principales conclusiones ahí. Por un lado está rediseño del trabajo. El 84% no ha rediseñado los puestos de trabajo en torno a la IA. Ahí tenés un punto a la derecha, ¿no? La tecnología avanza más rápido que la organización del trabajo. Es decir, la inteligencia artificial ofrece un montón de posibilidades. Estamos hablando de empresas de primer nivel, en el primer mundo, podríamos decir. Sin embargo, la organización del trabajo, lo que efectivamente después sucede en las áreas del trabajo, va más lento. Porque la tecnología...
1: A mí me parece que hay muchos que todavía no están informados.
0: Exactamente.
1: ¿No? Yo lo veo en el medio, por ejemplo, hay empresarios que ya lo están usando un montón y hay otros que no saben bien de qué se trata y para qué se usa.
0: Exacto. Estas son organizaciones situadas a la vanguardia, dice el informe de la inteligencia artificial. Ah,
1: está hecho sobre un mercado de gente que está... No, sobre...
0: Ah, ok. Exacto, okay. Sí. Okay. No es representativo de lo que está pasando con la inteligencia artificial a nivel global, sino qué es lo que está pasando en los sectores de punta, en empresas. Por eso digo, 3.200 altos ejecutivos y directivos de 24 países. Los encuestados eran miembros de consejos de administración, directores ejecutivos, financieros, comerciales, de marketing, presidentes, vicepresidentes, directores. Por eso digo, no es una encuesta representativa. De esos 3.200 directivos, 1.200 están en Estados Unidos. Y ahí está cada uno de esos puntos. Automatización. El 36% espera que al menos el 10% de los puestos de trabajo estén totalmente automatizados en el plazo de un año. El 82% de estos directivos...
4: Fuerte.
0: Exacto. Espera que en el plazo de 3 años. Ahora, cuando vas a lo que efectivamente pasa, bueno, hay una posible reestructuración significativa del empleo, pero estamos hablando de algo que se va a dar en el tiempo. Todavía no existe de la manera que lo prevén los directivos de las empresas. Solo el 19% afirma estar diseñando y aplicando estrategias de mejoras de competencias o reciclaje profesional. La preparación de la plantilla va muy por detrás de la implementación. Otra vez, la tecnología va más rápido de lo que puede aplicar después cualquier empresa. Gobernanza de los agentes, solo el 21% afirma contar con un sistema de gobernanza maduro para los agentes autónomos. Los mecanismos de control van a la saga de la adopción, adopción tecnológica. Y después, bueno, el 58% ya la utiliza en cierta medida, el 80% espera hacerlo en un plazo de 2 años. La automatización robotización basada en la IA se está extendiendo a las fábricas, la logística y los lugares de trabajo.
1: O sea, está estimando que va a reemplazar gente, pero que todavía no ocurrió.
0: Exactamente, exactamente. Lo que está hoy sucediendo es mucho menor de la potencia, obviamente, que tiene. Claro. Y vamos a la conclusión para la Confederación Sindical Internacional en la placa 2, que me parece que es, si querés, algo que tiene que ver con lo más interesante, para tratar de pensarlo desde el punto de vista de los trabajadores. El reto más inmediato de la inteligencia artificial no es que las máquinas se hayan vuelto de repente capaces de sustituir a los trabajadores. Es que los empleadores están implantando la IA mucho más rápido de lo que tardan en rediseñar los puestos de trabajo, formar a los trabajadores, facilitar transiciones profesionales o crear instituciones a través de las cuales los trabajadores puedan influir en cómo se utiliza la tecnología. Bueno, es parte de una ofensiva, ¿no? De sectores del capital, si querés, concentrado, claro. Los dueños de los recursos, no están abriendo esto a una discusión para que haya una transición, para que los trabajadores puedan discutir cómo va a ser esa transición, sino que lo están tratando de hacer es pasar por arriba de la clase trabajadora. Es
1: que debería,
0: ¿no?,
1: ser parte de la discusión política, ser regulado, leyes del Congreso, ¿no? Que cada uno haga lo que quiera.
0: Exacto. Bueno, me parece por eso que tiene mucho valor pensarlo desde sindicatos. La cuestión central para los trabajadores, dice el informe de Daniel Kotzer, debería pasar de ser: ¿destruirá la inteligencia artificial los puestos de trabajo? A otra pregunta, una cuestión de economía política. ¿Quién decide para qué se utiliza la IA? ¿Quién asume los riesgos de la transición? ¿Y quién se beneficia de las ganancias de productividad? ¿No? Bueno, algo que lo plantea Nico Lantos muchas veces, pero justamente, si se pudiera empezar a discutir todo esto, el impacto nocivo sobre el empleo sería muchísimo menor. Lo que pasa es que estamos frente a una ofensiva de, bueno, sectores de Silicon Valley, empresas, que además nos quieren convencer a la mayoría de nosotros que somos prescindibles y ya no tenemos nada para aportar. No,
1: primero debería haber una discusión sobre quién va a captar la renta que va a surgir, exacto, de la nueva productividad que hay.
0: Exacto.
1: Ahora,
0: exacto,
1: esa discusión tiene que ser política.
0: Exacto.
1: Tiene que ser política. A mí me parece un maravilloso momento para que los sindicatos vuelvan a ser protagonistas de la vida pública, que están bastante corridos.
0: Exacto.
1: ¿No? Yo dije que a mí me llaman muchos empresarios para ver qué vas a hacer, Roberto, con esto, con la IA, qué sé yo, y no me llaman los sindicatos para decirme, che, ¿qué están haciendo?
0: Bueno, acá hay un sindicato que yo siempre lo menciono, que es la Asociación Gremial de Computación, que reúne a los trabajadores informáticos, que plantea este tema, que lo trabaja, lo está trabajando con Milagros Micheli, que es, bueno, esta argentina que mencionábamos en algún programa antes, que salió en la revista de la tapa, en la tapa de la revista Times. Pero además está este trabajo que está haciendo Daniel Kotzer, que viene hace bastante planteando esto, de que por un lado hay un proceso de inteligencia colectiva, creativa, que es apropiado por las grandes empresas que después ponen patentes, ¿no?, para acceder a esos contenidos, ¿no? Una paradoja, claro. O en todo caso, cómo funciona el sistema, porque hay mucho de todo esto que es producto de una inteligencia colectiva, se ve en las redes sociales, sin embargo, después los dueños de todas las cosas tienen la posibilidad.
1: Pero dime una cosa, ¿cómo puede ser que la IA, que usa todos los contenidos que nosotros producimos, después me vende esos contenidos a mí?
0: Exacto.
1: ¡Me toman por boludo!
0: Claro. Yo creo que a casi todos.
1: Mirá, les doy un ejemplo a la gente. ¿Vieron ese video de Bullrich diciendo recién este? Bueno, yo no sabía, qué sé yo. Nosotros lo ponemos ahora a la IA, es fácil, lo cortás y lo pones en cualquier IA, en Gemini, qué sé yo, y te escribe una nota completa, la titula, la edita con fotos, con videos, qué sé yo, con el contexto de la línea editorial del Destape, con el contexto de toda la historia de lo que viene pasando con Bullrich y Milei, y la publica sola. Nosotros ahora, acá en el Destape, publica solo. Yo, a veces a las 3 de la mañana, vos te fijás, y el Destape está publicando el clima y cosas por el estilo y qué sé yo. Es decir, la verdad es que después es una decisión casi, por eso digo que tiene que haber regulación, porque eso ahora lo está haciendo gente, un montón de gente.
0: Sí. Sí, y podría aprovecharse en todo caso que ese trabajo lo hace hoy la tecnología para poner a desarrollar otro tipo de tareas.
1: Pero
0: para
1: la
0: equipos
1: mayor
0: periodísticos.
1: Productividad tiene que generar ingresos, que una parte debería ser capturada por el Estado para desarrollarnos y qué sé yo, otra parte debería ser en una baja de las horas que trabaja la gente, y vamos todo lo contrario de eso, pero eso es político, no puede quedar en manos de cada empresario.
0: Por eso me parece importante que esto se pueda empezar a discutir. Tenemos una última placa ahí, la placa 3 también del trabajo de Daniel Kotzer, canales de exposición de la inteligencia artificial, ejemplos, implicancias laborales y respuestas sindicales. La IA no tiene un solo efecto sobre el trabajo, puede sustituir tareas, intensificar el trabajo, complementar capacidades y crear nuevas funciones. El resultado depende de la organización del proceso de trabajo y de la negociación colectiva. Bueno, estas últimas dos cuestiones son las que están hoy ausentes, si querés, de la discusión. La organización del proceso de trabajo, porque muchas veces las empresas van por detrás o no permiten que en esa organización del proceso de trabajo participen los sindicatos, y la negociación colectiva. Hay que llevar la negociación colectiva también a esto, como pasa en cualquier discusión entre sindicatos y empresas, ¿no?
1: Nosotros trajimos a una universidad acá que se metió en la empresa y empezó a recorrerla por todos lados y habló con los empleados, las necesidades de los empleados. De ahí tiene que venir el mensaje, sí, porque ellos son los que la van a usar. ¿Qué sé yo? Uno hace lo que puede, pero en principio no pensar en el reemplazo, sino en la conjunción de ambas cosas, ¿no? Sí. Bueno, te voy a dar una primicia, acá la gente nos está escuchando.
4: Epa.
1: Noé Barreiro Grigera sabe dónde está el oro. No, bueno, la cadenita de oro que te regaló tu abuela. El oro.
4: No me pongas la vara tan alta, yo después no puedo vivir a la altura de esas circunstancias.
2: Y la medalla de oro de los sudamericanos que estamos ganando tampoco. Ojo que Bausiri no vaya para allá a pedirle a los deportistas el oro. Ojo.
4: No, no, acaba de arrancar la sesión en el Senado, están en este momento con homenajes, que yo recién consiguió el quórum, el oficialismo. No está Victoria Villarruel al frente de la sesión, me dicen que está en Salta la vicepresidenta, pero hoy el oficialismo, una de las cosas que quería aprobar, convertir en ley, es la reforma de la Carta Orgánica del Banco Central, lo que hemos hablado mucho acá. No lo logró, no pudo meterlo en el temario. La verdad es que Patricia Bullrich viene teniendo bastantes dificultades para llevar al temario los proyectos que quiere aprobar. De hecho, hoy está en el temario biocombustibles, que la semana pasada lo había tenido que sacar del temario. Veremos si hoy efectivamente logra aprobarlo. Ahí me estaba hablando recién con una persona que está en el Senado, me decía, los pasillos están llenos de lobistas. Se nota que biocombustibles convoca. Bueno, están ahí todos dando vuelta, presionando, y también está en el temario de inocencia fiscal.
0: Petroleras y cerealeras, ¿no?
4: Claro. Exactamente. Pero, ¿por qué no puede o no pudo hoy? Y habrá que ver si puede en algún momento efectivamente avanzar con el proyecto de reforma orgánica del Banco Central. Bueno, ahí es donde entra el gran misterio del paradero del oro, del paradero de las reservas en oro del Banco Central. Tengamos en cuenta que la reforma de la Carta Orgánica, que por la cual supuestamente Milei estuvo 40 días sin ver la luz pública, ¿no? Estuvo encerrado en Olivos diseñando esta reforma de la Carta Orgánica, después hizo una cadena nacional para anunciarla, qué sé yo, tuvo media sanción en diputados, tuvo dictamen en el Senado. O sea que si hoy Bullrich hubiera conseguido los votos, hoy podía convertirse en ley la reforma de la Carta Orgánica del Banco Central. Pero ¿por qué no consigue los votos? Bueno, cuando fue Bausili la semana pasada, Juliana Di Tullio le dice, ¿dónde carajo está el oro? Bausili dice que está en Suiza, que eso está auditado, que está en los papeles, que la AGN ya sabe dónde está el oro. Sale la AGN a decir, yo no tengo ningún papel, a mí nadie me demostró nada de dónde está el oro. Y esa es la gran piedra en el camino para que Bullrich pueda convertir en ley, si en algún momento lo consigue, la reforma orgánica de la Carta Orgánica del Banco Central. Bueno, a este misterio yo traigo algo que va a sumar más misterio, no va a sumar respuestas, pero va a sumar más misterio. Resulta que en febrero, cuando todavía era un problema para la Argentina el juicio de los fondos buitres por la expropiación de YPF, que después terminó resolviéndose favorablemente para nuestro país, pero bueno, en febrero, cuando esto todavía era un tema, y cuando la jueza Presca había dicho que la Argentina le tenía que pagar a Burford hasta tanto se resolviera la cuestión de fondo, qué sé yo, una de las cosas que preguntan los fondos buitres, ¿dónde está el oro de la reserva del Banco Central? Quiero saber si lo puedo embargar. Entonces, a través de la jueza, le preguntan al gobierno argentino dónde está el oro. En ese momento, responde el secretario legal y administrativo del Ministerio de Economía, un hombre llamado José García Hamilton, que tenía en ese momento ese cargo. Tenemos para compartir simplemente a título ilustrativo lo que es la respuesta de José Ignacio García Hamilton a la jueza Presca. Está en inglés, no importa, yo se las voy a traducir. Pero García Hamilton, lo tenemos en la placa 1, le responde a la jueza que el Poder Ejecutivo de la Nación, si scrolleamos vamos a ver esta respuesta en el punto número 4 que está en la segunda página. García Hamilton le dice a la jueza Presca, yo como representante del Poder Ejecutivo argentino, lo que te puedo decir es que no sé dónde está el oro. El Poder Ejecutivo no sabe dónde está el oro. ¿Por qué? Porque el Banco Central es independiente en la República Argentina y el Banco Central toma sus decisiones y no nos quiso dar la información respecto de dónde está el oro. Claro, la jueza no es boluda, los fondos buitres no son boludos. Escuchame una cosa, pero acá Luis Caputo fue a este lugar, en esta entrevista, dio respuestas sobre este tema. No, dice García Hamilton en esta respuesta a la jueza. Caputo, cuando habla de las reservas de oro del Banco Central, habla de informaciones periodísticas. Él solo se remite a informaciones periodísticas para hablar de dónde está el oro. Así que, bueno, nada, aparece un documento, en este caso en el juicio en Estados Unidos, en el que el propio Poder Ejecutivo dice no saber en dónde está, dónde están las reservas de informaciones periodísticas para hablar de dónde está el oro. Así que, bueno, nada, aparece un documento, en este caso en el juicio en Estados Unidos,

0: documentación que respalde eso. Claro. Nosotros todavía no tenemos. Ahora,
1: él dijo que estaba en Suiza.
0: Él dijo que estaba en Suiza.
1: La información que tenemos nosotros es que está en Londres físicamente, que el oro está en Londres, pero está en custodia del Banco Suizo.
0: Claro.
1: Es decir.
0: En Londres.
1: No está en Suiza, como dijo.
2: Claro.
1: Ahora, usted, ¿qué es lo que estamos preguntando nosotros? Claro.
3: Sí. Más allá de dónde está o si está o no está todavía, el gobierno lo cuenta.
1: Además, hay duda de si está todo, ¿eh?
3: Claro, por eso, pero el gobierno lo cuenta en las reservas.
1: Sí, sí, lo cuenta, claro.
3: Y además está subiendo el oro.
1: Claro. Sí. Está en ese país con el que nos estamos peleando, no sé si entienden, ¿no?
0: Hay dos dudas. Hay una duda es si por el traslado el Banco Central terminó perdiendo $1,000 millones, que eso es algo que está preguntando la oposición. Y la segunda duda es si con la reforma de la Carta Orgánica del Banco Central lo que están intentando es cubrirse de algo que ya hicieron, que es poner el oro como garantía para endeudarse. Eso es algo que hoy el Banco Central no tiene permitido y que la Carta Orgánica, si efectivamente sale como está redactada, bueno, va a terminar.
1: Yo tengo entendido que el oro está en Londres justamente como garantía de las repo que se emitieron en su momento.
0: Por eso.
1: Y ahora están tratando de legitimar esa operación con una ley posterior.
0: No pueden, hoy no pudieron avanzar con esta reforma. El peronismo va a insistir mucho en el tema del oro para intentar justamente bloquear que puedan convertir en ley la reforma de la Carta Orgánica y que con esto legitimen esto que entendemos que sucedió.
1: Parece que pasó.
0: Nadie dice oficialmente.
1: Claro, claro.
0: Pero
1: claro.
0: Que
1: increíble, ¿no? Que estén haciendo eso. Pero bueno, che, vieron que el presidente hace poco, él había dicho vamos a llegar a inflación cero en agosto.
2: Sí.
1: Después dijo, ven que tuve razón, porque la mayorista dio cero.
2: Claro.
1: Que son dos inflaciones distintas. Bueno, ahora no dio cero, ¿no? La inflación mayorista.
2: No, si querés arrancamos con la placa 1, donde vemos justamente este número que salió ayer publicado en el INDEC, este 2,1% en la inflación mayorista, una inflación...
4: 0,2,1%.
2: ¿No? Podríamos decir 0,2,1% si ayuda a la estabilidad mental del presidente. Pero sí, muy acompañado obviamente con este contexto internacional de aumento del precio del petróleo, de aumento de los insumos, de aumento por ende de los precios importados y un número que fue por encima de la inflación minorista, ¿no? De ese 1,7%. Quiero que vayamos a al tape de hace un mes, ¿no? De Javier Milei en el tape 5 hablando sobre lo que para él es más importante que la inflación minorista, que es la mayorista. Lo tenemos en el tape 5. Recordemos que hace un mes la inflación mayorista había arrancado con cero, entonces, bueno, se cumplía esa promesa que tantas veces había dicho en relación a, bueno, un agosto con una inflación.
1: La inflación mayorista está muy influida con el precio de los commodities,
2: sí,
1: que es un precio que no se decide en Argentina, por lo tanto, aún si bajara, no está en relación con los que haga Milei. Entonces, cuando baja el petróleo, baja fuerte.
2: Sí.
1: Como todo índice es un promedio.
2: Como había pasado el mes anterior.
1: Como había pasado. Y ahora que subió fuerte el petróleo, la inflación dio 2,1.
2: Sí.
1: Que no tiene nada que ver con la inflación tuya, que vas al supermercado y compras un kilo de azúcar.
2: Sí, si te parece, lo escuchamos a Milei igual argumentando por qué para él era tan importante la inflación mayorista.
5: Yo, si ustedes revisan mis declaraciones, siempre dije lo mismo acerca de la inflación mayorista. La inflación no de agosto, que es la que sale en septiembre, sino ya la de julio, arrancó con cero, siendo 0,8%.
2: Me aplauden. ¿Me
1: aplauden?
0: Qué vergüenza.
5: Es más, debería cumplir la promesa de que si arrancaba con cero en agosto iba a ser un recital, así es que...
1: ¡No!
5: Ah, estás trabajando en eso, gracias.
2: No.
5: Así que, digamos, haré otro recital. Porque
0: nos
5: sí, voy a tener que buscar tiempo para ensayar.
1: Buen momento para hacer un poco.
4: Haría valor, claro.
0: No, pero no lo puede hacer, no dio cero.
4: Pero creo que
0: dio
4: igual,
0: cero el mes pasado, pero ahora dio dos.
2: Ya bueno, está. Menos actividad económica, se suspende un recital del presidente, un movimiento que iba a haber en la Ciudad Autónoma de Buenos Aires. Y lo tenemos en la placa 3 a el ministro de Economía hablando sobre esta inflación mayorista, todo con tilde verde, pero en realidad mencionando justamente este 2,1 mensual en los precios mayoristas. ¿Qué importa estos precios mayoristas?
4: Las tildes verdes me matan.
2: Las tildes verdes es como, bueno, no lean, solo vean el colorcito. Está todo bien, en realidad. realidad lo que dice es el índice de precios internos al por mayor registró una variación mensual del 2,1% en agosto. Esta evolución incluyó una suba mensual.

0: mensual en los productos nacionales del 2,1% y 2,9% en los productos importados. Los productos primarios registraron un incremento de 4,6%, explicado fundamentalmente por la suba de 8% en el petróleo crudo y gas. De esta manera, la incidencia en el mes de la suba de productos primarios fue de 0,98 puntos porcentuales, de los cuales 0,71 correspondieron a petróleo y gas. Básicamente, la explicación que estaba dando Roberto sobre la sensibilidad de este índice a los precios internacionales, sobre todo el del petróleo y del gas. También habla de los precios de productos manufacturados. Yo creo cuando Toto Caputo hace estos tweets, evidentemente solo piensa que van a ver el tilde verde y nadie va a leer el mucho texto que está incluido, pero bueno, llama la atención. Lo interesante de este mes es que nadie va a estar diciendo que esto anticipa la inflación minorista, porque la inflación minorista tiene en cuenta también lo que pasa con los servicios. Por ejemplo, la inflación mayorista es una inflación mucho más relacionada con los bienes más concretos. Entonces, no es que haya una relación tan directa entre una y otra, pero sí marca que, bueno, estamos en un contexto más inflacionario a nivel internacional y eso presiona, obviamente, a la inflación en la Argentina, no solo por los insumos, y si no, bueno, ¿qué decisiones se van a tomar en relación al precio del petróleo?
1: Muy bien, Alan, el gobierno ingresó el proyecto de soberanía de Malvinas.
2: Sí, que es un caballo.
1: ¿Qué es el proyecto de soberanía de Malvinas?
2: Es un caballo de Troya, ¿no? Porque además de aumentar las penas a las empresas que exploten no solamente hidrocarburos, finalmente fue más amplio los recursos naturales en las Islas Malvinas, lo que tiene es toda una serie de capítulos que apuntan, por un lado, a modificar la seguridad interior, a habilitar a las Fuerzas Armadas a intervenir en el territorio nacional y además a dotar a toda la estructura de seguridad nacional al espionaje o a la investigación de los actores locales bajo la excusa de financiamiento directo o indirecto por parte de estados extranjeros, por poner en riesgo la seguridad nacional, por poner en riesgo lo que es la infraestructura crítica. Arranquemos justamente por la placa número 7, que es el que define a la infraestructura crítica, que es la, es, me parece, es una de las frases que se repite permanentemente en el proyecto de ley y que, claro, cuando uno encuentra la definición, en definitiva, infraestructura crítica es absolutamente toda la infraestructura. Dice, se entiende por infraestructura crítica, esto está en el artículo 77, a las estructuras físicas, redes, sistemas o partes de estos, públicos o privados, indispensables para el adecuado funcionamiento de los servicios esenciales de la sociedad, la salud, la seguridad, la defensa, la economía y el funcionamiento efectivo del Estado, cuya destrucción o afectación total o parcial los impacte significativamente. Bueno, es toda la infraestructura, en definitiva, la que es determinada de estas características y a partir de la cual se faculta a las Fuerzas Armadas a protegerla o intervenir de forma incluso urgente, es decir, no solamente con una intervención permanente, sino también en casos extremos. Vayamos a la placa número 6, en este caso también, otro de los aspectos tiene que ver con estas facultades, ¿no?, que se les otorgan a las Fuerzas Armadas. Hay conductas que están prohibidas, sancionables y que dependen, obviamente, del Consejo de Seguridad Nacional, que va a ser autoridad de aplicación de esta ley. Un Consejo de Seguridad Nacional que se crea y que es integrado completamente por funcionarios del Poder Ejecutivo. Es decir, el gobierno de turno, en este caso de Javier Milei, es el que determina cuando hay alguien que está, por ejemplo, atentando contra la infraestructura crítica. Dice, en este caso, el artículo 88, se considerará configurada una infracción cuando un acto, actividad o decisión tenga por objeto o efecto interferir mediante medios clandestinos, engañosos o coercitivos en el proceso decisorio de autoridades constituidas de la República Argentina. Bueno, es muy amplio qué es interferir mediante medios coercitivos en el proceso decisorio de autoridades de la República Argentina.
1: La idea es justamente que sea amplio, claro.
2: Lo que sea en un medio de comunicación es interferir en un medio coercitivo en el proceso decisorio de autoridades de la Constitución?
1: Yo creo que apunta mayormente a eso, sí, a cualquiera que diga algo que no les conviene.
2: Ahí está otra vez, vuelve en infraestructura crítica, también si alguien atenta contra la integridad de la infraestructura crítica, declaradas de interés nacional, también puede tener todo este tipo de sanciones y conductas.
1: ¿Está Jonathan Aguirre en Rosada?
3: Estoy, Roberto, y todo el pase, ¿cómo andan? ¿Todo bien? Y
1: estamos muy preocupados por Patricia Bullrich, ¿no?
3: Sí, hay un... Yo ahora le voy a escribir en el destape. Hay un lío bárbaro con respecto a Patricia Bullrich, con las declaraciones de hoy bien temprano en Radio Rivadavia. A mí lo que me dicen es que Patricia Bullrich, el mensaje de Patricia Bullrich va por varias direcciones. El principal es Karina Milei. Me dicen, la idea es darle a la jefa de la mesa. Eso me dice un bullrichista. La idea es ir con este mensaje contra Karina Milei. Yo pregunté en el lado de Martín Menem, porque ella habla de jefa de la bancada. Ella lo que dice es, che, es raro que el jefe de la bancada no se dio cuenta de diputados. Bornoroni no tiene peso, que es el jefe del bloque. Pareció un mensaje a Martín Menem. Del lado de Martín Menem me dicen, nosotros no lo tomamos como algo personal. Empieza a haber ruido con eso. Y Patricia Bullrich empieza a hacer crecer sus críticas con respecto al superajuste de Milei. Ella hace algunas semanas o meses ya está en este modo, lo voy a decir con muchas comillas, empatía, está en este modo empatía, Patricia Bullrich. Suena divertido e insólito decirle Bullrich y empatía, es como, no se llevan muy, no van muy de la mano. Pero bueno, de alguna manera ella está en este modo de diferenciarse del gobierno con respecto a Milei, ir a fondo. Cuando Milei va a fondo o va con un superajuste o genera este tipo de situaciones donde va a fondo contra los discapacitados, Bullrich sale a desmarcarse inmediatamente. El otro día estuvo presente ella en la reunión que hizo con los legisladores, con los diputados y senadores. Se fue a los pocos minutos Bullrich el otro día. Hay un poco de disconformidad entre los propios con respecto al discurso de dureza de Milei, con que está todo bien, salgan a decir que está todo bien, está todo bárbaro. Y algunos diputados, senadores y funcionarios están incómodos con ese relato, porque claro, salen a la calle, miran para un costado, miran para el otro, escuchan lo que le pasa a un familiar. Y es difícil sostenerlo en los medios, salvo algunos, ¿no? Hay algunos que sí van y se tiran arriba de la granada.
1: ¡Majul!
3: Superajuste de Milei.
1: Ah, no, estabas hablando de los funcionarios.
3: No, sí, funcionarios, diputados, senadores, digo, cuesta ir a ese relato que pretende Milei de que está todo bien, está todo bárbaro, sigamos para adelante, que no pasa nada. Digo, empieza a ser incómodo y Bullrich está tratando de agarrar esa bandera, el estandarte, ir adelante de todo eso y diferenciarse inmediatamente, apenas hay una polémica, diferenciarse. A mí en diputados lo que me dicen es en el Congreso que esto va a servir para negociar con los aliados, que obviamente todos los aliados están muy molestos con lo que pasó con respecto al capítulo de discapacidad y que va a ser una llave para negociar. Es muy posible que ese capítulo en un momento lo bajen, digo, no veo prosperando ese capítulo, va a generar ruido mediático. Ahora, obviamente, perdón, Johnny, pero... el otro día...
4: Es una negociación, sí. Es jugar al truco y le muestran las cartas. Dice, mira,
0: y que van los aliados y dices,
1: ok. Ahora. Por eso suena sospechoso. A mí hoy en la mañana me dijeron, no, pero esto siempre se hace, es para negociar. Yo digo, bueno, si uno va a hacer algo para negociar, ¿lo cuenta? ¿Se lo cuenta a los periodistas?
4: Te funciona la primera vez, la segunda, la tercera o la cuarta, ya te das cuenta el truco.
1: Como decía Máscuel Esmar, es la quinta vez que me lo hacen esta semana.
3: Claro, tal cual. Pero bueno, también, igualmente, a ver, a mí no me niegan que esto genere ruido entre los aliados. En un momento de complicaciones parlamentarias, donde el gobierno le está costando sacar algunas leyes, donde las PASO todavía se resisten, la reforma orgánica del Banco Central también, esto mete ruido nuevamente. Pero insisto, es parte de la bajada de línea de Milei y de Sturzenegger, digo, ir a fondo es esto, es exactamente esto, pero bueno, genera incomodidad en los propios y genera esto, que Patricia Bullrich salga primero a diferenciarse, una Patricia Bullrich que todavía no sabemos si va a ser candidata a jefa de gobierno, candidata a presidenta, si ver con Javier Milei, digo, hay que ver qué pasa con Patricia Bullrich, pero digo, fue la primera que sale a diferenciarse de esto, porque es la que va a tener que negociar después con los senadores para que salga el presupuesto, básicamente. Bueno, va a haber ruido con respecto a esto, ya empieza a haber ruido. Martín Menem, Karina Milei, Javier Milei, Patricia Bullrich, todos están jugando su juego. Todo esto empieza a hacer ruido incluso entre los gobernadores, que ayer se reunieron en parte con Diego Santilli, hoy va a haber otro grupo que también se va a reunir con el jefe de gabinete, que son los que van a tener que apoyar, por ejemplo, la suspensión de las PASO el año que viene, que por ahora están muy lejanas. Ayer salió Gustavo Sáenz, lo habrán escuchado, el gobernador de Salta, muy crítico sobre la gestión de Milei, sobre la economía, sobre cómo acompaña a Salta las medidas que le piden el Congreso, pero después por el otro lado no le dan nada en las legislaturas provinciales. Bueno, Hay ruido entre los gobernadores, lo venimos contando, por eso la suspensión de las PASO está cada vez más lejos, y ahora el gobierno le suma un problema más, que es el presupuesto nacional. Para cerrar, lo último, el programa. La semana que viene Javier Milei va a ir a hablar a la ONU, a la Asamblea General de la ONU. El gobierno está buscando desesperado, todavía no lo tiene confirmado, una foto con Trump. Y me dicen que Trump se va a reunir con Andy Burnham, quien es el primer ministro británico. En medio de todo el conflicto por Malvinas, Trump ya tiene confirmado con Burnham un encuentro, ahí a un costadito, en la ONU, y todavía no está confirmado un encuentro de Trump con Javier Milei. Bueno, en eso está hoy negociando el gobierno, a ver si puede lograr una fotito y un mini encuentro de Javier Milei con Donald Trump, que estará Milei en Estados Unidos, en Nueva York, entre el 21 y 22 de septiembre, ya la semana que viene.
1: Qué jugador, Johnny. Qué grande. Gracias, Johnny. Un abrazo grande.
3: Les mando un abrazo gigante.
1: Se paró el Tano Factotum de esta radio que hoy cumple 8 años. Un aplauso para el Tano. Ahí está, ahí empezó todo. ¿Sí? Estaba mejor, estabas más joven.
0: El culpable.
1: Pero me dicen que estás atajando como si tuvieras 18, 20, a lo sumo 70. Bien. Che, dejate de fumar. Dejó de fumar, viejo. Grande, Tano. Otro aplauso. Ese es un resista, paso que hay que dar. Ese es un, los invito ahí a todos a dejar
0: sí,
1: de fumar.
0: Sí, claro, claro.
1: Che, muchas gracias por acompañarnos, muchas gracias por los saludos a todos y a todas. Estamos muy, muy felices de cumplir años, ¿sí? Chao, nos vemos.
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0: bienvenidos a este ratito de Radio y Punto en M1070. Bienvenidas, bienvenidos a Habrá Desafiladas de jueves. Bienvenidas, bienvenidos a Habrá Desafiladas de cumpleaños, amigos y amigas. No el programa en sí, sino la radio en su conjunto. 8 años está cumpliendo el Destape, un proyecto jovencísimo todavía, infanto juvenil, no, ni siquiera juvenil.
1: Como dice el chavo, que apenas tengo 8 años.
0: Apenas 8 años. Y todo lo que ha logrado ya el Destape y el equipo que hace posible el Destape desde su fundación. Lo más cerca de la piedra fundamental que tenemos en esta mesa es Carla Pelliza, que no estuvo.
1: No estuve.
0: En el primer izamiento de bandera, pero, no, pero ahí llegaste.
1: Pero lo vi, porque claro, yo entré al Destape una semana antes, para el Día del Maestro.
0: Ah,
1: entré, me senté frente a una computadora.
2: ¿Cuántos años tenías, Carla?
0: No, entonces sí, 8, sos parte de la etapa fundacional.
1: Claro, la radio no existía cuando yo entré al Destape.
0: Bueno, la viste nacer.
1: La vi nacer, la viste nacer. Juan Amorín y Roberto Navarro.
0: Era todo campo.
1: Esto era todo redacción.
0: Palermo era todo campo.
1: Esto era todo redacción y oficina.
0: Claro.
1: ¿Qué pasa en las vacas? La radio estaba en otro lado.
0: La radio estaba
1: en la calle Carranza, en un estudio zona. Mucho más chiquitito.
0: Sí.
1: Y después me sumé hacia la radio en marzo del 2019,
0: del año siguiente,
1: con
0: cuando empieza a crecer, porque empezó a crecer muy rápido realmente. Empezó, bueno, hoy lo contaba Roberto, ¿no? Empezó con 2 programas.
1: Claro, con el de Juan Amorín y el propio de Roberto. Claro. Después
0: nace de una necesidad.
1: Sí.
0: Vital, que es la de hacer radio.
1: Después sale Juan, entra Habrá Consecuencias y se suma Patrulla Perdida. Fueron los 3 primeros programas del Destape y después, bueno, fue creciendo la.
2: Bueno, la verdad de Virgo, dicen acá. No de Virgos, va también.
0: Bueno.
2: Pero es de Virgo.
0: Es de Virgo. No sé qué significa eso.
1: Tomarita alguien también
0: alguien seguramente podrá significarlo. Yo no sé. No puedo.
2: Victoria
0: decir.
2: Tolosa Paz.
0: No, bueno.
2: Viste que ella está con el tema de los signos.
1: Pensé que era
0: una asociación posible.
2: Claro. No, ella está con el tema de los signos, sabe mucho del tema de las cartas. Sí.
0: Hay mucha gente que sabe mucho de signos.
1: Alguien de nuestro equipo sabe mucho de signos.
0: ¿Quién?
1: No sé si voy a decir quién.
0: Va, desclasificada.
1: En la producción.
0: Tira la carpeta. ¿Quién?
1: Hombre.
0: ¿Qué de pasos?
1: Exactamente. Ah. Es la persona que más datos tiene. Random.
0: Bueno.
1: De lo que se te ocurra.
0: ¿Qué significará ser de Virgo para un sujeto social como es la radio, ¿no? No para un individuo. Bueno, veremos. Lo cierto es que estamos celebrando y es para celebrar porque esto se hizo desde el pie, como decía hace un ratito, desde una necesidad vital que sentimos todos, que es la de hacer radio. No por nada hay una expresión que se usa en radio que es estar al aire, hacer aire, y el aire es sinónimo de oxígeno, por lo menos para mí. El aire es sinónimo de oxígeno. Así que esta necesidad vital que ofrece hoy el Destape para muchos de los que venimos de otros lados, que no somos fundadores, no solamente se lo agradecemos a Navarro, a la familia de Roberto, a Flor, a Nico, sino fundamentalmente a la audiencia. Porque si hay algo que tiene el Destape, es que no solamente creció desde el pie, de a poquito, escalón por escalón, sino que además lo hizo apoyado sobre cimientos sólidos que son los que ofrecen sus oyentes, su audiencia. Ya no corresponde decir solamente oyentes porque esto está llegando por otras vías también, por YouTube, por la tele, por el cable.

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0: Gracias, muchas gracias, Kiko Veneno.
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Gracias, muchas gracias. Bueno, ahora voy a presentar un gran artista, un gran colega mío. Se llama Kiko Veneno.

Sí, desde mi escritorio a todo el planeta Tierra. Ajá. He vuelto a veros. Ajá. En escenarios, en vuestras radios, en vuestros barrios. Sí. ¿Qué pasa ahí fuera con esos niños? Con miradas de adultos sin ilusión y sin sueños.

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0: Natale.
1: Muchas gracias. Muchas gracias.

pido silencio, y en el silencio atención, que aquí los convoco yo a transitar la ternura de la historia simple y pura que voy a contarles yo. Al ritmo de cumbia suave que me marca la guitarra, caminando por el alma hasta mi boca llegó esta narración de amor, de desesperanza y sueños, la vida, pasión y vuelo de la abuelita Zenaida. La conocí en Bogotá, por las calles bogotanas, vendiendo frutos maduros con su sonrisa cansada, siempre en la boca un cigarro, cigarros que ella se arma. Tan pequeñita, tan frágil, que me dije, cosa rara que camine y que no vuele esta viejita Zenaida, siempre al trotecito corto de hormiguita ciudadana. No sé por qué la Zenaida, en su andar, en su mirada, me recordaba a mi abuela, a mi abuelita Milagro, que hacía pan de la nada. Casi niña quedó viuda con 10 hijos a su cargo, los fue criando al hombre duramente trabajando, y mientras ellos crecían, ella se iba achicando. De los 10 hijos que tuvo, 1 murió, 2 hay presos, y los demás poco a poco se le fueron alejando, 1 a trabajar muy lejos, y los demás se casaron, y así se quedó solita en su casita de barrio.

pasó el tiempo y con los años un nieto la visitaba. Era su nieto mayor, su orgullo, sus ojos, su alma. Se parecía al abuelo y como él se llamaba Manuel, como aquel Manuel que hizo mujer a Zenaida y que le sembró 10 hijos y al que un día por bobadas se lo trajeron a un tibio muerto de una puñalada. El nieto que era su orgullo cuando al ranchito llegaba, la levantaba en sus brazos y le besaba las canas y le decía: mi reina, tú eres mi novia más cara. A veces venía picado de aguardiente y la obligaba a bailar con él la cumbia. Y la Zenaida bailaba. Él se llamaba Manuel, Manuel Hernández Peralta, y era su orgullo, sus ojos, el brote más lindo y bueno que le floreció a Zenaida. Él...

Pero un domingo que vino su Manuel a visitarla, lo notó como distante. No reía, no charlaba, ni la invitó a bailar cumbia. Se quedó toda la tarde tendido sobre la cama. Recién al anochecer y cuando ya se marchaba, le dijo dándole un beso: allí, debajo la almohada, le he dejado una cartita, léala recién, mañana. La volvió a besar muy fuerte y se alejó, lloviznaba. La Zenaida no durmió, no rezó, solo fumaba y esperó el amanecer para así leer la carta que acariciaba en sus manos como si fueran los ojos del nieto hermoso del alma. A lo lejos canta un gallo y eso trae la mañana. Luego fueron las bocinas, los carros, y abrió la carta. Abuelita, no se apene. Cuando usted lee esta carta, yo habré salido a Miami en un barquito de carga a buscar otro destino. Quiero ver cómo sacarla de este tugurio del rancho, porque a mí me parte el alma verla ya tan viejecita salir todas las mañanas a vender frutos maduros por las calles bogotanas. Yo parto con un amigo, rece por él y por mi alma. Dobló la carta Zenaida, armó y encendió un cigarro y se fue a vender los frutos por las calles

Al poco tiempo Zenaida comenzó a recibir cartas. 2 de septiembre, New York. Abuelita, dulce vieja, rece mucho que a Dios gracias mis cosas andan muy bien y estoy ganando harta plata. Ya la imagino viviendo en un palacio, rodeada de hermosas matas y flores, tendida sobre una hamaca mientras yo le doy mil besos, dulce abuelita Zenaida. Diciembre 5, Miami. Hoy pensé mucho en usted, abuelita de mi alma. Las cosas marchan mejor, pero a veces hay nostalgia. Cuando regrese le haré bailar la cumbia a mi alma. Abuelita, he conocido una muy linda muchacha. Yo sé que le va a gustar, es caleña, de nombre Ana. Yo le hablo mucho de usted, de mi abuelita Zenaida que vende frutos maduros por las calles bogotanas. Un atardecer de enero. Regresaba la Zenaida al ranchito del Tugurio después de vender papaya y se acercó al mercadito a comprar para la cena unos pancitos calientes, panelita y unas papas. En un diario de ese día le envolvieron lo comprado y al trotecito fumando bajo una suave llovizna llegó al Tugurio Zenaida. Llegó un poquito cansada. Encendió el fuego, las velas que siempre la acompañaban. Fue a desenvolver el pan, la panelita, las papas. Cuando descubrió la foto que una página ocupaba del periódico que trajo del mercadito Zenaida. Allí estaba su Manuel, junto a una hermosa muchacha. El tendido cara al cielo, ella abrazaba una itaca y en la mano de Manuel otra arma se dibujaba. La Zenaida se sentó, se acomodó bien las gafas y leyó. Murió. Manuel Hernández Peralta y Ana María Peralta, dos jóvenes colombianos, murieron esta mañana tras un duro enfrentamiento. Se los buscaba hace meses por traficar marihuana. Se resistieron y fueron acribillados a bala. La Zenaida pestañó y volvió a leer más calma, esta vez muy lentamente. Ana María Peralta, y musitó para sí. Oh, muchachito berraco, se casa y no dice nada. Se sonrió, miró la foto. Pero es linda la caleña, es bonita la muchacha. Muchacho maleducado, casarse y no decir nada. Luego recortó la foto, la alisó sobre la almohada. Puso al fuego la panela, guardó el pan, guardó las papas. Y se fue junto a la puerta a esperar mientras fumaba a que pasara la lluvia para ir a vender papaya.

esto que sigue, señores, créanlo, que es mi palabra. Resulta que una mañana vieron como la Zenaida se volaba con la brisa, se volaba. Se dice que el dios obrero al que siempre ella rezaba un día tuvo deseos de comer una papaya, que es ese fruto tan dulce que suele vender Zenaida. Y dicen que la llamó, pero no murió Zenaida, sino que se fue en el vuelo a llevarle la papaya.

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0: familia que acompañó las noches de quienes tanto amaron y hoy son los padres. Canciones que sirven todavía al amor nuevo de esta noche.
1: Gracias. Tania Castellanos, una grande del bolero cubano, fundadora del movimiento del feeling, hizo este bolero hermoso que tituló En Nosotros.

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0: su designio divino. Este que el presidente tiene como una suerte de yo estoy bajando algo que es un mandato que tengo. Y este mandato es destruir el Estado de adentro, reducir a cero el gasto público, dar vuelta como una media a la Argentina. Bueno, y en eso ha encontrado a Luis Caputo, que puede ser, Caputo puede ser ministro de Economía de este gobierno, el de Mauricio Macri y el de Idi Amin, si lo apura, porque la verdad que no es un tipo sin ideología, tipo que no tiene ningún escrúpulo y además que es un delincuente. Pero Federico Sturzenegger, que tiene algo, tiene alguna traza de esa actitud sectaria, alocada y probablemente apocalíptica del presidente, claramente es uno de los que metió mano. Diego Santilli, que es un político, con todo lo que podamos considerar respecto de su condición como político, no tuvo nada que ver con esto, no lo sabía. Digamos, se va a ver en la obligación ahora de sostenerlo.
1: Ya pasó con todos los que ocuparon el cargo de jefe de gabinete / ministro del interior, ¿no? Le pasó a Guillermo Francos, le pasó al propio Adorni, y ahora le está pasando a Santilli. Ellos se juntan con los gobernadores le cuentan, mirá, necesito esta ruta, necesito, es un desastre, qué sé yo, le dicen, sí, anotan, lo voy a hablar con Caputo, no te preocupes, y nunca le dan una respuesta. Uh-huh. Después de las 10 cosas que piden, por ahí le cumplen una. Y están los gobernadores atrás corriendo con esa situación, pero sí, bueno.
0: Que eso te puede pasar en 6 meses de gestión. Vos podés tener
1: 3 años ya.
0: Vos podés tener un ida y vuelta. Ya 3 años es la parábola del león, no sé qué, diciendo, ya te gusta, ¿no? A esta altura. Y ya venís a buscar más.
1: Está bien, veremos si se cumple la de María Marta Serrarínima. Patricia Bullrich, la jefa de bloque de senadores, el jefe de bloque de diputados es Gabriel Bornoroni, un diputado por Córdoba, que parece que no estaba tampoco muy al tanto de lo que decía el presupuesto. Recordemos que, como explicaba ahí Bullrich, el presupuesto siempre entra por diputados. O sea, quien tendría que llevar la voz cantante del presupuesto es el jefe de bloque del oficialismo en diputados. Y el tipo dice, me estoy enterando de lo que dice el presupuesto por usted. A ver, lo escuchamos a Bornoroni.
2: Que tengamos un debate que sea fructífero y que podamos avanzar
1: sí.
2: En la aprobación del presupuesto, que es importante para las provincias también, saber cuáles son los fondos, cuáles son las rutas, cuáles son, qué es lo que va a ir para salud, qué es lo que va a ir para educación. Entonces vos podés hacer la previsibilidad como cualquiera hace en un negocio, en una familia.
1: ¿Y fue bien recibido? ¿Qué sondeo tienen así de primera mano?
2: Mira, todavía no he hablado con los jefes de bloque. Como entró anoche a las 12 de la noche, era tarde, yo me lo leí un poco, no lo alcancé a leer completo, pero he visto el resumen que ustedes hicieron, que es un resumen
1: razonable.
2: Razonable, pero completo.
1: Completo.
0: No lo leí, vi. Es un genio, ese es invitar por un medio para enterarse del presupuesto que tiene que votar.
1: No lo leí, vi el resumen que hicieron ustedes. O sea, tuvo tiempo Infobae, el productor de Infobae tuvo tiempo de leer el presupuesto y resumir qué era lo que decía y él que era el jefe. Lo gracioso de todo esto es que te acordás que esta semana hicieron una reunión en la Casa Rosada con los senadores y los diputados y Milei.
0: Y había que ir con un librito estudiado.
1: Más allá del librito y de la masterclass que le puede haber dado el presidente, lo bueno hubiera estado que hablaran del presupuesto y que los diputados y senadores supieran qué incluía el presupuesto y qué tenían que defender el público. ¿De qué hablaron en esa reunión de diputados y senadores con el presidente? Bueno, es la pregunta que queda, ¿no?
0: Muy bien, preguntas que nos iremos contestando en los próximos días, o no, o quizás no la puedan contestar ni siquiera los propios legisladores del oficialismo. 11 pasaron de las 17, la temperatura está ahora 21 grados, ya ahora sí estamos con un clima primaveral, un día diáfano, celestito, lindo en la ciudad de Buenos Aires, al menos en esta zona, y mucho más para compartir con vos hasta las 6 de la tarde.
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0: cuando parece que la información nos va a pasar por encima, que son todas terribles, son todas malas, difíciles, nos vamos a relajar un poco y a pasarlo un poco bien, porque hay cosas lindas, hay cosas gratas, hay lecturas, hay momentos que te hacen crecer, como abrir un libro y disfrutarlo. Y en esa está Kiara de Tinis, nuestra compañera que está desde San Justo en la Feria del Libro de La Matanza. Hola Kiara, ¿cómo estás?
1: Así es, hola Mariano, hola equipo de Palo Zanahoria. Estamos acá, Plaza San Justo, en La Matanza, en la Feria del Libro de La Matanza, la Feria del Libro más grande de la provincia de Buenos Aires, que todos los años reúne alrededor de 500.000 visitantes por año. Es una feria hermosa, llena de literatura, llena de cultura, y les quiero contar que hoy les traigo una nota realmente que toca fibras muy sensibles, porque estamos con el Centro de Veteranos de Guerra de Malvinas, de La Matanza. La Matanza es uno de los distritos que más jóvenes envió a la guerra de Malvinas. Mandó 711 jóvenes y 25 no volvieron. Entonces estamos con Daniel, un veterano de la guerra de Malvinas, que hoy nos va a contar qué es lo que hace en el stand de la Feria del Libro de La Matanza. ¿Cómo estás, Daniel?
2: Bien, Kiara, buenas tardes. Bueno, mi nombre es Daniel Estafolarini. Allá por el año 1982 pertenecía al Regimiento de Infantería 6 Mecanizado General Viamonte, con asiento en la ciudad de Mercedes. Sabemos que este espacio es el Centro de Veteranos de Malvinas de La Matanza, uno de los centros más grandes del país, más conocidos, muy apoyado por el municipio. Y bueno, soy uno más de los socios. El centro se ocupa de varias cosas que a veces uno no, está bueno comentarlo, para que la gente sepa que los veteranos seguimos luchando por la causa que sabemos que une a todos los argentinos. Así que bueno, una de tantas funciones que cumple el centro, por ejemplo, es el programa Malvinas en las escuelas, que justamente creemos que es uno de los pilares más importantes, y más hoy en el contexto que manejamos, ¿no? Diariamente visitamos escuelas, haciendo llegar Malvinas a cada aula, a cada institución que nos invita, pero a la vez siempre invitamos a que vengan a conocer nuestro museo, que está muy cerquita de acá, de la localidad de Ramón Mejía, que justamente es un museo donde diariamente, así como nosotros visitamos escuelas, las escuelas vienen a conocer nuestro museo todos los días del año, durante el ciclo lectivo, son bienvenidos a las escuelas. Nos preguntan en la comunidad que quiere venir a conocer el Museo de Malvinas. Correcto, es así, pero simplemente con turnos agendados, porque la prioridad la tienen los jóvenes.
1: ¿Qué significa hoy para ustedes como ex veteranos de Malvinas, en el contexto social de la discusión pública con Javier Milei, estar reforzando la causa de Malvinas?
2: Bueno, para nosotros hablar de Malvinas es muy importante. Yo, porque debe ser que uno lo hace diariamente, pero de repente, a ver, estamos a punto de cumplir 45 años en los próximos meses, siguió el conflicto, del cual fuimos parte, ¿no? Y para cualquier veterano, o para todos los veteranos que pisamos suelo de Malvinas, es importantísimo. Sea el gobierno que sea, no hay banderas, ¿no? En este caso, porque la causa nos une.
1: ¿Qué incidencia tiene el municipio de La Matanza en el mantener la memoria viva?
2: Bueno, si hablamos del municipio, quiero señalar, y soy agradecidísimo a Fernando y todo lo que tiene que ver con su entorno, porque justamente en este preciso momento, chicos, hay un contingente nuestro, de nuestro centro, gracias a lo que en algún momento nos comentó que a futuro iba a pasar, y pasó de parte del municipio. El apoyo, ya de por sí, mes a mes, el apoyo que sentimos en nuestro centro. ¿Por qué? Porque justamente no se podría mantener la institución si no tenemos un apoyo de parte de... Pero bueno, los compañeros que actualmente se encuentran en Malvinas hoy, que ya están volviendo el día domingo, es una parte más que tiene que ver el municipio con nosotros, ya que es la tercera vez, el tercer año que viajan compañeros nuestros a Malvinas, que algunos del 82 a la fecha nunca lo habían hecho, y gracias al apoyo del municipio en lo que tiene que ver que no es poco, pasaje y estadía de sábado a sábado, que es la manera que se hace esos viajes que se cruzan a las islas. Y bueno, para nosotros es un honor que ese respaldo es una caricia al alma, como se suele decir, para cada uno que por sus propios medios no podría hacerlo.
1: ¿Hay algún compañero excombatiente de Malvinas en este lugar que haya vuelto a Malvinas?
2: Sí, claro, casualmente tengo a mis dos compañeros acá, Roque y Raúl. Que
1: nos movemos con Roque y con Raúl. Raúl, buenas tardes. Nos comentaban que viajaste a Malvinas, que tuviste la oportunidad de volver.
3: Sí, en 2023 fue el primer viaje que salimos de acá de Matanza, gracias al pueblo de Matanza, al ejecutivo municipal. Así que tuvimos la oportunidad, de los que no habíamos vuelto nunca, de reencontrarnos con un sinfín de cosas que en la finalidad de estos viajes, que por razones humanitarias, terminan siendo sanadores a la mayoría de los que viajamos.
1: ¿Qué se sintió volver?
3: Bueno, esto es el sentimiento Malvinas, es un sentimiento volver. A sentir Malvinas es una cosa para nosotros que tiene una relevancia trascendental. Por un sinfín de cosas que son todas que se sienten en la piel, en las tripas, en el corazón, y en la emoción de volver a reencontrarnos con, entre comillas, con nuestros hermanos caídos, que son los verdaderos héroes, como siempre decimos. Yo me debía una despedida que no pude en su momento, así que muy conforme y muy reparado.
1: ¿Te puedo preguntar cómo te despediste?
3: Bueno, le llevé cigarrillo, lo que consumíamos ahí, se lo dejé un poquito, aunque dura muy poco ahí, porque ni bien después de la visita que realizamos nosotros, pasan personal del británico y saca todo lo que le dejamos. Alguna insignia de mi unidad, le dejamos un montón de cosas en este viaje. Y un chorrito de whisky para que no tengan frío.
1: ¿Qué opinas del tratamiento que está haciendo en este momento el gobierno Javier Milei sobre la causa Malvinas?
3: Y mira, nosotros, los veteranos sobre todo, y las organizaciones, somos muy cautelosos con el tema, porque sabemos que en política exterior puede sonar rimbombante los anuncios y todas esas cosas, pero si desconocemos los detalles que siempre están vedados, por ahí por razones lógicas, estamos cautelosos y con falta de confianza. Esto nos llama mucho la atención que el cambio del presidente, que hace un tiempo atrás decía que había que darle prioridad a la opinión que tenían los Kelpers.
1: Admiraba a Margaret Thatcher.
3: Y admiraba a Margaret Thatcher. Y después, con este anuncio, es medio tal contrapuesto. Mm. Así que, bueno, y nosotros nos arrogamos un poco de defender y que la causa no se manche. Entonces estamos expectantes a ver lo que sucede. Principalmente es eso.
1: Yo quedo con eso, con que la causa no se manche.
3: Es eso, para nosotros es fundamental.
1: Muchísimas gracias.
3: Por los 632 que quedaron, ¿no es cierto? Cuidándolas.
1: Muchísimas gracias.
0: Hermoso el testimonio que hará, la verdad que muy muy muy impactante y muy muy conmovedor, en momentos donde casi te diría que cualquiera se pone la camiseta de Malvinas y la se saca la que tenía 10 minutos antes, que era la del Reino Unido. Si querés, danos ese último pantallazo, así dos segunditos, de cómo están los stands. Veo un lindo clima de gente, ahí la figura del Indio Solari y la invitación para quienes quieran ir, por supuesto, ¿no?
1: La invitación está totalmente abierta para quienes quieran venir, porque además es libre y gratuita la entrada. Eso, la verdad que es sensacional, en un momento en donde todo cuesta un ojo de la cara, poder venir a una actividad que mezcla cultura, literatura, emprendimientos y demás, fuentes artísticas, la verdad que es muy rico. Hay stands de todo tipo, de literatura, de libros del momento, libros sobre profesiones, la verdad, es muy completa la feria. Va a estar abierta hasta el 21 de septiembre, de lunes a viernes, de 10 de la mañana a 8 de la noche. De sábados y domingos, de 12 del mediodía a 8 de la noche también.
0: Planazo, Kiara, y hermoso el testimonio, el que pudiste recoger con los excombatientes, con los veteranos, nuestros veteranos de Malvinas. Gracias, y en cualquier momento retomemos el contacto.
1: Muchísimas gracias, un saludo por allá.
0: Hasta luego. Kiara de Tinis, nuestra compañera, está en San Justo, en la Feria del Libro de La Matanza. Un buen plan, para hoy, mañana, el fin de semana, cuando quieras. Arrimate, que además se consiguen precios que están buenísimos. 17:21, seguimos hasta las 6 de la tarde en Palo y Zanahoria.
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0: 17:26. Lo que pasa en el deporte te lo cuenta Alexis Sefcik. Vamos a hablar de la Copa Libertadores, para hablar del gran triunfo de Estudiantes de La Plata ayer en condición de visitante frente a Corinthians. Había igualado la serie de ida en condición de local 1-1 frente al equipo de San Pablo. Ayer tuvo que visitar el Corinthians Arena, el Arena Corinthians. Ganó 1-0, sobre la hora falló un penal Memphis Depay. Lo están reputeando a Depay en todos los idiomas, porque Depay tiene un contrato en Memphis Depay, de Países Bajos, un tipo con una carrera internacional impresionante, y desde hace ya un tiempo está jugando en el fútbol brasileño, ¿no? La cuestión es que cada tanto se conocen detalles de su contrato, hace poco renovó, entonces parte de la noticia es la casa que le dan a Depay, los millones que le pagan, todo un delirio. Y ayer el chabón tiene un penal sobre la hora que llevaba la serie a los penales y lo tiró a la mierda.
1: Ah.
0: Y lo están volviendo loco, lo publicaban fútbol de, ¿cómo era? Contrato de millones, fútbol de centavos, cosas así. Pobre Memphis, va a tener que tomar el palo, porque la va a tener complicada. En San Pablo, Corinthians es una hinchada muy fervorosa y multitudinaria. Estudiantes, que ganó con un gol del surgido en el predio Nito San Andrés, Alexis Nicolás Castro, hombre de Tigre, ganó 1-0 y ahora espera rival del partido que se tiene que resolver esta noche entre Flamengo de Brasil e Independiente del Valle de Ecuador. Ayer quedó conformada la otra semifinal. Recordemos, Fluminense había eliminado a Platense y Palmeiras le ganó a Liga de Quito, así que ya hay una semifinal brasileña, lo que implica que va a haber un finalista brasileño. Veremos si se impone hoy Flamengo o Independiente del Valle para saber cuál será el rival de Estudiantes, que, como contaba allí en la apertura, uno de los títulos del día tiene que ver con la posibilidad de que incorpore a Marcos Rojo para las semifinales y final de la Copa Libertadores, porque tiene algunos jugadores lesionados o suspendidos en la saga. En el caso de González Pires y de Palacios, los dos están suspendidos por acumulación de amarillas, por lo tanto no van a poder jugar el primero de los partidos y está complicado el cacique Medina para armar la defensa, así que veremos qué se resuelve en las próximas horas respecto de esta posible incorporación, que sería todo un bombazo, porque Rojo no se fue vendido a Estudiantes, después pasó por Boca, ahora está en Racing, siempre quedó ahí una cosa como, che, elige otros clubes y no Estudiantes. Bueno, veremos qué es lo que pasa, porque también, ahora que lo pienso, a principio de año se hablaba de la posibilidad del regreso. Entonces, evidentemente, no está rota la relación con la dirigencia, hay que ver con la gente. La gente mete un gol Marco Rojo en la semifinal y le hace una estatua en la puerta de 57-1, olvídate. Pero bueno, no dejaría de ser un regreso, de concretarse, significativo. Pero lo más importante acá es, una vez más, Estudiantes, un equipo que tiene toda una historia con la Copa Libertadores, una gran tradición copera, está de vuelta entre los cuatro mejores del continente y con la ilusión de repetir un título que ya tuvo en más de una ocasión, en diferentes décadas, incluso, un equipo con una gran tradición copera. Pero nos vamos a meter en el fútbol internacional. Por un lado, les doy una noticia respecto de la selección argentina. En las próximas horas se va a confirmar si el amistoso del 3 de octubre frente a Burkina Faso se juega en el Monumental o se juega en Boca. Podría cambiar la sede de ese partido. Por otro lado, ayer ganó Messi un nuevo título, el título 49. Es la Campeones Cup o la Champions Cup 2026, que enfrenta al ganador de la Major League Soccer, Inter Miami, y al ganador de la Liga de México, que fue Cruz Azul. Es una copa que no tiene una gran trascendencia a nivel internacional, digo, no es una copa con una enorme historia. No,
1: que vaya, ya que le den dos y listo, cerramos 50. No me rompa las pelotas.
0: Y debería
1: no sea cosa que no sea cosa que todavía cierra acá, le da 49. No, 50. Me importa tres carajos de qué es.
0: No, es la 49, es el título 49.
1: No, por eso, que le den dos ahora o que le inventen algo rápido, un partido de un metegol, algo.
0: La Major League Soccer está todavía en competencia, puede refrendar el título al final de la temporada y sería su título 50.
1: Digo, está en 49. ¿Alguien está en condiciones de negarle a Leo y decir?
0: Y creo que está en 978 goles.
1: Mil.
2: 900.
1: Redondeado. Estamos esperando. 978.
0: Cristiano Ronaldo y Messi están en esa, en la cuenta regresiva para el gol 1000.
1: 978. Bueno, ¿qué le quedan? ¿6 partidos? Bueno, en 6 partidos, 22 goles.
0: No, y aparte metes un gol, vale 4.
1: Listo.
0: El bonus.
1: A mí me importa, pero me importa 3 carajos el reglamento. Sí. No me importa.
0: Hace el gol, por ejemplo, y aparece el cuarto árbitro.
1: 1000 goles y 50 títulos para Leo Messi. Nada, no me importa.
0: Hace un gol, aparece el cuarto árbitro con una tarjeta dorada y dice: sí, este vale. Gol vale 4.
1: Sí. Está. Sí.
0: Vale 1 a 0 en el partido, cuando suma 4 en la tarjeta.
1: Cuando nosotros en el patio del colegio jugábamos con las medias. Si era de caño, ¿valía doble?
0: Claro, no. Caño vale doble.
1: Y bueno, entonces...
2: Sí.
0: Listo, y sí, digo, por eso hay que... Si ya es, doble, Messi. Le llaman soccer aparte. Y está Messi. Ponele lo que quiera. El otro, el presidente, le salvó una roja a Balogun. Mirá si no le vas a dibujar los goles a Messi. ¿Vos me estás jodiendo? Todavía estamos esperando el dibujo de Adorni. No vamos a dibujarle una cosita a Messi. La cosa sana. Si no le jode a nadie.
1: No le jode a nadie. No le jode a nadie.
0: ¿Quién se pone? Puede hacerlo llegar a mil a Cristiano Ronaldo también. No me jode. ¿Sí? No me importa.
2: ¿Y esto no lo ponen carreras para el Balón de Oro, che?
0: Y ahí nos metemos. Mira qué bien juega Sibeira. Sibeira recibió perfilado y me dejó de cara al gol. Se está hablando mucho por estas horas del Balón de Oro. Ayer tomó la palabra Casemiro, un hombre con una trayectoria impresionante, multicampeón con Real Madrid, con Manchester United, hombre de muchos años en la selección de Brasil, que desde este mercado de pases está en Inter Miami, un jugador de una jerarquía tremenda, y ayer fue el autor de uno de los goles. El otro gol lo hizo Messi de cabeza, los dos goles fueron de cabeza. El de Casemiro fue por un centro de Messi en un córner, que pateó el córner, ¿viste? Así, y se miraban los dos, porque claro, es una jugada obviamente preparada. En cuanto Casemiro pudo arrancar, vos tenés un tipo que te la pone en la cabeza como Messi, y ya hay 3/4 parte de la ecuación que está resuelta. La cuestión es que fueron los goleadores de este título, y escuchemos a Casemiro, a quien le preguntaron sobre Messi una vez que terminó este partido. Reitero, alguien que lo enfrentó un montón de veces con Real Madrid, un montón de veces con la selección de Brasil, y que ahora es compañero de Leo Messi.
3: Bueno, muchas gracias. Bueno, la verdad que es todo más fácil, ¿no? Con él la verdad todo es más fácil. La verdad que estoy, ya lo sabía que era, si no el mejor, uno de los mejores de todos los tiempos en el fútbol, pero cuando está con él acaba solo, hay que aplaudirlo, disfrutar del momento, que bueno, que ya tiene 39, pero sigue siendo uno de los mejores, lo probó en el Mundial, que sigue siendo uno de los mejores y sigue probando en la Liga. Entonces, lo único que yo siempre digo para mi familia, digo para mis compañeros del club, vamos a admirarlo, vamos a disfrutar de ese momento.
0: Estamos, Casemiro lo dice, ¿eh? Porque también hay un testimonio de De Paul, también habló Beckham, pero es algo un poco más obvio, ¿no? Así como el Cholo Simeone el otro día.
1: Beckham es socio.
0: Beckham es socio, digo. Casemiro está diciendo, yo ya más o menos sabía, porque lo enfrentó, lo padeció, hablan los jugadores, y aparte imagínense, a nosotros nos parece extraordinario lo que hace Messi, pero lo están diciendo tipos que son extraordinarios en su laburo, y sin embargo lo ven a él como alguien diferente. No es que es bueno, y Casemiro no es que nació en Burundi, nació en Brasil, vivió rodeado de tipos que son crack. Ahora Messi es crack dentro de ese grupito selecto. Y a eso vamos cuando vamos a escuchar ahora a Mourinho, un tipo que siempre es muy interesante para escucharlo declarando. Y esto le preguntaban a propósito de lo que se está hablando ahora, ¿no? El otro día yo le decía, Yamil quiere el Balón de Oro porque sí, le fue bien en Barcelona. Aparece Mbappé también diciendo, bueno, yo también soy muy bueno. Escuchen lo que dice Mourinho respecto de quién cree él. Siempre Mourinho es polémico con las declaraciones, y acá plantea un poco un debate. Para él, el Balón de Oro no es para cualquier jugador. Escúchenlo.
4: Para mí, Balón de Oro tiene que ser un de esos jugadores que cuando termina de jugar, nosotros echamos de menos. Y echamos de menos para la eternidad. Yo echo de menos a Maradona, a Ronaldinho, a Ronaldo Nazario, a Ronaldo Cristiano, a Messi, a Zizou, a Lothar Matthäus. Yo echo de menos a esta gente. No puedes dar el Balón de Oro a un jugador porque ganó la Champions o porque ganó el Mundial.
0: Bueno, ahí lo planteaba claramente, ¿no? Él está hablando, es una categoría superior. El audio es más largo, él decía que de pronto vos querés premiar, no sé, que él dice que no tiene por qué ser alguien de Paris Saint-Germain, campeón de la Champions, o de España, campeón del Mundial. Dice, en todo caso, vos querés distinguir a esos equipos, dale el premio al entrenador en la disputa de cuál es el mejor entrenador, como una manera de premiar al equipo. No deja de ser discutible, porque alguien te puede decir, bueno, para mí distinguir al equipo puede ser a través de una figura que no sea el técnico, lo que sea. Ahora él argumenta. Es el Balón de Oro al mejor jugador del mundo, no es el mejor jugador del mundo este ratito. Él pone en discusión cuál es el parámetro que se toma para decidir eso. Y de todos los nombres que él da, el único que está en actividad y nominado es Messi.
1: Sí, sobre todo, los demás sobre ya no. Todo porque no, el campeonato mundial no es que dejó un campeón
0: con una figura que
1: vos no podés pasar por alto.
2: Es llamativo porque él
1: dejó un funcionamiento de equipo en los casos.
2: Está en Real Madrid, ¿no? Ahora.
0: Mourinho está en Real Madrid.
2: O sea, él dirige a Mbappé.
0: Él dirige a Mbappé, exactamente.
2: No lo menciona.
0: No lo menciona. Y de hecho, es muy cierto lo que dice
1: Fernando. Y labura en un país que lo tiene a la Lamine Yamal en carrera.
0: Exacto.
1: Es decir, el tipo asume costos cuando
0: lo en el vestuario lo tiene a Vinicius y a Mbappé, que están en la discusión tranquilamente. Pero lo señala bien Fernando. Ahí el tipo podría congraciarse, podría decir, de hecho él no habla específicamente de Messi, ahora habla de una categoría que él entiende que es la que debe acceder a esa condecoración y que son poquitos los jugadores que están en esa discusión, no alcanza con haber tenido una o dos buenas temporadas, pero bueno, veremos qué es lo que pasa. Me gusta traer este tipo de testimonios también porque nos corremos de la mirada propia, lo que les decía recién de Paul o de alguien que tenga otro interés u otra cercanía. Acá estamos hablando de un brasileño que ahora es compañero y de un técnico que lo enfrentó un montón de veces. Como siempre nos quedamos también con los panamericanos. Le pregunto a la producción cómo estamos de tiempo, si para hacer uno o los dos videos, uno de los videos. Nos vamos a quedar con el testimonio de Fernanda Russo. Fernanda Russo fue ganadora de la medalla dorada en rifle de aire 10 metros. Se dio uno de los testimonios, como tantas veces venimos recogiendo por estas horas. No es que solamente nos asomamos a esto para contarles o para replicar los reclamos, pero la verdad es que sí, nos parece bien darle difusión a estos reclamos porque es parte de lo que necesitan también los deportistas, que como tantas veces decimos, están representando a nuestro país y lo hacen en las condiciones que el Estado de Javier Milei les da para hacerlo. Escuchemos a Fernanda Russo lo que dice después de ponerse la medalla dorada en rifle.
5: Y aprovecho para decir que ganamos con el corazón, pero también necesitamos plata. Entonces, les agradezco a todos ustedes que están detrás de la pantalla de Teis Sports mirándonos a nosotros, a este deporte que muchas veces no tiene mucha visibilidad, pero que tiene un montón de garra y un montón de esfuerzo atrás. Así que gracias y ojalá el día de mañana, cuando yo esté del otro lado, pueda hacer algo para aportar a las generaciones futuras. Igualmente le damos las gracias a Lenar, por supuesto, sí, le damos las gracias al Ejército Argentino, que hoy en día es mi principal sostén. Si este es el espacio de visibilidad donde yo les puedo pedir por favor que empecemos a pensar en volver a poner el 1% para el desarrollo deportivo, ojalá que sirva. Nosotros los argentinos no ganamos con el apoyo. O sea, se hace lo que se puede. Entendemos que hoy en día el deporte no es una política pública de prioridad y se entiende por qué. Pero también tenemos que entender, no sé, cuánto es el sueldo de una persona que legisla, ¿no? O sea, empecemos por ahí. Después las exigencias bajan a nosotros. Es muy triste la situación que estamos viviendo ahora y yo no quiero aprovechar estos minutos de cámara para llorar, porque no. Igualmente lo estoy haciendo, ¿no? Pero claro. Hoy en día entiendo que seguimos segundos en el medallero, ¿verdad?
1: Sí.
5: Seguimos segundos en el medallero detrás de Brasil, que es una potencia mundial, porque los argentinos tenemos huevos y tenemos ovarios.
1: Y arriba
5: eso es lo que está pasando hoy. Lo que muestra ese medallero es eso.
0: Bueno, lo que contaba allí tiene que ver con el medallero ahora. En este momento el medallero muestra a Brasil con 110 medallas en total, 39 de ellas doradas. Argentina tiene 100 medallas en total, esto está transcurriendo la jornada, con 31 doradas. Marco lo de las doradas porque es lo que cambia la ecuación ante igualdad de preseas. Brasil invierte alrededor de 842 millones de dólares por año en el desarrollo y el apoyo de sus deportistas. Es el país de Latinoamérica que más invierte en deportes. Digo esto porque después llegan los Juegos Olímpicos, los Juegos Panamericanos, juegos de mayor relevancia que los ODESUR, y enseguida estamos pendientes de qué hace el que se sube a la bicicleta, la que dispara, el que salta y demás. Bueno, esa gente llega, como escuchábamos ayer otros testimonios, producto de muchísimo esfuerzo. Hoy no tenemos tiempo, pero ayer Enzo Gallardo ganó la medalla de bronce en boxeo categoría más 90 y contó que él, para dedicarse al boxeo, tuvo que dejar su laburo en blanco en una fábrica. Y laburaba manejando un Uber para poder encajar 4 turnos de entrenamiento. Uh-huh. Esos son los deportistas que nos representan.
1: Alexis, decime algo más virtuoso en términos económicos que chicos de la edad de mis hijos, 5, 6, 8, 10 años, que ven a los deportistas desplegando en los Juegos Sudamericanos, en el Mundial, en cada una de las disciplinas, y dicen, yo quiero parecer oso en términos económicos que chicos de la edad de mis hijos, 5, 6, 8, 10 años, que ven a los deportistas desplegando en los Juegos Sudamericanos,

0: como país? ¿Cuánto gana un país con eso? ¿Cuánto solo eso, solo esta tontería que estoy diciendo justificaría sacarle muchísimo más que el 1% a un impuesto o lo que sea para sostener? Porque esa imagen, ese ejemplo, esa inspiración es lo que convierte a un país de ser uno más del montón a ser un gran país, un verdadero Exacto. país que bueno, piensa para adelante.
1: Pero va de la mano del intento de volver sociedades anónimas a los clubes, uh-huh. de seguir ahogando a los clubes con tarifazos,
2: digo, sí, es todo y de, en todo caso que un privado ayude, como pasa por ejemplo con Colapinto, en el momento que ya es Colapinto.
1: Claro.
2: Sí. Porque Colapinto el otro día también contó que su papá tuvo que vender la casa para tratar de apuntalar el sueño de correr en Fórmula 1 y seguramente tenía una banca privada. Ahora, vos no podés esperar a que el tipo sea medalla dorada en los Juegos Olímpicos para decir, ah, bien, ahí viene Globan, ahí viene Mercado Libre, ahí viene Adidas y lo banca. No, vos lo tenés que bancar para que tenga la posibilidad de poder desarrollarse en su máxima expresión. Y ahí vas a lograr ese deportista de élite. Pero en el mientras tanto ocurre todo lo que estábamos hablando. Vos le das un deporte, una posibilidad de incluirse a alguien, de ser alguien, de alcanzar su sueño, de representar a su país. Digo, son un montón de cosas que se ven y que por eso nosotros también tratamos de replicarla desde acá, porque nos parece que también es una manera de honrar el esfuerzo que hacen esos deportistas.
0: Es un laburo que hacemos siempre aquí en Palo y Zanahoria, que te acompaña hasta las 6 de la tarde y que está esperando todavía tu voto. ¿No te pronunciaste sobre el personaje político de la semana? Pues, ¿qué estás esperando? 11 25 80 93 60. Acuérdate, del viernes pasado a esta parte, ¿quién o qué tuvo una actuación importante? ¿Tendrá que ver con la Quinta de Olivos? ¿Tendrá que ver con el Congreso de la Nación? ¿Tendrá que ver con los canales de televisión a los que acude la política? ¿Tendrá que ver con algún elemento, algún animal, algún pensamiento, alguna canción? Bueno, personaje político de la semana, nos lo contás y participás por dos botellas de vino de Vino Varieté. 11 25 80 93 60.
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5: Hola, El Destape. Bueno, acá la mamá de Alexis desde Don Torcuato deseándoles el mejor feliz cumpleaños que puedan pasar y por muchos, muchos años más. Gracias por ser mi compañía de todos los días. Besito, besito y abrazo.
6: Feliz cumpleaños.
7: Señora, señora, que juega.
8: Cristina.
9: Alexis le compite en tarta de jamón y queso.
10: No, le gano por
9: mamá.
10: Escándalo, pero no se lo ganó.
7: Mentira, Cristina.
9: No tan churro como Alexis.
7: Sabemos que tu tarta de jamón y queso es mucho mejor que la de Alexis y estamos dispuestos a jugarnos la vida por sostener eso.
10: Sí. Está diciendo eso en este momento, está yendo a comprar fiambre y hace una tarta para traer mañana.
7: Te voy a decir una cosa, yo sé que lo conozco al boludo este, está medio a punto de quebrarse. Está emocionado. Se puso así como, se puso mimoso.
9: ¿Qué cosas sí reconoces que hace mejor ella que vos?
10: Nada, de todo.
9: Pero el podio.
10: La tarta de jamón y queso no.
9: Bueno, lo que sí.
10: Ah, las milanesas le salen un espectáculo.
9: Ahí está.
7: Vamos, Cristina, beso grande, te queremos mucho.
10: A mí me sale mejor el puré. Pero
9: se juntan.
7: Bueno, es una buena, es una buena.
10: No, eso no sé cómo le salen las milanesas tan secas. Con una sartén que vino desde, creo que la primera vez que hubo hierro se hizo esa sartén.
7: Bueno, por eso.
10: Y ahí está la clave.
7: Ahí está la clave. Che, tenemos mucha compañía para hacerte todavía hasta las 6 de la tarde. Nos metemos con la información ya, aquí en Palo y Zanahoria.
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0: Bueno, Gise, tu turno, amiga.
1: Sí, dos cosas. Una, por supuesto, muy felices 8 años al destape. No es el cumple de Alexis, es el cumple de la radio. Y dos, que tenemos a Fer Siveira, que estuvo en la primera transmisión de esta emisora.
0: No, así es, que, es como el loco de la azotea. Sí, es nuestro loco de la azotea.
2: Sí. Hoy lo vi en el programa de Ari, pasaron un video del primer... en realidad, cuando terminamos de hacer el programa cero, sí, hicimos solo una prueba, fue, ¿no? Nos juntamos
0: una prueba y
2: al otro día se fue ya en vivo, y estábamos todos ahí hablando. Yo ni me acordaba que existía ese video y aparecimos, estaba diciendo, vean el destape, en la 530 era, ¿no? Creo que eran a 530.
0: Muy bueno. Che, yo quiero, como hacen los medios instalados, yo quiero los premios Navarro o algo. Yo quiero los navarritos.
2: Ahí nos premiamos entre nosotros.
0: Los Navarro de Diamante, alguna cosa así.
2: Claro.
0: Sí, boludo, porque en serio, Clarín lo tiene. Fontevecchia, claro, lo tiene.
1: Okay.
0: ¿Cómo nosotros no vamos a tener, qué sé yo, el cronista de deporte más churro de...
2: Bueno, claro,
0: de palo y zanahoria.
2: Ahí está.
3: Sí, hagámoslo bien sesgado para ganar.
0: Que después tengan
3: salario mejor conductor de palo y zanahoria.
1: Claro, son los premios maximalistas del destape. Entonces
0: sí,
1: vamos, está ahí lo que dice Alexis, vamos al límite.
0: Bueno, claro, después que vengan con salario emocional, que es lo que decía.
3: Mejor operador de palo y zanahoria.
0: Vacante.
3: Vacante.
1: Hay dos, porque tenemos.
0: Sí, estreno los viernes.
2: Hay una.
0: Es verdad.
2: Tría.
0: 17:50, bueno, nos metemos ahora sí con los temas.
1: Perdón. Vamos a los temas ahora que nos convocan. Vamos a estar hablando de cómo se vienen algunas de las próximas protestas, porque venimos comentando algunas causas que aún no tienen respuesta por parte del gobierno nacional. Universidades, salud en materia de discapacidad y también del Garrahan. ¿Y de qué estamos hablando? De las leyes de emergencia que van a tener vencimiento próximamente y que no fueron implementadas todavía. Por eso, en principio, y con el contexto de hoy, de una paritaria que se intentó de alguna manera negociar con el gobierno, entre muchas comillas, algunos gremios plantean que las universidades recibieron una propuesta de paritaria del 0%, otros están hablando del 3%, lo que sí, para cualquiera de las dos opciones, se está por debajo de ese más de 33% que se estaba planteando para una paritaria, decíamos, nacional docente. Así que se vienen dos medidas en principio en agenda para las universidades. Por un lado, 23 días de protestas que van a tener distintas formas para visibilizar lo que está sucediendo. Recordamos que esta semana tuvimos a las universidades en las calles, en las plazas, dando clases, y en este sentido, entonces, serán 23 días de paro escalonado en las facultades de la Universidad de Buenos Aires, anunciado por algunos gremios que reúnen a docentes y no docentes, por supuesto, también con el acompañamiento estudiantil. Pero además, en principio, el 15 de octubre se haría la quinta marcha federal universitaria. Recordamos que la primera ha tenido una gran repercusión y que de alguna manera el gobierno empezó a instalar que estaba resuelta la cuestión. Luego, cuando vimos la letra chica, supimos que iba solamente a algunas cuestiones estructurales. Bueno, ¿cuál es la preocupación entonces en materia universitaria? Y por supuesto tiene que ver con cómo ha pisado los salarios ante la falta de implementación de la ley de presupuesto de financiamiento universitario. Lo que está preocupando también es el vencimiento de esta ley, que básicamente no, decíamos, no tuvo aplicación. Recomiendo, no vamos a llegar a desglosarlo mucho, pero el informe del CEPA que emitió recientemente al respecto y que da de alguna manera cuenta sobre el presupuesto que teníamos en 2023 con respecto a las universidades y cómo se está comparando con el tiempo que ha transcurrido hasta ahora en este sentido. Por ejemplo, 2025 presupuesto universitario versus 2023. Entre ambos presupuestos la caída fue de más del 35%. Si vamos a este año sobre el 2023, la caída se calculó en un 33,8%, casi un 34%, y para el año que viene se prevé una caída de, o estar, digamos, por un ajuste de alrededor del 25%. Recordamos, decíamos que estamos hablando de salarios realmente bastante preocupantes. En principio están calculando que, salvo los titulares, los demás integrantes del sistema universitario no están llegando a ninguna posibilidad de alcanzar el fin de mes con lo que están percibiendo. Y, por ejemplo, tomando el salario bruto de un jefe de trabajos prácticos, que es una dedicación semi-exclusiva, no tomaron la antigüedad, encontraron una caída en su salario en un casi 44% entre 2020, en lo que va de hasta 2026 de este mes, que es lo que recortó el CEPA. Recomiendo mucho ir por ahí. Vamos a ir rápido con algunos de los temas. En este caso nos vamos a ir hacia lo que significa el Garrahan y también la preocupación por la falta de implementación del financiamiento en materia de emergencia pediátrica. En este caso va a tener vencimiento en octubre, falta de aplicación también en este caso, y por eso se viene la marea blanca de salud. En principio el 21 de octubre se van a estar movilizando nuevamente desde el Garrahan para reclamar no solamente que se implemente la ley, sino que existe una prórroga, porque efectivamente el Garrahan sigue en emergencia, recordamos, y venimos contando la fuerte persecución que está recibiendo esta institución, que es donde las familias ya llegan con un estado muy avanzado de los diagnósticos más graves para niños y niñas, y que, entre otras cuestiones, recordamos, no solamente han perseguido a quienes están organizados sindicalmente, quienes trabajan en el hospital, sino que las familias tuvieron que llevarse su propio abrigo por las condiciones en las que está atravesando el Garrahan bajo este gobierno. Así que se viene esa movilización. Y por último vamos a lo que tiene que ver con discapacidad, porque lo comentábamos desde ayer que se conoció esta inclusión en el presupuesto muy por debajo de lo que se está reclamando, la falta de cumplimiento también en este caso de la ley de emergencia en discapacidad, cuyo vencimiento también es cercano y se viene pidiendo la prórroga, y en este caso también continúan los reclamos. Decíamos, dentro del marco de la ley, más allá de en lo personal a la represora de Patricia Bullrich, jamás le voy a creer algo, creo que es parte del plan del gobierno seguir atacando a ese sector sistemáticamente. Lejos están de poder dar una respuesta de lo que sucedió en Landis, en la Agencia Nacional de Discapacidad, y sí están en condiciones de achicar aún más el presupuesto del año que viene. Y en este caso decíamos en particular un proyecto que viene a cambiar lo que es el espíritu que hasta ahora tuvo la mirada sobre las personas con discapacidad, que es la inclusión en derechos, que es el acompañamiento del Estado. Y en este caso se reclaman varias cuestiones que en principio pretende cambiar el gobierno y que tiene que ver con liberar lo que hasta ahora se regulaba por nomenclador, un nomenclador que también estuvo pisado y que está bastante lejos de poder garantizar a los prestadores un salario digno, y también con el atraso que viene teniendo esto, bueno, el gobierno pretende que quede sujeto a cada obra social lo que sea la implementación de esos salarios. Por otro lado, también algunas modificaciones en lo que tiene que ver con el CUD, el Certificado Único de Discapacidad, que hasta ahora es la manera de regular la certificación ante los distintos organismos que así lo disponen.
0: Sí, es la llave para otro tipo de cobertura después.
1: Exactamente, sí, que va del transporte a otras tantas. Y lo fuimos viendo también, la reducción en cobertura de algunas de las distancias de transporte, es decir, un sector de nuestro país que tiene a muchísimas personas afectadas en el sentido de no solamente portar el CUD por alguna discapacidad, sino también porque sabemos que atañe al grupo familiar. Bueno, tres puntos muy claves de la agenda que el gobierno, no por error, sino más bien por decisión, viene atacando fuertemente: salud y educación, porque sabemos que un pueblo con educación es mucho más difícil de someter. Un pueblo con salud es un pueblo que puede luchar por sus derechos, y es algo que al gobierno, por supuesto, le preocupa bastante.
0: Giselle Tepper, señoras y señores, contándote lo que está pasando en los sectores vulnerables. 17:57, todavía nos queda esto.
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5: Hola, buenas tardes, amiguitos. Hablo Francisco de Quilmes. Para mí el premio Sturce de la semana le corresponde al pelafustán del economista Federico Domínguez, que sostuvo que la caída de la industria y la construcción del mes de julio se debió a los 3 días que jugó la selección en la semana y un casi asueto. Bueno, un abrazo para todos y sigan así.
6: Buenas tardes, Mariano y equipo. Hoy el premio Sturzenegger se lo lleva la Pato Bullrich, porque si bien no lloró a moco tendido como lo hizo Cavallo en la década del 90, moqueó reconociendo que ella no estaba enterada de lo que había pasado. Así que no. Muy buena artista para el cine de categoría Z. Pato desde La Plata.
7: Hola amigos de Palo y Zanahoria, para el premio Sturze, para mí se lo merece el muchacho que escrachó al mismísimo Sturze Negro en el shopping. Les mando un abrazo, José Villamitre.
0: Bueno, importante, los votos. Yo, por supuesto, a mí me parece que premiar algo que tiene que ver con un scratch y demás me parece súper desubicado, pero va a ir mi voto porque tiene que ver con disuadir a las personas de hacer eso. Es una forma de hacer docencia para mí. No hay que hacer eso. Entonces, por favor, recuerden este premio cuando quieran ocurrírsele, como para que no lo vuelvan a hacer. Pero es mi voto. Escucho el de mis compañeros.
2: Bueno, te acompaño.
0: Gracias. Yo voy con el 2. A Patricia Bullrich. ¿Cómo la tiene a Patricia Bullrich? La tiene acá.
1: Represora y mentirosa.
0: La tiene acá, dice el tema.
2: Hace mucho que no dice que salió tercera.
1: Salió tercera.
0: Y gobierna. Señor Alexis Sevchik.
3: Sí, voy con el scratch.
0: Bueno, señores, hoy estamos muy tranquilos. Total, en la Quinta de Olivo no pasó nada. Hicimos un gran programa y te agradecemos por haber estado. Gise te va a decir enseguida el resultado de la encuesta. Yo te cuento, mientras tanto, que lo hicimos con Fernando Siveira, Gisel Tepper, Alexis Sevchik, Franco Mirraje, en la operación técnica Nico Esquivel, en la operación de video Patricia Romero y Marcelo Ojeda, producción Gustavo Kogan y Juanma Romero, en la coordinación el Chapu Lapovsky, en las redes Joaquín Uturbey, Sofía Luna Roberts y Kiana Sánchez. Mi nombre, Mariano Martín. ¿Y la encuesta cerró?
1: ¿O la encuesta no? Sí, ya la tenemos cerrada. Hay una respuesta contundente, porque la pregunta era ¿qué pasó en Olivos? Y con un 89% de los votos ganó la opción por el brote.
0: Ah, ok.
1: Segundo lugar y casi empatado, porque el 6% se lo llevó espionaje y el 5% tragedia, así que están casi ahí empatados, pero el brote ha triunfado.
0: Es lindo pensar qué pudo haber sucedido ahí. Lástima para los trabajadores, las trabajadoras que se encuentran con esta novedad tan horripilante y que desnuda una vez más la precarización que se vive en el Estado. Trabajadores que 15, 20 años adentro de la Quinta de Olivos y todavía no tenían estabilidad. Cerramos este programa y te invitamos a seguir en la programación del Destape, cumpliendo estos 8 años. Gracias a todos por haber estado en estos 8 años y gracias por los que vendrán. Te quedás en la mejor compañía. Llega Can Devoto y un equipazo para hacer el pase de la tarde. Chau.

0: Feliz cumpleaños.
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0: Bienvenidos y bienvenidas al pase de la tarde en el cierre de esta semana que nos tiene muy atentos a lo que está pasando en el Congreso. Bueno, ya se aprobó la ley de inocencia fiscal volumen 2, porque la del volumen 1 no sirvió para llevar los dólares del colchón de los argentinos hacia los bancos. Así que Toto Caputo, Luis Caputo, nuestro ministro de Economía, espera que con este proyecto puedan entrar los dólares que, pareciera que necesitaban una nueva ley para que entren este flujo de dólares no registrados, de estos dólares que no sabemos de dónde vienen, pero que pasen a contar en las cuentas del Banco Central y en las cuentas que necesita el ministro de Economía. Mientras tanto, siguen saliendo datos de esta economía y son datos siempre negativos. Siempre muestran lo que vivimos en nuestro día a día, que es esta agonía de la economía interna, del mercado interno. Y en este caso salieron los datos del mercado de trabajo y muestran, confirman esta tendencia no solo de un mayor desempleo, sino de una mayor precarización en el mercado laboral. Lo tenemos en la primera placa, estos números en relación a la cantidad de ocupados que hay en la Argentina en este momento y la cantidad de desocupados. Estamos hablando de 1,2 millones de personas que buscan activamente un trabajo, digamos, que salen en búsqueda de ese trabajo. Pensemos, por ejemplo, en ese video que veíamos a principio de la semana de esas personas haciendo filas y filas de cuadras de fila para tener un puesto de trabajo en una parrilla en Berazategui. Bueno, esas personas, quienes no tenían empleo y están activamente buscando uno, componen este 1,2 millones de argentinos y argentinas. Es un crecimiento que llegó al 7,9%, como estamos viendo en pantalla, y que venía de un 7,6% en 2025. Entonces se ve ese leve incremento y también un crecimiento en la tasa de informalidad que tenemos en la siguiente placa. Ese incremento al 45% de informalidad en la Argentina. 45% es un montón. Pensemos que el número, si se quiere, más estable en términos de la informalidad que viene creciendo en el último tiempo era el 40%. Recuerden que al principio de esta gestión decíamos, bueno, el horizonte es Perú. Perú tiene más del 70% de informalidad laboral, ¿no? Para entender un poco hacia dónde podemos ir o cuánto puede empeorar esta situación de precariedad de nuestra vida y de falta de condiciones dignas en los puestos de trabajo. Bueno, va creciendo. La verdad es que trimestre a trimestre va creciendo esa tasa de informalidad mientras sube la cantidad de personas que buscan trabajo y no lo consiguen. Y esto, hay que decirlo, ¿no? Sucede en una economía donde la característica principal es el autoempleo, ¿no? Donde el que tiene una bicicleta hace repartos, hace delivery, el que tiene un auto lleva personas, lleva mercadería, y el que no tiene auto o tiene bici se pone un emprendimiento en la casa, cocina para la gente del barrio, hace artesanías, hace lo que sea para conseguirse un ingreso propio. E incluso en este tipo de mercado donde ya no vemos, o por ahí no tan asentados, los clubes de trueque, pero sí se ven esos intercambios en los grupos de Facebook, en los marketplaces, bueno, esa economía que esconde un poco el desempleo, de todas maneras muestra estos números más negativos. Así de profunda es esta crisis y así lo explicaba una joven que dentro de poco va a tener que salir a buscar trabajo.
1: ¿Cómo crees que va a estar tu economía el año que viene?
2: Ojalá que mejor, pero la veo difícil.
1: ¿Por qué?
2: Porque tengo que buscar trabajo. Se me termina el contrato ahora en enero, febrero, y tengo que buscar trabajo y está complicado.
1: ¿De dónde sos y a qué te dedicas?
2: Soy Escobar y soy empleada doméstica.
1: ¿Cómo está tu situación económica en este momento?
2: Está normal, creo. O sea, no llego a fin de mes ni a palo, pero me ayudan mucho mis viejos con la mercadería, pero nada, no llego.
1: ¿Qué vas a hacer cuando te rescindan el contrato y tengas trabajo?
2: Aguantar con ahorros y rezar que encontrar trabajo en menos de un mes.
1: ¿Cómo ves el mercado del trabajo en este momento?
2: No pagan nada y, o sea, a encontrar más o menos algo como lo que estoy ahora, que sean pocas horas, que me resulte con la facultad y con la vida, pero se paga muy poco.
0: Se paga muy poco, se contrata por proyecto. Es la inestabilidad total a la que estamos acostumbrados como generación, ¿no? Lejos de esa idea por ahí de otras generaciones, de nuestros padres que tenían un trabajo para toda la vida. Bueno, acá se contrata por proyecto y se paga cada vez menos, porque obviamente si hay más desempleados, entonces hay más personas dispuestas a hacer el mismo trabajo por menos plata, ¿no? Volvamos a esa imagen de las cuadras de fila de personas que en algunos casos tenían trabajo buscando un trabajo extra en esa parrilla de Berazategui. Estamos hablando del nivel de desocupación, este 7,9%, el nivel de desocupación más alto en los últimos 5 años. Tenemos que irnos a 2021 para encontrar este número de desocupación. 2021, recordemos, salida de la pandemia, o sea, salida de un hecho traumático para toda la humanidad. Bueno, volvimos a esos niveles con el gobierno de Javier Milei, unos niveles de salida de pandemia del COVID, mientras que el indicador de trabajadores en condiciones precarias, estamos hablando de la cantidad de trabajadores en la informalidad, está en su número máximo desde el comienzo de la serie, que es de 2023. Y la verdad es que lo vemos en el día a día, ¿no? En el cierre de empresas, sobre todo desde la victoria de Javier Milei en las elecciones legislativas, en este aumento de la conflictividad laboral, en este aumento en el cierre de unidades productivas, de locales, de empresas, de galpones. Bueno, tenemos el tape de un testimonio de un trabajador que estaba protestando porque la empresa había cerrado y no daba respuesta a sus laburantes.
3: Creo que son muchos meses.
4: Sí, ya desde julio que no percibimos nada. Y bueno, la verdad que es triste. Es un momento muy difícil. Que, la verdad, discúlpame, pero me pone mal la situación y ya no sabemos qué hacer. Gracias a ustedes que vinieron el otro día. Pudimos tener una charla en el ministerio, pero tampoco están jugando con nosotros porque el lunes tuvimos ministerio, ayer deberíamos, por lo menos, un acuerdo era de traer algo de plata para poder sostenernos y nada. Se siguen burlando, se siguen riendo en nuestra cara.
3: ¿Tiene familia?
4: Sí, 3 hijos y una familia que mantener, ¿no?
0: Estaban escuchando a Oscar, que están haciendo un reclamo porque la empresa se borró y no paga los sueldos. Y la realidad es que, bueno, el ex ministerio, ahora Secretaría de Trabajo, tampoco está haciendo mucho para dar respuesta a estos laburantes. Y esas son las personas que componen los números que mencionábamos antes, ¿no? Porque uno podría decir, bueno, 7,6, 7,9, ¿qué importa tanto? ¿No? 0,3, dije, parece no tan relevante. Bueno, estamos hablando de miles y miles de personas que no saben no solo cómo van a llegar a fin de mes, sino, bueno, ¿cómo le explican a sus familias que ya no pueden sostener el nivel de vida que tenían en una economía que se va achicando? En una economía que demuestra que no es fácil conseguir otro trabajo, trasladarse a otra empresa, a otro sector, a dedicarse a otra cosa. Y ahí lo quiero atar con el segundo dato económico que salió en el día de hoy y que tiene que ver con la caída de la actividad. Salió el adelanto de lo que es el PBI, el Producto Bruto Interno, para el segundo trimestre de la Argentina, el segundo trimestre del 2026, y lo que muestra es una contracción del 0,6% en la comparación con el primer trimestre del año. Quiero hacer foco en un dato en particular que tiene que ver con el consumo privado, este consumo que Javier Milei dice que es récord, este consumo que nos quieren mostrar imágenes de la Avenida Corrientes completamente llena diciendo no, la gente consume como nunca antes, algo que es muy fácil de comprobar que no sucede, pero que incluso en estos números vemos una caída de 2,4% en ese consumo privado. Consumo privado que tiene en cuenta el gasto en servicios, que tiene en cuenta lo que gastas en el colectivo, que tiene en cuenta lo que pagas de impuestos, digamos. Un consumo privado que tiene todo eso, todo ese promedio en general, bueno, de todas maneras baja. Y acá también, ¿no? En número general del PBI, del Producto Bruto Interno, estamos hablando del promedio de toda la actividad argentina. y venimos diciendo y explicando por qué este es un modelo que tiene tres sectores a los que le va muy bien, que es el agro, que es la minería, que es la intermediación financiera, y el resto de los sectores que les va muy mal. Bueno, en esa compensación entre ganadores y perdedores, de todas maneras, el número termina siendo negativo en el 2026, un 2026 mucho peor en términos económicos de lo que fue el 2025 e incluso peor de lo que fue el 2024. Entonces, esta es la situación de este segundo, el cierre del primer semestre del año del 2026, con un presupuesto para el año que viene que sabemos que mantiene este rumbo. Ahí empiezan las preguntas, ¿no? De cómo llegamos al 2027, cómo llegamos cuando la situación es de tanta emergencia, y lo retrataba muy bien esta comerciante de la Ciudad Autónoma de Buenos Aires que se dedica al rubro de compra y venta de usados.
5: Claro, y recién, ¿saben qué? Me contaba Mónica acá, la dueña del local, que ayer vinieron a venderle un martillo.
6: No.
7: Un martillo y una llave. El martillo estaba más o menos, y la llave completamente oxidada. Pero necesitaba plata, la mujer.
5: Decía, ayúdame porque es lo único.
7: Es lo único que tengo. Necesito venderlo sí o sí para tener un peso, porque lamentablemente lo que está pasando es que la gente no tiene efectivo.
5: Y vos me decías,
7: llega a fin de mes. No llega con los gastos, no llega, tiene que, se restringe de todo porque es peor que en el 2001.
0: Yo vi la nota completa, es un local en una zona bastante pudiente de la Ciudad Autónoma de Buenos Aires, entre Palermo y Recoleta, y lo que se ve en esa zona, que es una zona de nuevo, con bastantes recursos de la Ciudad Autónoma de Buenos Aires, de este país, es que la gente sale a vender lo que tiene, incluso si no tiene ningún valor de mercado, bueno, es lo que tiene para intentar de llegar a fin de mes. Una declaración que la hace el 17 de septiembre, o sea, falta mucho para llegar a ese fin de mes. Y ahí entro, ¿no? Esa pregunta en relación a una economía que se achica, un mercado laboral que no da abasto para las personas que se quedan sin trabajo y este freno que estamos viviendo día a día y que los datos demuestran que es este freno en la economía cotidiana. Y yo no puedo evitar notar que estamos diciendo todo esto, estamos mostrando todo esto, y mientras tanto en el Congreso lo que sale es la Ley de Inocencia Fiscal 2. ¿Y qué tiene que ver la Ley de Inocencia Fiscal 2, porque la 1 no sirvió de nada? ¿De qué tiene que ver eso con esta realidad que estamos tratando acá? ¿O qué tiene que ver el escándalo que hay en la Quinta de Olivos con este malestar que estamos viviendo en nuestro día a día? Tenemos la placa de la nota de Jonathan Ayer, que vamos a charlar ahora en unos minutitos, sobre el escándalo en la Quinta de Olivos. Milei denunció que lo espiaban y despidió a los trabajadores de la residencia. El presidente acusó a mozos y personal de limpieza de filtrar información y comerle la carne y armó un revuelo en la Quinta. El rol de su mano derecha, Mario Zulli, tras hacerse públicos los hechos, el gobierno emitió un comunicado sobre el tema. Vamos a charlar sobre esto porque obviamente que llama la atención. ¿Pero qué tiene que ver esto con lo que venimos charlando? O sea, ¿qué tiene que ver esto con la emergencia que estamos viviendo en nuestro día a día, con el cierre de empresas, con el mayor desempleo, con la menor actividad económica? ¿Qué respuesta hay para los ciudadanos de a pie? Esa es un poco la pregunta que surge y que empieza a surgir ya de cara a un año electoral. Kiara, nuestra colega acá del Destape, salió a la calle a preguntar eso. ¿Qué se imaginan para el año que viene?
8: ¿Cómo crees que va a estar tu economía el año que viene?
9: Peor que la de este año.
8: Contame un poco de tu situación económica este año.
9: No, yo tengo trabajo y bien, pero lo que veo que el poder adquisitivo cada vez es menor en líneas generales, porque si bien hay un poco de estabilidad, digamos, pero los precios siguen a la suba y los ingresos no se regularizan.
0: Los precios siguen a la suba y, bueno, los ingresos no se regularizan o siguen a la baja, ¿no? En este contexto de inflación. ¿Qué tenemos? Mientras tanto, la profundización del modelo con un cuarto año de ajuste en el gasto público. Vamos a hablar, obviamente, de este recorte en las partidas sensibles a los jubilados, a la educación, a la ciencia y técnica, a las universidades y a las prestaciones para las personas con discapacidad, que me parece que es uno de los puntos más importantes en este presupuesto, uno de los puntos más importantes de lo que tienen que debatir y pelear en el Congreso. Y la escuchamos a Valentina Bassi sobre este ajuste sobre las personas con discapacidad.
6: El gobierno en el presupuesto 2027 vuelve con todo a atacar con ferocidad los derechos de las personas con discapacidad. Elimina el concepto de prestaciones que funciona hace 30 años y provoca que cada obra social y prepaga paguen lo que quiera por las terapias que necesitan nuestros hijos. O sea, desregula el nomenclador único. Las familias y las personas con discapacidad van a tener que ir negociando con la obra social o con la prepaga cada tratamiento que necesiten nuestros hijos. El nomenclador único lo que hace es provocar que una persona que no tiene un mango pueda acceder a las mismas terapias que la persona que tiene la prepaga premium. En la escuela, por ejemplo, donde va mi hijo, hay personas que tienen una obra social muy chiquitita y hay otras personas que tienen una prepaga premium. ¿Por qué? Porque todas están obligadas a pagar lo mismo, porque rige el nomenclador único. Bueno, rompe con el nomenclador único, eso es lo más grave. Además, elimina un montón de artículos de la ley de emergencia en discapacidad.
0: Qué clara, ¿no? En la explicación de lo que se viene en uno de los sectores más golpeados por este gobierno. Lo charlábamos bien ayer, ¿no? Cómo se golpea a los sectores más débiles, al conjunto de la población, pero sobre todo a las personas con discapacidad, sobre todo a los jubilados y las jubiladas, sobre todo a, bueno, dice mucho de la sociedad, ¿no? Que se permita hacer esto a esos eslabones de la sociedad. En fin, estamos en el último programa de esta semana, donde me toca reemplazarlo a Nico Lantos, que está de vacaciones, así que el lunes ya lo van a poder ver en esta silla, pero por suerte no lo hago sola, lo hago, por ejemplo, con John Eyer, que está acá en la mesa.
10: Hola, buenas tardes a todos. ¿Cómo andan?
0: El columnista estrella.
10: Hoy hay muchas novedades, ¿eh? No solo lo que pasó en Olivos, sino también lo que está pasando en Casa Rosada con el presupuesto 2025. Sí. Rechazado hoy de la mañana por Patricia Bullrich, lo vamos a estar desarrollando porque es uno de los temas del día. Y el último momento que también vamos a estar contando con detalles, ¿qué pasó en la Quinta de Olivos? Hubo un escándalo con el presidente de la Nación, echó a todo el personal civil, cocinero, limpieza y demás. Ahora en un rato se lo voy a contar.
0: Por si faltaba algo, lo tenemos también a Alan Longhi para que nos traiga todas las novedades de lo que está pasando ahí en el Congreso.
11: Porque también se presentó hoy la ley de Malvinas, está pasando sin pena ni gloria en la agenda de esta jornada, pero atención porque es un gran caballo de Troya. La ley, no es ley, no es seguridad nacional lo que están proponiendo, es la inseguridad colectiva. Sería, todos somos culpables hasta que se demuestre lo contrario.
0: Uf. El sueño de Patricia Bullrich.
11: Claro. Vamos a contar todas las atribuciones que se da el gobierno y que se faculta a sí mismo en este proyecto de ley.
0: Ok, bueno, por suerte está Gera del Elisi para que nos baje un poco, por lo menos nos haga reír de esta realidad.
12: Yo estoy esperando, la verdad, que hable John Eyer. Estoy a punto de pedirme cerveza para, y maní para escucharlo a John, porque estoy muy interesado. Sí, ¿no? Tema carne, tema despidos, tema comida, qué está pasando, perros, no
0: yo
12: perros.
0: Todos los detalles.
12: Yo también.
0: Además, estamos celebrando los 8 años del destape, estamos para birrita, maní y bueno, historias de John Eyer sobre la Quinta de Olivos.
10: Sí, en un rato les voy a contar, si me habilitan, puedo adelantar lo que ya acabo de contar y lo que está un poco en la nota en el destape web. Y es lo que pasó en Olivos. En verdad, no pasó hoy en Olivos, sino que ya viene pasando. Es una construcción de hace algunas semanas, te diría, porque hace 2 semanas Javier Milei echó al intendente de la Quinta de Olivos. La Quinta de Olivos tiene una especie de... Intendente está bien dicho, me gusta la palabra intendencia, pero es una especie de jefe territorial, el que cuida, el que ordena todo y demás. Es una persona, es un cargo político, lo designa el presidente. Era un hombre del círculo de Karina, que Milei le tenía confianza, Osvaldo Sosa, y hace 2 semanas lo echó. Cuando empezaron a ver en la Quinta de Olivos quién estaba ocupando ese lugar, porque tiene su lugar, vive ahí esta persona, cuando empezaron a ver se dan cuenta que había un militar. Todos decían, che, qué raro. Después se enteraron que era un teniente. O sea, hace 2 semanas el intendente de repente pasó a ser un civil a un teniente.
0: Claro.
10: Raro, ya empezaron las sospechas. Y en estas últimas 48 horas se precipitó todo por una serie de acontecimientos. que sucedieron en la Casa Rosada con respecto a varias cuestiones. Y hoy se tomó la decisión, en verdad se tomó ayer, pero hoy se comunicó que todo el personal civil que labura en la Quinta de Olivos, limpieza, mozos, cocineros y demás...
0: ¿Sabemos el número de cuántas personas son?
10: A ver, son muchas, pero hay despedidos. Despedidos yo tengo 12. Ate acaba de decir que son 10. Yo tengo 12 y confío en mi información. Porque despedidos que ya no pertenecen a ningún lugar del Estado son 12.
0: Claro.
10: Todo el resto del personal civil, que son varios, digo, estamos hablando de decenas de laburantes, van a ser reubicados. Muchos de ellos me dijeron que se van a ir a laburar a la Casa Rosada. Pero Milei no quiere saber más nada con civiles atendiéndolo a él en Olivos. ¿Qué hizo? Decidió poner a todos militares, gente de casa militar que es parte de la seguridad del presidente de la nación. Todas esas personas ya están siendo reemplazadas. Cuando digo militares, están cocinando los milicos.
0: O sea, para que se entienda. La limpieza, la cocina, todo. El mantenimiento, todo.
10: Personas militares y militaras, le estoy inventando esta palabra, están...
11: Colimbas.
0: Se pasó de boque.
10: Limpiando.
11: Limpiar y barrer.
10: Limpiando, Olivo. Barrer. Milei dice, che, el vaso sucio, me lo lavaba el militar, lo agarra, sí. Pum, lo lava. Cocina a los militares.
0: O sea, le tiene más confianza a los militares que al personal civil, sí. De la...
10: Pasaron muchas cosas. Primero, Milei se empezó a enterar de filtraciones de parte de los trabajadores. Esto es lo que dicen en presidencia. Por el otro lado lo niegan. Milei se empezó a enterar de filtraciones de adentro, de la Quinta de Olivos. Se empezó a enterar que le estaban haciendo espionaje. Cuando digo se empezó a enterar, es Milei denuncia esto. Que eso haya pasado es otra cosa.
11: Claro.
10: Que quede muy claro esto. Y por el otro lado, él denuncia que también le robaban la carne de él, que come él, la carne que come él.
11: Que hace poco salió una cifra estratosférica.
10: Que comen muchas toneladas de carne, sí, que Milei come muchas toneladas de carne en Olivos, estoy hablando de casi 30 toneladas.
11: Eso, pero igual es información pública.
10: Eso es información. Sí. Milei lo que ve es que hubo gente de adentro que lo estaba traicionando, pero él no lo vio. Lo que están diciendo él desde adentro... No lo está sospechando. Lo que están diciendo desde adentro es que hay una persona que está todo el día al lado de él que le está comiendo la cabeza. ¿Quién es? Mario Zulli. Si quieren, búsquenme una foto de Mario Zulli. Seguramente lo conocen. Es un tipo que está de barba y gorrita siempre al lado de Milei. En cualquier acto que uno ve de Milei siempre está... ¿Es
11: el israelí? ¿Le decían?
10: No, sí, no, le dicen el israelí, pero es argentino. Claro. Porque se conocieron en Jabad Lubavitch, que es esta comunidad ortodoxa judía.
11: Claro,
10: se conocieron
11: ahí desde un poquito antes de que asumiera.
10: Sí, se conoce...
11: Tipo guardaespaldas.
10: Sí. Se conocieron ahí, hicieron una muy buena relación, no se separaron más. Y no es un guardaespaldas, sino que es una persona que lo acompaña a todos lados porque no está curtido para eso. Pero está todo el tiempo al lado de él. Bueno, lo que me dicen desde Olivos es... Ahí estamos viendo para los que están en YouTube, ahí está. También está ahí al lado de Karina. Lo que me dicen a mí es que esta persona hace rato le viene de... Dice, esto es lo que me dicen a mí, sí. Fuentes de Olivos. Me dice, hace rato que le viene comiendo la cabeza, cito las palabras de esta fuente, que obviamente es fuente reservada. Me dice, hace rato que le viene comiendo la cabeza, porque aparentemente tiene información desde el exterior de que le quieren hacer algo a Milei, y bueno, entonces le está comiendo. Me dijeron, para que tengan el panorama claro, es el que le prueba la comida a Milei. ¿Qué quiere decir esto? Cada vez que le dan un plato de comida a Milei, va Mario Zulli.
11: Literal, no es como...
10: No, literal. No,
11: como hacían los reyes algo una, no, antes.
10: ¿No? Le dan un plato de comida a Milei y Mario Zulli... La prueba, es el primero en comerla. ¿Por qué? Por si lo van a envenenar. Esto es información, ¿eh?
0: Wow.
10: Es la persona que le prueba la comida a Milei. Milei no come si Mario Zulli no probó la comida. ¿Por qué? Porque tiene miedo de que suceda algo. Es como parte
0: del circuito de seguridad. ¿Esto es común, digo, ha pasado con otros presidentes?
10: No pasaba con otros presidentes, por lo menos de los que yo sepa. Alberto Fernández no pasaba, Macri entiendo que tampoco, no sé Cristina.
11: Cristina se llevaba su propia bebida, por ejemplo, a todos lados.
10: Claro, ves, tiene cierta seguridad los presidentes. No me parece tan mal... Sí, hay un nivel, me contaban hoy, un nivel de paranoia fuerte adentro, claro, de Olivos. Bueno,
11: esto la Libertad de Avanza es en general un movimiento muy, muy paranoico.
10: Sí, pero sobre todo la cabeza de la Libertad de Avanza, que es, claro, Javier Milei.
11: Johnny, ¿tenés información de, digamos, el sentido de la paranoia? Digamos, ¿en qué sentido se empuja más? Digo, ¿es Milei el que le pide a él que le pruebe la comida o el otro el que le dice mejor que te pruebe la comida?
10: Es medida de seguridad, es esta persona, Mario Zulli, me dice, bueno, que tiene información del exterior, de que, bueno, obviamente, a ver, esto pasa porque Milei, el gobierno se ha pronunciado contra los iraníes, digo, ya viene de larga data todo
0: esto. Es verdad que el operativo de seguridad de Milei, cuando se traslada a algún lugar, tiene un operativo de seguridad que parece de Estados Unidos, digamos, como que no estamos acostumbrados a ver ese nivel de operativo de seguridad, de corte de calles.
10: Sí, tiene cierta lógica por su relación en, estrechísima con Estados Unidos e Israel. Entonces, claro, como consecuencias, este nivel de seguridad, porque, a ver, hay una parte que puede ser cierta, puede ser un blanco seguro para, que creo que ya lo comunicaron, para todo lo que es los grupos terroristas de Medio Oriente. No, lo han amenazado.
13: El antecedente que tuvimos con Cristina en 2022, en ese momento se habló mucho. Sí, estaba bien que los políticos hicieran caravanas, se juntaran tanto con la gente, que no había tantas medidas de seguridad al respecto. En ese sentido no parece mal. Después creo que el añadido ilógico es la paranoia realmente que hay, como vos decías, en todo caso.
10: Hay una exageración, obviamente.
12: Y aparte como una intermitencia, porque él arrancó con todas esas medidas de seguridad, incluso, si no me equivoco por la imagen, parecía llevar chalecos antibalas en algún momento debajo de la ropa, y después también hizo caravanas en el medio de la gente, con brócolis revoleados y demás.
10: Sí. Muchas veces usa chalecos antibalas Milei, y tiene, obviamente, como tienen casi todos los presidentes, está rodeado de gente con valijas, que son valijas de mentira, que en verdad funcionan como un parabala de alguna manera. Claro. Muchas más de lo que tiene cualquier presidente. Siempre, cuando uno vio, yo por ejemplo, que estuve cubrí también Casa Rosada en la gestión de Alberto Fernández, siempre lo de Milei es unos puntitos más arriba. Si Alberto Fernández tenía dos médicos, Milei tiene cuatro. Si Alberto Fernández tenía dos valijas, Milei tiene cuatro. Digo, siempre está como más exagerado, por lo menos comparándolo con Alberto Fernández.
0: Claro.
10: Son niveles de seguridad extremos. Digo, antes no sucedía, pero desde el gobierno de Milei, en estos últimos dos años, hay un arma muy grande, una persona que la manipula en la Puerta de Rosada. No estoy contando nada secreto porque es público, porque uno pasa por Balcarce 50 y lo ve, que es un paradrones, digamos. Es una persona que si ve un dron le tiene que disparar. Claro. Y ese es un arma especial. Lo van a ver si pasan por acá en 50, están los tipos ahí mostrándola, aparte lo exhiben esto. Bueno, en este clima...
0: Sí, ¿cuál fue el comunicado de Casa Rosada? Pues sacaron un comunicado de ellos.
10: El Destape cuenta esto, el Destape es uno de los primeros medios que lo cuenta.
12: El primero, esto.
10: Fue uno de los primeros, no me quiero dar el crédito completo porque antes también lo sacó La Política Online con información no tan exacta, pero no importa. El Destape de información completa. A la media hora o una hora... El gobierno tiene que emitir un comunicado sobre esto porque ya estaba creciendo. Y acá comunica lo que nosotros adelantamos, que es Casa Militar se va a hacer cargo de la seguridad del presidente, como ya se está haciendo cargo, pero más extrema todavía con Milei y su familia. Cuando dicen su familia se refieren a todo, ¿no? Karina y los hijos de Milei, que son los hijos de Milei y los perros también. Bueno, este comunicado que estamos viendo ahora es la transición que se viene en estos 60 días, donde los militares se van a hacer cargo de la limpieza y de la cocina en la Quinta de Olivos por este problema que hubo. Salió a hablar una delegada de ATE Presidencia, hay una delegación de ATE que es ATE Presidencia, que refiere a los laburantes de la Quinta de Olivos y de la Casa Rosada, porque, a ver, no dejan de ser laburantes. Vos le cocinás al presidente, pero sos un laburante, ganás una miseria... A todo esto tenés
0: sobre todo en el empleo público, ¿no? Que
10: es empleo público y tenés que tolerar que Milei diga que te robaste carne, que es lo que me dicen a mí. Milei me dice, Mario Zulo, y le dijo, no, te están robando carne. Bueno, Milei ahí explotó y demás. Pero hablaron de ATE Presidencia, salieron a hablar en un canal y dijo esto la delegada, mira.
14: ¿Qué información tenemos más precisa de estas decisiones que se tomaron con el personal de la Quinta de Olivos?
15: Bueno, mira, la verdad es que fue todo así como muy muy abrupto, para variar. Hoy llega el personal civil a trabajar a la Quinta de Olivos y bueno, se encuentra con que no puede ingresar, hacer sus tareas habituales. Y bueno, obviamente rastreando documentación a través de GDE, que es nuestro sistema administrativo, vemos que hay el día de ayer una resolución diciendo que, bueno, que son despedidos, se les rescinden sus contratos. En esa resolución son 10 personas y sale ayer para el día de hoy, como inmediato, ¿no? Fue todo muy muy abrupto.
14: O sea, ustedes se enteran ayer y lo que le dicen son, en principio, 10. 10 que además pertenecen a ATE, son compañeros.
15: Son compañeros, compañeras, no son todos afiliados a nuestro gremio, pero sí hay afiliados a otro gremio, hay gente que no está afiliada a ningún gremio, pero bueno,
12: son empleados igual,
15: claro. No, claro, obviamente no afecta.
10: Bueno, ahí escuchábamos a Melisa Abate, de ATE Presidencia, contando. ATE tiene 10, a mí me confirman que son 12. Insisto, hace dos semanas rajaron al intendente, pusieron un Teniente, la cosa escaló fuerte, escaló muy fuerte en las últimas 48 horas, todo esto que sucedió en la Quinta Olivos, que obviamente es la noticia del día. Salieron a comunicar también este hecho Catalano, el Tano Catalano, gente de ATE, vamos a ver los tweets recién quejándose del tema. Estamos viendo el Tano Catalano, dice: despidieron sin ningún motivo al personal de la Quinta de Olivos, los trabajadores se presentaron a su puesto de laburo como todos los días, y no pudieron hacerlo, no se les dio ninguna explicación, nada. Poneme también el tuit de Rodolfo Aguiar. Bueno, ATE define medidas de fuerza por despidos en Olivos. Claro, el tema es que, a ver, hasta donde yo sé no hay ninguna denuncia judicial, porque si Milei cree que lo hicieron envenenar, afanaron la carne, lo espiaron, tiene que haber una denuncia judicial. Hasta ahora, 18:36 del día jueves, del día de hoy, no hay nada.
13: Tiene carga pública, además, debería estar obligado a denunciarlo.
10: Si debería no estar, y sí, porque si no pasa esto, digo, los empleados van a decir: che, bueno, le van a hacer un juicio al Estado, obviamente, lo despidieron sin causa. Vamos a ver cómo justifica. Después hay que presentar pruebas, hay que ver qué pruebas presenta Milei, no sé, de envenenamiento, robo, espionaje, cómo trata de justificar el espionaje. Hoy son las causas que da a conocer el gobierno en off. El comunicado es bastante blandito, es un blef el comunicado. Claro. La Casa Militar se va a hacer cargo por la visita del Papa, cualquier cosa. Lo que está pasando es esto. Bueno, hay que ver si va a haber alguna presentación judicial en las próximas horas, porque tal cual, como dicen acá los delegados de ATE, muchachos, se presentaron a laburar sin ningún motivo, le dijeron: los rajamos a ustedes. Insisto, son 12, 10, dice ATE, bueno, 10, 12. Después hay muchos que lo van a reubicar. Hay muchos laburantes que no los rajaron, que no están sospechados de todo esto, pero como Milei sacó a todos los civiles, me dijeron que la gran mayoría se va a venir a Casa Rosada, así que seguramente nos los vamos a cruzar.
12: Es eso, digamos. Es por ahí, por ese lado, por el lado de la carne, por el lado de sospechas de espionaje, inteligencia y demás.
10: Hasta donde yo sé si...
12: Nada que ver con energías ni nada
10: de eso. No, hay rumores de diferentes otras cuestiones.
0: Le hicieron la carta.
12: No, porque yo me acuerdo cuando lo echaron a Serenitini.
10: Sí, hicieron la limpieza en el despacho. Eso sí. Yo siempre cuento, eso me lo contó Adorni.
0: A mí me sorprende igual que piensen que un personal civil tiene más capacidad de hacer inteligencia que los militares.
10: Es una gran, no es una pregunta, pero es un gran cuestionamiento y bastante válido el tuyo.
0: ¿No?
11: Es un prejuicio muy grande, porque si el personal civil filtraba información, ¿por qué no lo haría el personal militar?
10: Aparte, te quiero decir algo. La Casa Militar y el personal civil que atendía en Olivos, los dos dependen de la Secretaría General de Presidencia. Sí. Los dos dependen de Karina. Es lo mismo. Está bien lo que vos decís, evidentemente Milei le tiene, no sé, más respeto a la disciplina castrense, no sé, estoy imaginando, metiendo en la cabeza de Milei, no tengo información, pero vieron que Milei estima mucho a todo lo que es lo militar, ¿viste? Entiendo que a lo mejor le tiene más respeto a eso que a un laburante, nada, que gana domango, igual los militares también ganan domango.
11: El dato político me parece también que por primera vez en mucho tiempo Milei se impone a Karina.
10: Sí.
11: O sea, es un tema muy sensible, tiene que ver con intimidad presidencial en este caso, porque Olivos tiene que ver con intimidad de lo que sucede, lo que le sucede al presidente, y probablemente por eso también tenga mucho más peso, pero hacía mucho tiempo que Milei no se imponía en un tema con Karina, y sobre todo en un punto que esto, como vos mencionabas, es parte de su ámbito de influencia.
13: Sí. Con Rabier, quizás.
10: ¿Cómo?
13: Con Rabier se había hablado de que había sido nombrado.
10: Sí, también, no se impuso por Milei
13: que... Pero Karina, que era Adorni, obviamente era carinista.
10: Te quiero sumar algo. En el entorno de Karina están muy enojados con lo que hizo Milei, Y eso es un dato.
0: ¿En el entorno de Karina Karina?
10: No. Karina no sé, pero tal vez también porque en el entorno de Karina. Repito, porque este es un dato político. En el entorno de Karina están muy enojados con lo que pasó. Porque la gente de civil que laburaba ahí dependía de la Secretaría General de Presidencia y Karina Milei les tenía y les tiene mucha confianza. Y Milei, de un día para el otro, los echó a todos y se queda con gente de Casa Militar que igualmente responden a Karina Milei. Recordemos que Ibáñez, que es el jefe de Casa Militar, es un funcionario de Karina Milei. Me acuerdo mucho de Ibáñez porque es la persona que, digamos, que cuida la Casa Rosada y dice que, bueno, nosotros nos tienen cerrados.
0: Claro.
10: Hincha de Boca, Ibáñez. Pero tiene otro... Además eso tiene defectos. La parte buena es que es hincha de Boca. El resto tiene un montón de defectos, porque en Casa Rosada nos las hizo padecer. Es el jefe de Casa Militar. Bueno, esa persona es de Karina Milei. Ahora él va a estar a cargo de los mozos y los cocineros, de la limpieza. Digo, sigue estando Karina atrás.
12: Hay más cortocircuitos entre los hermanos que en otras épocas, ¿o no?
10: Bueno, sé por... Sí, yo vengo contando que el diálogo fue reduciéndose entre los hermanos. Sí, claramente. Hay hay más chispazos.
0: Sí. En un contexto que también es difícil, ¿no? Digo, hablábamos antes de la parte económica, después con Javier Luque íbamos a repasar todos los números en relación al mercado de trabajo, a la actividad económica. Es un contexto más difícil, en ese contexto más difícil es cuando efectivamente, bueno, aparecen los desafíos en esos vínculos personales.
10: Sí, y ahora en la segunda hora vamos a otro de los temas del día, que es Bullrich.
0: Claro.
10: Cuando contemos eso, vamos a ver que... A ver, va a haber un lío bárbaro, que las internas siguen, entre Karina Milei ahora y la parte Caputo. Santiago, Luis Caputo.
0: Pero ah, una no pregunta, meter. ¿No? Sí. Desde la total ignorancia, pero ¿Milei podría tener miedo de que la hermana lo espíe?
10: No, no, bueno, okay. no hay ninguna chance de que Milei desconfíe de un supuesto espionaje de la hermana.
0: Ok.
10: No hay ninguna chance. Eso sí que no. Ese tipo de... Esas cuestiones todavía no aparecieron. De hecho, Milei ha echado gente porque Karina le dijo, che, me está espiando. Y el caso principal es Nicolás Pozzo, el ex jefe de gabinete.
13: Claro. O Guillermo Ferraro, ¿no había pasado lo mismo?
10: Sí, pero porque filtró una reunión de gabinete. Sí. Pero espionaje de Nicolás Pozzo. Karina fue y le dijo a Milei, che, bueno. Nicolás Pozzo me está espiando. Y Milei
0: claro,
10: se levantó.
0: Fue de los primeros.
10: Y le hicieron. De hecho, Milei ha echado gente porque Karina le dijo, che, me está espiando. Y el caso principal es Nicolás Pozzo, el ex jefe de gabinete.
13: Claro. O Guillermo Ferraro, ¿no había pasado lo mismo?
10: Sí, pero porque filtró una reunión de gabinete. Sí.

0: Matanza. Hola, Kiari, ¿cómo estás?
1: Hola, Cande, ¿cómo están? ¿Cómo están todos por allá?
0: Mirá, sí, qué lindo
1: me
0: fondo.
1: Me vine
0: que
1: un
0: te
1: poco
0: pusiste.
1: Más lejos. Me vine a la Feria del Libro de la Matanza, un espacio de literatura, de cultura, pero que además es la Feria del Libro más grande de la provincia de Buenos Aires. Todos los años recibe más de 500.000 visitantes, una locura.
0: Wow.
1: Y estamos en un lugar muy especial, porque no sé si ven lo que tengo atrás. Son imágenes pintadas del Indio Solari. Y estamos con nadie más y con nadie menos que con Peti López, el artista detrás de estas imágenes divinas.
0: Increíble.
1: Hola, Peti, ¿cómo estás?
2: Hola, ¿qué tal? La verdad, muy contento por la repercusión de la serie, de la muestra. Y la verdad, para mí esto es lo cúlmine después de haberlo pintado. Llevó un proceso largo, soy un artista que se toma mucho tiempo en cada obra. Y bueno, y esta es la realización, el puntapié inicial. Soy matancero, soy de Ciudad Vita y siempre le doy el primer puntapié en la Feria del Libro de Matanza.
1: ¿Hace cuánto que te presentás en esta feria?
2: Este es el año 15º que estoy en la feria, siempre con distintas alternativas, con distintas series. Homenajeé a Evita, homenajeé a Maradona, siempre por lo popular. Soy un artista que trabaja mucho las temáticas populares. Y bueno, en este caso homenajeo al indio.
1: ¿Por qué al indio?
2: ¿Por qué al indio? Porque formó parte de toda mi juventud. Mi primer recital fue a los 14 años en Autopista Center, allá por Alberdi y Autopista, recuerdo. Estaban presentando La Mosca y la Sopa. Y bueno, y formó toda mi juventud. Fue la música que me acompañó, el refugio de mi juventud, Los Redondos y después el indio y bueno. Por eso lo homenajeo. Lo homenajeo como yo puedo, yo pinto. Es mi manera de expresarme.
1: ¿Qué significa para vos que la Feria del Libro de la Matanza te dé durante 15 años seguidos un lugar?
2: Y para mí es importantísimo porque son mis calles, es mi ciudad. Y aparte, fíjate que nos abran un espacio en momentos donde la cultura muchas veces es ninguneada, muchas veces es vapuleada. Para mí es fundamental. Si tiramos un poco para atrás, recordemos que en pandemia uno de los refugios fue el arte. Y el arte es uno de los pilares fundamentales para todos, desde chico, para la formación y bueno, y desde grande. Yo soy profe, doy talleres, en realidad soy autodidacta, pero doy talleres en Casa de Cultura y tengo mucha gente grande. Y en el arte también encuentran un refugio.
1: ¿Crees que el arte es un refugio en momentos de crisis como el que está atravesando el país en este momento?
2: Yo creo que en este momento puntual, el arte es uno de los refugios fundamentales. Es una expresión emocional. En mi caso, yo desde chico era mi refugio a través del dibujo, de la pintura. Y yo recuerdo, por eso veo un paralelo con estas épocas que vivimos. Yo lo viví en los 90 y me hace acordar muchísimo a estas épocas, a las épocas que vivimos actualmente.
1: Muchísimas gracias, Peti. La verdad que lo que haces es increíble. No lo puedo dejar de ver porque no puedo elegir una. Cada una me gusta más que la otra. Es increíble. Te felicito un montón.
2: Bueno, muchas gracias. Gracias por pasar. Y recordarles que va a estar hasta el lunes 21 y pueden verla de 10 a 20 horas. Muchísimas gracias.
1: Muchísimas gracias a vos.
2: Por favor.
1: Bueno, como decía Peti, la feria va a estar abierta hasta el 21 de septiembre, lunes a viernes de 10 a 8 de la noche, sábados y domingos de 12 a 8 de la noche. Y es un espacio realmente para que todos vengan a compartir con sus familias. La entrada es libre y gratuita. Eso, la verdad, es divino.
0: Bien, ¿dónde queda la feria para que la gente pueda ubicarse
1: un
0: poco?
1: En la Plaza San Justo.
0: Bien.
1: En la Plaza San Justo.
0: Y se ve mucha gente alrededor, ¿no? Hay actividades familiares, me imagino que también deben ir escuelas.
1: Van escuelas, hay de hecho una biblioteca móvil. Este es un espacio destinado a las infancias, está ambientado como un parque jurásico. Y antes también en otros móviles, durante la jornada, estábamos hablando sobre la importancia que le da esta feria a las juventudes, con talleres de lectura, con lecturas a niños de jardín de infantes, de primaria, de secundaria. Es un ambiente que claramente trata de combatir con la tecnología que afecta tanto a los niños en este momento.
0: Claro. Sí, también pienso, ¿no? Por un lado, qué importante que esté ese espacio, pero después lo más relevante es que la gente efectivamente vaya, lo disfrute, le saque provecho.
1: Totalmente, totalmente. Y se ve que la gente le saca provecho. Como dije antes, 500.000 personas por año vienen a esta feria, que ya es la vez 19 que se hace.
0: Claro. ¿Y qué es lo que más te llamó la atención?

0: Más allá, obviamente, veíamos esas pinturas que la verdad que en un año como este te atraviesan. Veo un montón de libros, de stands para primeras infancias, veíamos un sector más de plantas y de naturaleza. ¿Qué más hay en esa feria que parece bastante, bastante grande?
1: Hay muchos stands distintos que, por ejemplo, emprendimientos. Acá tenemos un emprendimiento. ¿Podemos hacerle alguna pregunta a la mujer?
0: Por supuesto,
1: del emprendimiento?
0: Me encantaría.
1: Querida, hola, ¿cómo estás? Somos del Destape. Comentame un poco qué vendés, qué estás haciendo hoy en la Feria de la Matanza.
2: Hola, yo soy profesora del Centro de Casanova, de la Casa de Cultura, y enseño a hacer tejidos, todas las variedades de crochet, dos agujas y también amigurumis.
1: ¿Esto también lo vendés?
2: También vendo, soy emprendedora de la Municipalidad de la Matanza.
1: ¿Me comentás un poco cómo son los precios? ¿Tratan de hacer precios que sean más útil para el bolsillo?
2: Sí, son económicos. Todo lo que hago es económico.
1: ¿Hace cuánto te presentás en la Feria del Libro de la Matanza?
2: En la Feria del Libro es el segundo año.
1: ¿Qué ves cuando, en estos últimos dos años que estuviste acá, qué ves?
2: Que creció mucho. Está muy linda. Hay variedad de todo.
1: ¿Ves niños? ¿Ves gente adulta? ¿Adolescentes?
2: Hay mucha juventud y muchos chiquitos interesados en todo, en lo que es libros y también en esto nuevo, que es como el boom del momento, todo lo que es tejido, los muñequitos.
1: ¿La feria da lugar a emprendedores?
2: Sí, da lugar a emprendedores. Las casas de la cultura dan lugares a emprendedores que nos hacen participar.
1: Muchísimas gracias.
2: No, de nada.
1: Bueno, ahí hablábamos con una emprendedora. Sí. Porque hay muchas cosas que se pueden hacer acá, actividades culturales, literarias, artísticas. Antes también hablamos con el Centro de Veteranos de La Matanza, en una charla, la verdad, que me dejó muy emocionada. Hablamos con un excombatiente que hace poco había vuelto a Malvinas por primera vez.
0: Están todos los temas metidos ahí dentro de la feria. Veo que también hay música en vivo, teatro. ¿Hay algún link o algún espacio donde la gente pueda revisar un poco las actividades de la feria?
1: Sí, por supuesto, en la página web de la Feria de la Matanza, en las redes sociales, ahí van a poder saber todas las actividades que hay. Ahora mismo está Alejandro Dolina haciendo La Venganza Será Terrible acá. Hermoso. Ayer estuvo Esteban Lamote, estuvo Borroni, muchos artistas y personalidades de la cultura que se presentan en esta Feria del Libro tan importante para la provincia de Buenos Aires.
0: Hermoso. Bueno, Kiara, muchas gracias por esta hermosa cobertura. Te deseamos suerte ahí disfrutando un poco de los stands de esa realidad matancera y nos vemos en los próximos móviles. Yo decía, acá la gente ya te conoce porque todos los días pasamos un poco de tu trabajo que haces ahí en la calle, que lo haces tan bien.
1: Muchísimas gracias por lo primero y por lo último que dijiste, Kanda. La verdad sos divina, un amor, ya te lo dije.
0: Nos vemos, nos seguimos viendo. Un beso.
1: Adiós. Un
0: beso. Adiós, tengo que cortar con esta parte hermosa que veíamos en relación a la feria, a Kiara ahí en la Feria del Libro de la Matanza, para traer un tuit de último momento en el tono que tiene Javier Milei para hablar de los periodistas, para hablar de en general.
3: De John Aguirre, digámoslo.
0: ¿Qué?
3: De John Aguirre, o sea, claramente.
4: Estaba viendo el pase.
3: Sí.
0: Vos decís que está totalmente dirigido.
3: Pase.
0: Sí. Tenemos el tuit, así lo leo y vemos si es para John Aguirre o no. Yo lo leo y que decía la gente, lo ponen en el chat, si ustedes creen que es para John Aguirre o no es para John Aguirre. Yo no tengo una vista que pueda leer eso.
5: Dice, periodistas de mierdas, después se quejan cuando les digo que son mierdas humanas, que se la pasan mintiendo, son basuras repugnantes.
3: ¿Qué sentís, Johnny, que te
5: No, quiero decir algo, no.
0: Pero es para John,
6: no.
0: No
6: dijo el colo del Destape.
5: No, quiero decir algo, no, claramente no es para mí. A ver, lo que pasó en estas últimas horas, que lo contamos nosotros en el Destape, tuvo varias versiones en otros medios. Algunos les agregaron un poquito de chimichurri, otros les agregaron algunas cosas. Algunos medios dieron información que a mí no me consta. No importa los medios, no importa los periodistas. Yo hablo por mí y hablo por el Destape. Lo que yo sé y publiqué y tengo muy buenas fuentes es lo que conté en el Destape. Después hay mucho chimichurri dando vuelta, que bueno, cada uno se hará cargo. Tal vez me está hablando a mí el presidente, pero bueno, yo ratifico la información.
3: ¿Chimichurri con la carne o sin la carne?
5: Claro.
0: ¿Con la carne robada?
5: Con la carne robada. Qué rico el chimichurri con carne. Para que tengo ¿robada? Hambre. Me dan hambre. No me voy a hacer cargo de lo que está diciendo el presidente. Entiendo que está enojado porque le están tocando algunos temas sensibles que a él le molestan, que se están dando versiones en otros medios. Y yo entiendo que ahí puede estar el enojo y la molestia de Milei, porque se están tocando temas muy sensibles para él, para el presidente.
0: Bueno, pero también convengamos que es un presidente que dice no digamos lo suficiente a los periodistas, sí, pero tampoco tiene que tener una argumentación para destilar odio hacia los periodistas, sino que se hace, es algo que hace habitualmente.
5: No, y hay una realidad, él va a tratar ahora de ir contra los periodistas que informamos esto, porque la verdad que no lo deja muy bien parado a él.
0: Claro.
5: Lo pone en una crisis complicada, donde si vos tenés 10.000 millones de dólares invertidos en Argentina, decís...
3: Ey, la verdad que echó todo el personal de la Quinta de Olivos porque lo convenció el señor que le prueba la comida.
5: ¿Qué
3: no
5: hago?
3: Es una tranquilidad bueno, para invertir en este país, ¿no?
0: El chat dice que es para vos, John.
5: No,
4: yo sabés que creo, Johnny, honestamente.
5: ¿Qué sé yo? Puede ser.
4: A los que detesta de verdad es a los tibios. A los que ya sabe que son opositores, como que los respeta un poco más.
0: ¿Vos decís que nos quiere?
5: El tema es que.
4: No sé si nos quiere, pero.
5: Lo voy a decir entre comillas. De los tibios, entre muchas comillas, nadie habló de esto.
4: O a los pocos medios, ¿eh? O a los que se supone que son acólitos y se mean fuera el tarro, para decirlo en latín.
5: Puede ser.
4: No, a esos son los que no se banca de verdad. A los que ya sabe que están del otro lado, como que, bueno, está bien, es así, parte del juego.
5: Puede ser.
0: Pero vos decís que los tibios no hablan, o sea, que este tema no se está hablando en todos los medios.
5: Abrí los portales y hacé zapping.
0: Mira.
3: A ver. Estoy en un famoso...
0: O sea, John ayer dijo que nosotros fuimos uno de los primeros medios en sacar esa nota.
5: Uno de los primeros y uno de los pocos.
6: Se habló mucho en redes, porque además tiene estas cosas de, bueno,
0: claro,
6: la intimidad presidencial, las particularidades que tiene Milei, todo la atmósfera que hay en torno a los caniles y olivos. Entonces hay un montón de condicionamientos y de condimentos que hacen que sea un tema por ahí más para LAM que para... un medio de o un programa de alguien que...
0: No, bueno, pero hay una decisión política en cambiar personal civil por personal militar.
6: Desde ya. Y un escándalo por la forma.
0: También.
6: Y también lo inédito.
0: También.
5: Y aparte que se filtra tan fácilmente. Se filtró muchísima información. A mí me cuesta conseguir información, porque obviamente no soy Luis Majul. Entonces me cuesta.
0: Y no salís a correr y te aparecen...
5: Y tenía todo servido en bandeja hoy. Éramos 3-4 periodistas que teníamos todo. Demasiado, se filtró mucho. Y eso le jode a ellos. Porque la semana que Milei estuvo encerrado en Olivos, se filtró nada, muy poquito. Era muy difícil acceder a esa información. Había algunas pistas, esto se filtró todo. A mí me contaron toda la historieta entera, de punta a punta, éramos 3 o 4 los que la teníamos. Y bueno, esto es más pesado porque, y aparte es el tema del día más fuerte, porque hay mucha información dando vuelta. Bueno, después hay cada uno. Hay mucho chimichurri dando vuelta también. La noticia es que Milei denunció espionaje y agarró y dijo: muchachos, chavo, el personal civil, reemplazo a todos por milicos. Se acabó. La noticia es esa. Después hay otras cosas dando vuelta.
0: Pero tu nota es eso.
5: Mi nota es eso: el tema de la carne, que culpan a Mario Zulli, que es la mano derecha de Javier Milei. Tiene otras cosas más. Si quieren, pueden ir a leerla
0: al estatus. Ay, bronca.
5: Ya conté todo igual, más de lo que. De la información que tengo.
0: Bueno, entonces vos decís que no es para vos el tuit ese de mierdas humanas.
5: Tal vez sí, puede ser porque no somos muchos los que lo contamos y bueno, y fuimos 4 o 5 los que lo contamos y seguramente también estoy agregado. Pero bueno, no sé si estoy en el top 3, ponele.
0: Vos decís que sos el último insultado.
5: No, a lo mejor estoy en la mitad de tabla, ¿viste? Equipo mediano, un Lanús.
4: O sea, hasta que no baje del 50% de las mierdas humanas. Seguís estando ahí.
5: Sí, yo estoy en parte del 95%, sin duda, y a mucha honra, ¿eh? Y a mucha honra.
0: Bueno, son varios los temas de la jornada del día de hoy y tenemos la segunda hora del pase de la tarde para poder hablar del mercado del trabajo, de la actividad, de lo que está pasando en el Congreso y de muchas cosas más, pero llegamos a la mitad del programa y cuando llegamos a la mitad del programa es cuando los y las invitamos a suscribirse al Destape. 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

0: República Argentina. Dijimos muchas cosas de este contexto, pero el gobierno parece tener solo un objetivo que tiene que ver con la ley de Malvinas, con instalar este tema en la agenda pública. Lo hizo con la cadena nacional ya hace 2 semanas, si no me equivoco. Pero bueno, insiste con esto a través del proyecto ahora de la ley Malvinas, y Alan Longhi nos va a contar todo al respecto.
1: Sí, la ley de soberanía nacional, así se llama este proyecto que fue presentado hoy a las 7 de la mañana, 2 semanas después de la cadena nacional, y que, como temía la oposición y como veníamos advirtiendo incluso en estos micrófonos, es un gran caballo de Troya, donde lo que se viene es a modificar el esquema de seguridad interior y habilita a las Fuerzas Armadas a justamente intervenir en lo que es el ámbito doméstico, algo que estaba bien claro, bien definido, bien imposibilitado desde la última dictadura. Claro. En adelante.
0: Es decir, pero para, vos estás diciendo que el nombre tiene el proyecto de soberanía nacional y en realidad lo que se hace es avanzar en la contraofensiva contra los ciudadanos.
1: Sí, y con una serie de atribuciones y sobre todo de vaguedades, porque el proyecto es muy ambiguo en muchas de sus definiciones. Vamos a ir analizando la placa número 1, reforma la ley de defensa nacional, proyecto. Bueno, está un poquito chiquito.
0: Se lee mucho.
1: Reforma entonces la Ley de Defensa Nacional, que es la 23.554. Esa es la ley original. Lo que hace es justamente facultar a las Fuerzas Armadas a tener distinta participación en el ámbito doméstico. ¿Cómo lo hace? ¿Lo deja así explícito? No, obviamente, porque es justamente uno de los puntos a los cuales hay resistencia y a los cuales los legisladores, a la hora de discutirlo, estarían en contra. Pero dice, la defensa nacional comprende la articulación de objetivos, la identificación de riesgos, amenazas, desafíos, etcétera, etcétera, etcétera. Después dice, se concreta en conjunto de planes y acciones tendientes a prevenir, disuadir, superar los riesgos, amenazas y desafíos que puedan afectar la integridad nacional, tanto en tiempo de paz como en guerra. Dice, y las Fuerzas Armadas constituyen el instrumento militar de la defensa nacional. Y atención a esto, porque modifica el accionar de las Fuerzas Armadas. Dice, deberán estar preparadas para su empleo en todas las operaciones que fueran necesarias para garantizar la defensa nacional. Las referidas operaciones incluyen a las militares convencionales y no convencionales, y a aquellas militares distintas de la guerra. Podrán ser empleadas en operaciones de mantenimiento de la paz, asistencia humanitaria, apoyo a países, etc. Pero justamente le da un ámbito de aplicación por fuera a las Fuerzas Armadas, por fuera del ámbito de la guerra. Y esto es importante. Las Fuerzas Armadas deberán estar preparadas para ser empleadas en caso de corresponder para la protección de la infraestructura crítica identificadas por el Consejo de Seguridad Nacional. Crea este órgano, el Consejo de Seguridad Nacional, que está integrado completamente por miembros del Ejecutivo, del presidente para abajo. Es decir, el Consejo de Seguridad Nacional es el Poder Ejecutivo, es el gobierno de turno, y que determina, naturalmente, cuándo actúan las Fuerzas Armadas. Pero que a su vez determina qué es una infraestructura crítica.
0: Sí.
1: Y cuando uno repasa, y vayamos a la placa número 7, la definición de infraestructura crítica es básicamente toda infraestructura. Se define por infraestructura crítica a las estructuras físicas, redes, sistemas, partes de estos públicos o privados, indispensables para el adecuado funcionamiento de los servicios esenciales de la sociedad, la salud, la seguridad, la defensa, la economía y el funcionamiento efectivo del Estado.

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1: Macondo, y dice...

0: gracias.
1: Y todo lo que empieza termina, chavos. Desgraciadamente, aún hasta la vida misma también se nos va. Por eso, ahorita que la tenemos, hay que gozarla, hay que librarla bien. Y pura vida, salud y corazón para todos ustedes. Viene un invitado, un buen colega, un buen hermano. Esa después, compadre. Ya traigo aquí un rol de canciones. No quiero ser irreverente al faltar el respeto a los que me hicieron esta lista tan bonita de canciones. ¿Qué les parece si le damos la bienvenida al maestro Benny Ibarra? A ver, mi flaco de oro. Eso, ah, qué muñeco tan lindo. Eso, fíjate, güey. Y tu bigotito. Al estilo. ¿A qué estilo te dejaste el bigote, compadre?
2: ¿Cómo está, pa?
1: ¿Cómo está, mijo?
2: ¿Está usted disfrutando su auditorio?
1: Claro que sí, compadre.
2: Qué bueno, maestro.
1: Bendito sea Dios. Con toda esta gente bonita. Gracias.
2: ¡Aplausos al maestro Celso Piña!
1: Y dice...
3: Bendita.

0: Gracias, Celso, gracias. ¡Un aplauso!
1: Un aplauso para mi buen flaco de oro, el Benny Barra, y todos mis colegas músicos. Gracias de veras por estar aquí, pudiendo estar allá.

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1: Hola, a continuación compartiremos la segunda parte del disco Abrazo, grabado en vivo por el dúo integrado por el entrerriano Carlos Aguirre en piano y voz y el tucumano Juan Quintero en guitarra y voz.
2: Estamos aquí con Juan para compartirles un disco que fue un concierto, en verdad, que hicimos en el Teatro Independencia hace exactamente 11 años. Y que, bueno, felizmente fue grabado. Y al cabo de estos años hemos vuelto a escucharlo y nos pareció lindo compartir ese momento, al menos como una fotografía de este dúo en ese momento, ¿no? Sí. Y bueno, un dúo así que, bueno, nació un poco a raíz de gustos afines, de encontrarnos así humanamente muy cerca también. Digo gustos afines en el sentido de escuchar por ahí cosas parecidas o tener como... bueno, hoy charlábamos un poco con Juan con respecto a, por ejemplo, Fander o el Coqui Ortiz, bueno, gente que queremos mucho pero que admiramos mucho también, y bueno, como que digo, como para dar una referencia de cosas que también que sonaban en nuestras casas y que nos fueron acercando. En algún momento así mágicamente estábamos ya como pensando en hacer algo juntos, qué sé yo. Y es un dúo que tuvo muchos hogares, así, en el sentido de que a través del tiempo fuimos alquilando o cambiando de casa, pero además muchos conciertos que íbamos haciendo en distintas provincias, en distintas ciudades, muchas veces organizados por gente muy querida, que nos alojaba en su casa y nosotros nos íbamos dos o tres días antes para ensayar. Y así seguía de a poco creciendo el repertorio, ¿no? La idea es como que en esta escucha, digamos, no sea exactamente
3: el orden
2: del disco, que sí, así es como va a estar luego, que fue el orden del concierto, ¿no? Sino que van a ser nombres que nos van a tirar y para sorprendernos un poco.
3: Dale.
2: Como vamos a jugar a eso.
4: Paloma.
3: Puedes contar eso, ¿no? De que te acordás.
2: Bueno... ahí, por ejemplo, así como contábamos hoy que muchos temas del repertorio fueron armándose en los sucesivos conciertos, porque siempre para los conciertos nos reuníamos unos días antes, pero claro, a veces los conciertos no necesariamente eran en nuestras ciudades, entonces teníamos que pedir a los organizadores si nos podían conseguir un lugar donde ensayar. Y así fue que fuimos a un encuentro de cantautores de Altagracia y nos instalamos así un par de días antes a ensayar fuerte. Y bueno, un tema que siempre me encantó de Juan es este que se llama Paloma. Y bueno, de alguna forma siempre nos pasa un poco, hoy charlábamos también eso, el hecho de que, no sé, uno escucha la composición del otro en este caso y le suenan cosas así como que el tema le dice otras cosas, como hasta otros instrumentos o cosas como, no sé, Paloma yo lo siento como un tema muy orquestal, así, con una sonoridad como grande, así amplia, donde me suenan así como ideas de, no sé, de muchos timbres, ¿no? Que obviamente, bueno, no se puede producir eso porque somos dos nomás, y tocamos en la versión dos instrumentos así específicos. Pero a partir un poco de esa idea, me acuerdo que yo había llevado como algunas pequeños motivos o cosas que harían las veces de contracanto para las voces, para cantarlas por debajo de la voz de Juan, ¿no? Y bueno, yo recuerdo que ese tema concretamente lo armamos en ese lugar, en los días previos a ese festival, ¿no? O al menos ahí arrancó el proceso. Tal vez lo tocamos en un estado todavía embrionario, así, en cuanto al arreglo, y después se fue como desarrollando mejor.
3: y una llavecita para la escucha. Hay una canción que se llama La vida mía, que es este tipo de canciones que tienen el mote. Sale el sol, sale la luna, la vida mía, con siempre su vajilla de plata, la vida mía. Eso que siempre se repite de igual manera. Acá le dicen mote, en otro lugar le dicen otra cosa, pero bueno, fue una inspiración para esta canción. Entonces, cuando me enciende la tarde, me da por cantar, ¿no? Y tristeza y alegría, paloma mía. Eso también es
2: como otro mote. Es el mote B, digamos.
3: El mote B. Bueno, eso nomás.

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1: La resentida. De Julia Ferro, que es una tucumana, estuvimos buscando, era de comienzo del siglo XX, y solo encontramos ese tema, pero era una tucumana que
2: era compositora, sí.
1: A mí lo que me gustaría decir acerca de eso, y que es un reflejo de muchas de lo que me pasa con muchas de tus versiones, es que hay veces que yo escuché esa canción, La Resentida, por otras, por Mercedes Sosa bastante antes, y seguramente por otra gente, pero no podía entrar, había un desfasaje estético, siento, en algún punto, o de algo del lenguaje que yo no podía, algo me pasaba, o con los acordes o con el modo de cantar, y ya con el encare que le hace el negro a algunos temas viejos, me pasó eso, que algo se mueve, alguna cosa de los acordes o del tiempo, o de la emisión, vaya a saber, pero ahí como que al no estar en su estado, ¿no? En ese tiempo,
2: en su estado primero,
1: siento, digamos, que es como una traducción, ¿no? Entonces se traduce un lenguaje un poco más cercano, y entonces ahí podemos entrar. Y bueno, con La Resentida me pasó un poco eso, ¿sí? Y lo pude disfrutar, ¿no? Porque también es eso, una cosa es escucharlo y otra cosa es meterte a tocarlo y a cantar.
2: Claro, bueno, yo la conocí también por Mercedes Sosa. Y haría un correlato con esto que decís vos, Juan, en cuanto a la traducción que por ahí hace un contemporáneo tuyo, ¿no? Me acuerdo cuando escuché Florcita de Cardón, también en la versión que hacías vos, y que por ahí después hicieron con Aca también. Que también fue un tema que lo incorporé gracias a esa versión también, ¿no? O sea, como que Juan supo leer lo que había en el tema y lo trajo un poco a una estética más cercana a mí, por lo menos, ¿no?

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1: Coplas al agua. A mí hay veces que me parece que hay pequeños gestos que ese es un tema bastante cerrado, entonces digamos que yo siempre más o menos que toco lo mismo, pero para esta versión que salió entre nosotros se incorpora una pequeña parte instrumental al medio que a mí me gustaría decir solamente que eso cada tanto son unas decisiones que como que fueran en un punto, en la jerga al menos de los músicos, como que fueran decisiones menores, ¿sabes? Y a mí yo no estoy de acuerdo, porque me parece que el hecho, por ejemplo, de esta incorporación son cuatro estrofas, y entre las cuatro estrofas, en nuestro encuentro se dio una parte instrumental que es lo que dura una estrofa, tocado improvisado incluso. Y para mí hay algo de eso para mí el tema es así ahora, ¿no? Pero porque algo sucede en eso, no es y eso es una improvisación, si vos decís, bueno, una vuelta,
2: un solo,
1: ¿me entendés? Y no, me parece que, entonces, solo eso, dejar a mí una constancia de que no me parece una cosa que por ser improvisada, por ser una versión, sea menor. A mí eso me hace disfrutar más del tema, ¿no? Me concentra más, no qué sé yo, hay algo de eso que me... Al menos en nuestro encuentro también, no es un absoluto, ¿no? Pero decir eso, me encantó que entre eso y lo siento parte
2: de la estructura
1: de que haga el tema, ¿no?

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1: Siempre en los conciertos nos dábamos así la oportunidad, ya en el.
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1: Siempre.

0: muchísimo de esa canción. Y esta particularmente, a Pueblo Fierro, yo creo que naturalmente surgió en varios conciertos que nos dijimos ese título, che, hagamos tal, bueno, y bueno, eso para mí habla pues del encanto que nos producía tocarlas y escucharlas, ¿no? Ahí, acá, por ejemplo, igual de forma, en este caso de forma improvisada, pero algo que ya, como que es recurrente, que es que, por ejemplo, hay una textura acá que sostenemos, que surgió así nomás, la versión de esa noche, que la sostenemos también a un trance, ¿sí?
1: Sí, juego de
0: todo
1: fría.
0: Lo que pudimos, claro, sí, sí. Que es muy simple, ya la van a ver, como que algo se reitera. ¿Sí? Claro.

0: Los pensamientos.
1: Ese día no, nos lo tomamos. Yo la sabía bien, vos te la estabas aprendiendo, ¿no?
2: Sí.
1: Entonces a los leones.
2: Yo conocía. Le habíamos alguna vez guitarreado con Silvia Ediondo. Pero yo no recordaba la forma de esta tonada. Entonces para mí era como un peligro así tirarnos a la pileta. Y bueno, a Juan se le ocurrió también porque estábamos ahí en Mendoza, ¿no? Y fue muy lindo el momento, qué sé yo, fue muy emotivo. Ya era como un segundo vivo o algo así, ¿no?
1: Sí.
2: Como que bueno, ya estaba todo jugado, digamos, así que podía salir bien, bueno.

0: Agatas.
1: Bueno, Agatas es un gato que surgió de un ejercicio que nos planteó Hilda Herrera en un curso que fue a dar a Paraná, esta enorme pianista de Capilla del Monte. Y bueno, en donde nos dijo, bueno, para mañana tienen que traer un gato. Y en base a las premisas que nos había dado y en base a esas premisas que nos dio, yo me di cuenta que muchas cosas que yo había creído que eran gatos que había compuesto, bueno, se trataban de otros animales, digamos. Pero bueno, este fue como el primer gato a conciencia que hice.
0: Y me costó un montón. Es re difícil. Y está buenísimo.
1: Claro, a gatas lo podíamos tocar. Sí, sí. Digo, porque...

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1: Bueno, de esos temas de Chacho Müller que para mí, bueno, en los que él inaugura para mí una litoralidad, ¿no? Me refiero a las músicas del litoral, con un puente así muy, muy fuerte de repente a otras atmósferas, que yo las siento, no sé, medio de Viciana, medio de esa cosa brumosa así del impresionismo, ¿no? Y lo loco de esta composición es que, o al menos para mí, es que yo nunca la había escuchado. O sea, lo único que tenía de esta obra era la partitura en un álbum de Chacho. Y así que bueno, preparé toda una versión en base a eso. Tenía como algunas dudas, incluso con respecto a algunos acordes, yo decía, ¿será o no será? Y hasta que en un momento, bueno, José Luis Torres, que es un gran melómano, músico de ahí de Rosario y era muy amigo del Chacho, me ayudó. Porque se acordó que tenía un cassette de una guitarreada, ¿no?, de Chacho, en donde Chacho la tocaba con la guitarra. Eso es lo único que pude escuchar como versión de alguien, que bueno, era la versión del autor en este caso. Entonces confirmé cosas que estaban ahí en la partitura, bueno, qué sé yo. Fue un trabajo re lindo de hacer y bueno, la canción a mí me parece bellísima.

0: La música y la palabra.
1: Bueno, ese tema, por ejemplo, es uno de los que tiene unas versiones muy definidas, vos con tu grupo, yo con los Akaseka. Entonces, uno de los trabajos de nuestro
0: Dúo,
1: encuentro,
0: dúo
1: ¿sí, no?
0: encuentro.
1: Era también establecer una identidad